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0: Las 6 de la mañana, 53 minutos en Colombia, 6:53 minutos. 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

0: 7 de la mañana, 4 minutos en Colombia, 7:04. 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Esta es su estación preferida, Brisa del San Juan. Ahora se reportan este espacio. El grupo Los Vallenatólogos del San Juan, siempre en primer lugar en la subregión. Y es el Lerma tomando esta gran agrupación. Lógicamente, explorando el vallenato clásico. Salva Castaño, la vallenatóloga, tremenda esta mujer. Vamos a la gente de Condoto, de Cipí, de Novita, Unión Panamericana, de San Pablo, Certeri, Brisas del San Juan, en el corazón del pueblo.
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22 minutos en Colombia, 7 de la mañana, 22 minutos de este domingo 4 de octubre. Presentando Sentimiento Vallenato los sábados, domingos y festivos por su estación preferida, Brisas del San Juan. Ahora reportamos la sintonía de Pérez en

0: llenatólogo del San Juan de la Hora. Lucía, Botete, Comisario Pozo, Luis Mosquera, también saludamos con mucho gusto a Arcindo Mosquera, el hermano de Luis. Toda la familia de Arcindo, a esta hora en sintonía de Brisas del San Juan. Felices en Bagadó, en San Marino, se escuchan en Chuto, cabecera municipal de Atrato, en Samurindó, también las sintonías de Brisas del San Juan.
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0: las 7:43 minutos, presentando Sentimiento Vallenato, sábado, domingos y festivo por Brisas del San Juan. 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
0: Sentimiento Vallenato. Independencia Valdés, nos escuchan también en Pueblo Nuevo, en San Francisco, Barrio Cubis, Doctor Chamblún. La sintonía de Brisas del San Juan, en todos los radios, en todos los barrios.
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0: Sí, muy buenos días, fieles oyentes de su emisora Brisas del San Juan y de este su programa La Voz de la Parroquia. Hoy tenemos domingo 4 de octubre del año 2026, 27º domingo del tiempo ordinario. Dios de los ejércitos, ven a visitar tu viña. También en este domingo cayó la fiesta del día de nuestro santo San Francisco de Asís, patrono de Quibdó y de otro, y muchos pueblos por acá en la zona del San Juan y del Pacífico. Hoy están con ustedes en la parte técnica Onofre Cuesta Paz,
1: López Vargas, Jesús Emiro.
0: Y quien les habla, el diácono permanente Alexis Martínez Martínez, quien les invita a que dispongan estos 30 minutos para escuchar, meditar, reflexionar, interiorizar la palabra del Señor. Hacemos votos por la salud, la recuperación de nuestro hermano Adán Rojas. Les invito entonces a escuchar esta reflexión. Todo lo que hacemos tiene repercusión en la eternidad.
2: Preciosas y grandísimas promesas son las que Dios preparó para ti en este tiempo y en la vida eterna. El Señor te enseñará que todo lo que haces en obediencia, de corazón, será indudablemente recompensado. En Mateo capítulo 6, versículo 19 al 21, la Biblia traducción, lenguaje actual, dice: no traten de amontonar riquezas aquí en la tierra. Esas cosas se echan a perder o son destruidas por la polilla. Además, los ladrones pueden entrar y robarlas. Es mejor que amontonen riquezas en el cielo. Allí nada se echa a perder ni la polilla lo destruye. Tampoco los ladrones pueden entrar y robar. Recuerden que la verdadera riqueza consiste en obedecerme de todo corazón. Todo lo que hacemos en esta vida tiene una repercusión en la eternidad. Las Escrituras nos prometen recompensas por las obras que hayamos hecho. Cuando hacemos cosas de corazón, basadas en la obediencia a Dios, se va construyendo algo duradero y eterno para nosotros en nuestra ciudad celestial. Todo lo que hagamos está conectado con nuestra habitación en el cielo, que día a día se va formando para nosotros. Estas riquezas se producen cuando obramos de corazón, como para el Señor, cuando le servimos, le adoramos, compartimos su palabra, oramos con sinceridad o sembramos de alguna manera para el reino de Dios. Cuando hacemos el bien, entendiendo que pasaremos más tiempo en aquel lugar que en este, nos transformamos en mejores discípulos del Señor.
0: Bueno, qué bonita reflexión. Pasamos entonces a hacer la oración de mañana. Nos disponemos para escucharnos y damos la oración al Espíritu Santo, que nos dé ese poder para entender su palabra.
1: Ven Espíritu Divino, manda tu luz desde el cielo, Padre amoroso del Padre, don en tus dones espléndido, luz que penetra las almas, fuente del mayor consuelo. Ven, dulce huésped del alma, descanso de nuestro esfuerzo, tregua en el duro trabajo, brisa en las horas de fuego, gozo que enjuga las lágrimas y reconforta en los duelos. Entra hasta el fondo del alma, divina luz, y enriquécenos. Mira el vacío del hombre, si tú le faltas por dentro, mira el poder del pecado. Cuando no envías tu aliento, riega la tierra en sequía, sana el corazón enfermo, lava las manchas, infunde calor de vida en el hielo, doma el espíritu indómito, guía al que tuerce el sendero, respete tus siete dones según la fe de tus siervos. Por tu bondad y tu gracia, dale al esfuerzo su mérito, salva al que busca salvarse y darnos tu gozo eterno. Amén.
0: Bueno, continuándonos en el desarrollo de este tema, vamos, después de haber escuchado esta oración, vamos a pedirle al Señor que siempre sea el Espíritu Santo que nos guíe, que nos dé ese poder de entendimiento para interpretar su palabra, y que su palabra penetre en nuestra mente y nuestros corazones y llegue a nosotros la verdadera conversión. Porque hoy reconocemos en ti, Jesús, que tú eres el camino, la verdad y la vida. Por eso hoy le pedimos, Señor, auméntanos la fe, aquella fe que necesitamos para caminar contigo, Señor Jesús. Mis queridos hermanos, les traigo el tema del día hoy es del libro Minutos de Amor, y titula Dios de los ejércitos, ven a visitar tu viña. Hermanos, la imagen que prevalece en las lecturas de este domingo es la de una viña, el cultivo de la vid que produce las uvas de las cuales se extrae el vino. Esta imagen de la vid es la comparación que nos hace la primera lectura con el pueblo de Israel. Israel es la viña del Señor, ha plantado para que produzca el mejor de los vinos. Sin embargo, no ha sido así y ha dado uvas amargas que no dejan hacer el buen vino. Cada uno de nosotros a esa misma viña. El Señor nos ha plantado en el mundo para que hagamos el mayor bien posible, es decir, a dar lo mejor de nosotros mismos en beneficio de los demás, y que estas obras buenas sean la mejor honra y gloria para Dios nuestro Señor. Quien así obre alcanza santidad. Es por esto, por lo que, al igual que en el Evangelio, si no damos buenos frutos a la hora final, seremos echados fuera de la viña del Señor y no alcanzaremos la salvación. Mis queridos hermanos, iniciamos este mes de octubre, el mes dedicado al rezo del Santo Rosario y el mes dedicado a la oración y a la contemplación y a la ofrenda en favor de las misiones. Saludamos a todos los fieles oyentes de su emisora Brisas del San Juan y de este su programa, La Voz de la Parroquia, programa de la parroquia Divina Eucaristía de Ismina, Chocó, Colombia, Suramérica. Saludamos a todos los municipios de la zona del San Juan, Tadó, Condoto, a todos sus habitantes allí, Cándido, profesor Cándido Rivas y su esposa Elida, la pobre Elida El Jure y el profesor Abdula Mosquera, en Novita, a todos sus habitantes, y recordamos en especial los de Juntas del Tamaná, en Medio San Juan, a todos sus habitantes allá en Andagoya y todos los pueblos de la ribera, de la margen izquierda y derecha del río San Juan. Recordamos allá en Andagoya a todos sus habitantes, a la buena Marta Guerrero y su querida madre, que hace 15 días cumplió 109 años. Cipí, Irol, Litoral del San Juan, San José del Palmar, Unión Panamericana, en las ánimas, a todos sus habitantes, recordamos a Aida Martínez Familia y Elena Waldo. Cantón de San Pablo, en Managrúa, a todos sus habitantes, recordamos a Luzmar y Mosquera y todos los habitantes del municipio Acertique. A todo el Baudó, Pie de Pepe, Puerto Melú, saludamos a todos sus habitantes de Ayair, Puerto Echeverri, a todos sus habitantes de la Puebla de Abadía, Pizarro, a todos sus habitantes, Pie de Pató y la comunidad del Cocal. A toda la costa pacífica, en Nuquía, a todos sus habitantes, recordamos a Polor César Cabrera y familia, Valle Solano, Jurado y el Valle Chocó. a todos los saludamos. Saludamos en Boca Raspadura a todos los habitantes Chigrodoy y todos. Saludamos a todos los religiosos, a Monseñor Mario Jesús, a todos los sacerdotes y a todos los laicos comprometidos de la comunidad en general, a la comunidad educativa San Pío, el rector es Roberto Bonilla, y a Miro Lerma, Cidel Lerma y Dagoberto Nopogó, familia N en Santa Ana. Estamos la liturgia un poco larga hoy, pero entonces Hamilton, Moisés, Sisto, James, Alejandro, Sonny, Emérito, Lenin, Jané, Waldina, Nancy, Amparo, Julio Elías, Santiago y Mirella, Graciela Contreras, Diana Baloya, Mayo Lozano, Carlina Morales y Clara Martínez, que el Señor la siga bendiciendo, pueda recuperar la salud. Guillermo Sánchez, Sector Cementerio, Norfa y su hija Lola, William en la PP. Bueno, ¿qué nos presenta la liturgia de este domingo? En la primera lectura, el libro de Isaías 5, el 1 al 7, la viña del Señor del universo es la casa de Israel. Salmo 79, la viña del Señor es la casa de Israel. Y la segunda lectura de la carta del apóstol San Pablo a los Filipenses, capítulo 4, el 6 al 9. Póngalo por obra y Dios, la paz estará con ustedes. Y el Evangelio según San Mateo, capítulo 21, de 33 y 43. Arrendará la viña a otros labradores. Bueno, entonces vamos aquí con la primera lectura del libro de Isaías. Nos dice: voy a cantar a mi amigo el canto de mi amado por su viña. Mi amigo tenía una viña en un fértil collado. La entrecavó, quitó las piedras y plantó buenas cepas. Construyó en medio una torre y cavó un lagar. Esperaba que diese uvas, pero dio agrazones. Ahora, habitantes de Jerusalén, hombres de Judá, por favor sean jueces entre mí y mi viña. ¿Qué más podía hacer yo por mi viña que no hubiera hecho? ¿Por qué, cuando yo esperaba que diera uvas, dio agrazones? Pues les hago saber lo que haré con mi viña: quitar su valla y que sirva de leña, destruir su tapia y que sea pisoteada. La convertiré en un erial, no la podarán ni las cardarán. Allí crecerán zarzas y cardos. Prohibiré a las nubes que lluevan sobre ella. La viña del Señor del universo es la casa de Israel, y los hombres de Judá, su plantel preferido, esperaba de ellos derecho, y ahí tienen sangre derramada. Esperaba justicia y ahí tienen lamentos. Palabra de Dios.
1: Te alabamos, Señor. Lectura de la carta del apóstol San Pablo a los Filipenses, capítulo 4, versículo del 6 al 9. Hermanos, nada les preocupe, sino que en toda ocasión, en la oración y en la súplica, con acción de gracias, sus peticiones sean presentadas a Dios. Y a la paz de Dios, que supera todo juicio, custodiará sus corazones y sus pensamientos en Cristo Jesús. Finalmente, hermanos, todo lo que es verdadero, noble, justo, puro, amable, laudable, todo lo que es virtud o mérito, ténganlo en cuenta. Lo que aprendieron, recibieron, oyeron, vieron en mí, pónganlo por obra, y el Dios de la paz estará con ustedes. Palabra de Dios.
0: Te alabamos, Señor. Bueno, les anuncio a esta comunidad santa, comunidad de fe, el Evangelio según San Mateo. En aquel tiempo dijo Jesús a los sumos sacerdotes y a los ancianos del pueblo: escuchen otra parábola. Había un propietario que plantó una viña, la rodeó con una cerca, cavó en ella un lagar, construyó una torre, la arrendó a unos labradores y se marchó lejos. Llegado el tiempo de los frutos, envió sus criados a los labradores para percibir los frutos que le correspondían. Pero los labradores, arrancando a los criados, apalearon a uno, mataron a otro y a otro lo apedrearon. Envió de nuevo a otros criados, más que la primera vez, e hicieron con ellos lo mismo. Por último les mandó a su hijo, diciéndose: tendrán respeto a mi hijo. Pero los labradores, al ver al hijo, se dijeron: este es el heredero, vengan, lo matamos y nos quedamos con su herencia. Y agarrándolo, lo sacaron de la viña y lo mataron. Cuando vuelva el dueño de la viña, ¿qué hará con aquellos labradores? Le contestan: hará morir de mala muerte a esos malvados y arrendará la viña a otros labradores que le integren los frutos a su tiempo. Y Jesús les dice: ¿no han leído nunca en la Escritura: la piedra que desecharon los arquitectos es ahora la piedra angular? Es el Señor quien lo ha hecho, ha sido un milagro patente. Por eso les digo que se les quitará a ustedes el reino de Dios y se dará a un pueblo que produzca sus frutos. Palabra del Señor.
1: Gloria a ti, Señor Jesús.
0: Bueno, después de haber escuchado la liturgia este domingo, primer tema: con el corazón quebrantado vengo, Señor.
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0: Bueno, pasamos a la segunda parte del programa, Reflexión para la Vida. Recordemos que el Señor no desprecia un corazón quebrantado y humillado. Muy bien.
1: Queridos hermanos, la liturgia de hoy nos presenta la imagen de la viña como signo de amor fiel y paciente de Dios. El libro del profeta Isaías, en él el Señor cuida con ternura a su pueblo, prepara la tierra, la protege y espera de ella frutos de justicia. Sin embargo, encuentra agraces, expresión de un corazón que no responde al amor recibido. El Salmo recoge este mismo clamor y suplica: Señor, visita tu viña, recordándonos que sólo cuando Dios nos restaura podemos volver a florecer. San Pablo, por su parte, nos invita a no dejarnos dominar por la angustia, sino a presentar nuestras súplicas al Señor, confiando en que su paz custodia el corazón. Esa paz es la tierra interior donde la gracia puede echar raíces y dar fruto. En el Evangelio, Jesús retoma la imagen de la viña para mostrar la gravedad de rechazar a los enviados de Dios y finalmente al Hijo, pero también anuncia que la piedra descartada se convierte en piedra angular. Así, las lecturas se unen en un mismo mensaje. Dios nos ama, nos cuida y espera de nosotros una respuesta fecunda, nacida de la confianza y sostenida por su paz. Cada uno de nosotros es una viña amada, trabajada con paciencia por las manos del Padre. Por eso, la pregunta de la palabra no es sólo qué hemos recibido, sino qué frutos estamos entregando. Cuando cerramos el corazón, la gracia queda estéril. Cuando lo abrimos, el Señor transforma nuestras heridas en fecundidad y nuestras preocupaciones en ocasión de abandono confiado. También por Él nos visita, nos corrige con misericordia y nos llama a producir frutos de justicia, frutos de paz y amor. Que esta liturgia, queridos hermanos, nos ayude a abrir el corazón para que su amor encuentre en nosotros tierra buena. Hermanos, que Dios plantó una viña y la entregó al pueblo de Israel para que la trabajara y diera frutos. También nos la entregó a nosotros con la confianza de que sabremos recoger los frutos. Hoy los invitamos a revisar qué fruto espera Dios de nuestra vida y a realizar un gesto concreto de justicia, paz o misericordia como respuesta al amor que hemos recibido. Hermanos, asimismo como San Francisco de Asís, hoy el Señor, oh Señor, hazme un instrumento de tu paz, donde el odio que lleve yo el amor, donde haya ofensa que lleve yo perdón, donde haya duda que lleve yo la fe. Queridos hermanos, que sea el Espíritu Santo el que siempre nos ayude a entender y a comprender todo. Que el Señor nos bendiga hoy y siempre.
0: Amén. Amén. Bueno, bonita reflexión. Terminamos con la oración de San Francisco. Segundo tema musical, Como Yo Te Veo.

estamos llegando a la parte final del programa, Reflexión para la Vida. Mis queridos fieles oyentes, hermanos en la fe, el Evangelio hoy nos presenta tres ideas muy importantes. La primera, Dios es el dueño de la viña que arrendó sus propiedades a los líderes religiosos y políticos de Israel. Ellos no solo rechazaron a los profetas, sino que mataron al Hijo. Segundo, la comunidad de Mateo encontró en esta parábola una explicación para la destrucción de Jerusalén por los romanos en el año 70 antes de Cristo. ¿Qué nos sigue hoy diciendo? ¿Qué tenemos que hacer nosotros para alcanzar esta situación? La iglesia primitiva también usaba esta parábola para confirmar que ellos eran el nuevo pueblo de Dios. Para reflexionar personalmente, Jesús me pide que produzca frutos. ¿Cómo estoy usando mis dones para ayudar a otros en los desastres de las recientes tormentas? Y por último, Jesús dijo claramente

0: de las recientes tormentas. Y por último, Jesús dijo claramente que lo hiciéramos uno, que lo hiciéramos con uno de los más pequeños, lo hacíamos a él. ¿Cómo tratamos a los que sufren en Cuba, Haití y el resto de las islas? Queridos fieles oyentes, así hemos llegado a la parte final del programa. Y cómo no agradecerle a don Oscar Enrique Echeverri Mosquera por cedernos este espacio para llevarle a ustedes la palabra del Señor a sus hogares. Y a todos ustedes, fieles oyentes, por disponer de este tiempo para escuchar, meditar, reflexionar, interiorizar la palabra de Dios. Que el Señor nos bendiga y nos dé vida en abundancia. Recuerda, hermano, Jesús vive, Jesús se siente, viva Jesús en nuestros corazones por siempre. Estuvieron con ustedes en la parte técnica, Onofre Cuesta Paz,
1: López Vargas, Jesús Emiro.
0: Y quien les habla, el diácono permanente, Alexis Martínez Martínez, quien desde ya les desea un feliz día, una feliz semana y un feliz mes. Sigan siendo felices, Alexis Martínez les dice, y les dejo escuchando esta bella canción de Shakira, La Guerrera de Dios.

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1: Las 9:01.
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0: 10, 3 minutos. Iniciamos Huascazos en Estéreo. Lo mejor de la música popular, el cancionero popular, lo tenemos aquí en este su espacio Huascazos en Estéreo. La dirección general Oscar Enrique Echeverri Mosquera. Selección musical Honor Frecuesta Paz. Estaremos hasta las 11:59 aquí. Luego tienen las noticias, Huascazos en Estéreo.
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0: ya fallecido Darío Gómez Zapata, una composición de Nirlon Sánchez, paisano nuestro. El tema tiene por título Falsa. Son las 10:27 minutos en Colombia, 10 de la mañana, 27 en la tarde, no hay, en la tarde no hay 10 de la mañana, 27 minutos. 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

0: Wilson Mosquera, también nos escucha Chapatín, Don Jairo Franco, lo mismo que Jorge Iván Valderrama, están en sintonía de Brisas del San Juan. En San Antonio nos escuchan también en el Charco. Nariño se reportan desde muy temprano en sintonía de Huascazos en Estéreo.
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0: Ya son las 10:49 minutos en Colombia. 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

0: Las 11:25 minutos en Colombia, presentando lo mejor del cancionero de la música popular a través de Guascasos en estéreo por Brisas del San Juan. 11:25 minutos. A esta hora agradecemos la sintonía de Luis y Carlos Muñoz. Un saludo que envía su hermano Oscar desde Barcelona, España. A esta hora sí está despierto, ya está en las horas de la tarde. Y acá estamos tempranamente escuchando lo mejor del cancionero popular y Guascasos en estéreo.
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0: Las 11:58 minutos en Colombia. Estamos llegando al final de este su espacio en estéreo, con lo mejor de la música popular a través de Brisas de San Juan. Damos gracias a Dios Todopoderoso por permitirnos estar nuevamente con ustedes. En la dirección general, Oscar Enrique Echeverry Mosquera. La selección musical, con mucho gusto, nos recuesta paz. Los invitamos para el próximo domingo a partir de las 10 de la mañana. Para más Guascasos en estéreo, a continuación las noticias del mediodía. Dios les bendiga, feliz tarde.
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1: Tener el control finalmente del dinero público. Hablaremos también de algunos hechos de orden público en el país. Un hostigamiento armado contra la estación de policía esta mañana de El Peñol. Esto es en el departamento de Nariño. Los ciudadanos reportaron el uso de drones con explosivos para atacar finalmente a la estación. La JEP también está advirtiendo efectos del recorte de 170 mil millones de pesos que, recordemos, enfrentan ese presupuesto de 2027. Está pidiendo la Jurisdicción Especial para la Paz al Congreso mantener los 821 mil 803 millones de pesos que el gobierno había contemplado inicialmente. Y en el mundo estamos muy pendientes de las elecciones presidenciales en Brasil. Desde las 7 de la mañana, hora colombiana, los brasileños están votando a su fórmula vicepresidencial y presidencial. Entre, recordemos, Luis Inácio Lula da Silva y el hijo del expresidente Bolsonaro, Flávio Bolsonaro. 12 del mediodía, un minuto, bienvenidos.
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1: 12 del mediodía, un minuto. Empezamos con la advertencia que está haciendo el presidente Abelardo de la Espriella al alcalde de Sincelejo. En esa visita que hizo el presidente, el mandatario a Sucre, lanzó esta advertencia a Yair Acuña. ¿Qué fue lo que le dijo el mandatario directamente al alcalde de Sincelejo y por qué? Valesca Alvarado, ¿qué tal? Muy buenas tardes.
3: Hola, Kelly, ¿qué tal? Feliz jornada para usted y para todos los oyentes. Una dura advertencia que hizo el presidente Abelardo de la Espriella a el alcalde de Sincelejo, Yair Acuña, en medio de esta visita que usted nos decía hizo el jefe de Estado del departamento de Sucre para liderar un consejo de seguridad y adelantar también algunas reuniones estratégicas con el fin de analizar cuáles serán las propuestas para combatir a los grupos criminales. Pues en esta visita el jefe de Estado se reunió con algunos líderes regionales y por supuesto invitó a los alcaldes de los municipios más importantes del departamento. Sin embargo, llamó la atención esta dura advertencia que hizo el presidente Abelardo de la Espriella a Yair Acuña Cardales, el alcalde de Sincelejo, a quien nos señaló de presuntos hechos de corrupción. Dijo que el alcalde pues está acostumbrado, que venía acostumbrado de un gobierno que le permitía presuntamente delinquir y que eso se va a acabar durante su gestión. Estas fueron las duras palabras del jefe de Estado contra el alcalde de Sincelejo.
4: ¿Usted cree que yo soy la clase de presidente que va a permitir las prácticas que usted ha hecho aquí en Sincelejo? ¿Usted cree que yo voy a permitir que usted siga haciendo lo que sabe hacer, que es politiquería, y no es nada personal? Simplemente explíqueme cómo confiar en una persona que, como usted, tiene 13 procesos por corrupción, tiene un video en donde indica cómo robarse el PAE, y además de eso, está llamado a juicio en la Corte Suprema de Justicia por enriquecimiento ilícito. Conmigo las cosas son diferentes, alcalde. Así que vamos a ver qué hacemos con Sincelejo. Pero bajo el esquema suyo de corrupción, yo no trabajo. Esta plata, señor alcalde, la voy a cuidar, y para cuidarla tengo que tenerla alejada de su control.
3: Y es que, Kelly, no es la primera vez que se dan estas fuertes acusaciones en contra del actual alcalde de Sincelejo. Está, y tiene razón el presidente Abelardo de la Espriella, está siendo investigado por presuntos hechos de corrupción. Lo que ha dicho el jefe de Estado es que debe proteger los recursos públicos que se van a implementar en diferentes proyectos, como por ejemplo vías, infraestructura, el PAE y la vivienda, sobre todo para las comunidades más vulnerables. Le pidió al alcalde que trazaran un plan de trabajo, pero que en ese plan se incluya que el alcalde no podrá estar a cargo de esos recursos públicos, que no podrá manejar la plata que llega al municipio de Sincelejo mientras avanzan estas investigaciones.
1: Fuerte, Valesca, esa advertencia del mandatario al alcalde de Sincelejo. Vamos a ver qué dice finalmente el mandatario local. Y fíjense que en una visita también el presidente Abelardo de la Espriella a Montería le solicitó directamente a la Fiscalía y a la Procuraduría celeridad en esas investigaciones sobre la presunta corrupción en la Universidad de Córdoba. Recordemos que el presidente es de Montería, Jairo Pérez.
5: El presidente de la República, Abelardo de la Espriella, ayer en Montería le solicitó a la ministra de Educación hacer una visita el próximo lunes a la Universidad de Córdoba para que revise las presuntas irregularidades en las recientes reelecciones del rector actual Jairo Torres Oviedo y la actual convocatoria para elegir al representante de los egresados ante el Consejo Superior del Alma Mater.
6: He pedido también a la Procuraduría General de la Nación que tramite de manera prioritaria y expedita el proceso disciplinario cuyo archivo fue revocado el 30 de julio de este año. Y que examine todas las quejas disciplinarias que han sido presentadas contra ese sujeto impresentable que de manera ilegal está sentado en la rectoría de la Universidad de Córdoba. Y le he pedido a la Fiscal General de la Nación que priorice las noticias criminales y las noticias y las denuncias contra ese sujeto y la bandola que lo secunda. Y aquí lo digo claramente, yo no vine aquí a taparle nada a nadie, que caiga el que tenga que caer, así sea cercano, porque la ley es para todos.
5: El presidente de la República recordó que la Universidad de Córdoba es patrimonio de todos y que no va a permitir que despilfarren los recursos.
1: 12 del mediodía, 5 minutos, cambiamos de tema. Se ha hablado esta semana sobre el presupuesto finalmente de la Jurisdicción Especial para la Paz, de este tribunal de la JEP. Pues ya la JEP le está pidiendo al Congreso que mantengan el presupuesto previsto inicialmente para 2027. El recorte sería grandísimo. Sara Fajardo, ¿qué tal? Muy buenas tardes.
7: Sí, Kelly, pues mire, la Jurisdicción Especial para la Paz alertó por el recorte de 170 mil millones de pesos que enfrenta en el proyecto del presupuesto general para el 2027 y pidió al Congreso mantener los 821 mil 803 millones de pesos que habían sido incluidos inicialmente para su funcionamiento. El ajuste aprobado en primer debate, recordemos, contempla una reducción de 140 mil millones de pesos en inversión y otros 30 mil millones en funcionamiento. De mantenerse, el presupuesto de la JEP Kelly pasaría o quedaría en 650 mil 803 millones de pesos, es decir, 129 mil 600 millones menos que el presupuesto vigente para el 2026. Ante esto, la jurisdicción advierte que la reducción tendría efectos sobre las audiencias y diligencias en los territorios, también la representación jurídica y el acompañamiento a las víctimas. A esto también señalan posibles impactos en las investigaciones de la Unidad de Investigación y Acusación, las medidas de protección y también el monitoreo de las sanciones propias. La entidad también asegura que ha aplicado medidas de austeridad y que entre el 2024 y julio del 2026 logró un ahorro por más de 21.500 millones de pesos. Finalmente, la JEP sostiene que no está solicitando ampliar su mandato, cuya vigencia está prevista hasta el 2033, y que busca avanzar antes de esa fecha en el cierre de 11 macrocasos, los juicios y, bueno, otras implementaciones en las sanciones propias.
1: Gracias, Sara. 12 del mediodía, 7 minutos. Hablamos a esta hora de algunos hechos de orden público esta mañana en distintas regiones del país. Vamos al departamento de Nariño. Estamos muy pendientes porque allí con disparos y explosivos fue atacada la estación de policía de Le Peñol. Esta mañana las autoridades dieron cuenta de unos videos a través de redes sociales de cómo se escuchaban finalmente estos ataques y estas explosiones. Miller Arias.
8: Un ataque con ráfagas de fusil y explosivos lanzados desde drones se registró en la mañana de este domingo en el municipio de El Peñol, departamento de Nariño. El hostigamiento, que se prolongó por más de una hora, estuvo dirigido contra la subestación de policía de la localidad, sin que se tenga reporte de afectaciones entre el personal uniformado. Momentos de tensión se vivieron en esta localidad debido a la magnitud del ataque, ejecutado por un grupo armado ilegal. Las autoridades realizan a esta hora un consejo extraordinario de seguridad con el propósito de evaluar la situación y adoptar medidas que permitan garantizar el control del orden público en la zona.
1: 12 del mediodía, 8 minutos, y también hoy se va a realizar en la tarde un consejo de seguridad en el municipio de Tibú. Todo esto por los hechos violentos registrados a través de drones con explosivos en la zona del Catatumbo. Ha sido muy difícil la situación, Olga Lucía Cotamo.
9: Muy buenas tardes. Las autoridades de Norte de Santander se encuentran en máxima alerta luego que se registrara un nuevo ataque con drones cargados de explosivos contra los miembros de la fuerza pública. Este hecho violento ocurrió en la vereda Puerto Reyes del corregimiento de Campo 2 en el municipio de Tibú, una zona que enfrenta una escalada de acciones terroristas por parte de grupos armados ilegales desde hace más de año y medio. De acuerdo con los reportes de las autoridades, el ataque mediante el lanzamiento de aeronaves remotamente tripuladas estuvo dirigido directamente contra los uniformados que operan en la región. Hasta el momento no se ha confirmado si existen miembros de la institución lesionados a causa de las detonaciones. Lo cierto es que es la segunda acción violenta en menos de 24 horas que se registra en la zona del Catatumbo y zona rural de Tibú. El primer hecho se produjo el pasado sábado en horas de la mañana en el corregimiento de Versalles. Allí resultaron 4 personas heridas. de una misma vivienda. Al parecer, el ELN sería el responsable de esta acción violenta y cuatro viviendas afectadas, al igual que una droguería. Las autoridades indican que pese a los operativos de control que se adelantan en la zona del Catatumbo, siguen los enfrentamientos entre estos dos grupos armados y el ataque a la fuerza pública, tanto a policía, ejército y asimismo a la fuerza aérea. Entre tanto, se tiene previsto llevar a cabo en horas de la tarde de hoy un consejo extraordinario de seguridad con el objetivo de cambiar las estrategias a utilizar para evitar acciones terroristas por parte de estos dos grupos armados, al igual que la llegada de un gran número de hombres de policía y de ejército, al igual que de inteligencia, a varios municipios de la zona del Catatumbo, de acuerdo al compromiso adquirido en la última visita al norte de Santander por parte del ministro de Defensa, el general retirado Jorge Mora.
10: Gracias, Olga. Y precisamente hay un reporte de las autoridades, Valesca, a esta hora de lo que está pasando precisamente en el Catatumbo. ¿Qué es lo que dicen?
3: Es muy crítica esta situación de orden público que le escucha usted. 100 granadas que iban a ser adaptadas en drones para atentar contra la fuerza pública y la población civil acaban de ser incautadas por parte de las tropas del Ejército Nacional. Al parecer, pertenecerían al ELN, específicamente al Frente Juan Fernando Porras Martínez, responsable de estos atentados terroristas que se han registrado en las últimas semanas. Un reporte que entrega hace algunos instantes la segunda división del Ejército Nacional en medio de esta operación que se llevó a cabo en conjunto con la Fuerza Aérea y la Policía Nacional, específicamente en la región del Catatumbo. Un duro golpe entonces a estas estructuras, estas 100 granadas con un peso aproximado de 10 kilogramos cada una. Hablábamos esta mañana, Kelly, de cómo también habían incautado, se había frustrado un atentado terrorista en Cauca, 33 granadas y cada una pesaba 2 kilos. Ahora, hagamos la diferencia. Estas 100 granadas, cada una pesaba 10 kilos. Es decir, el poder o la afectación que se hubiese generado sería gigantesca. Y recordemos que en Norte de Santander, pues se han registrado al menos 3 atentados terroristas de gran magnitud en los últimos meses. Y eso, por supuesto, pone en alerta a las autoridades.
10: Pendientes de lo que digan allí en el Catatumbo también, Valesca, que tenemos que hablar de lo que pasó en Cartagena la semana pasada. Una masacre que cobró la vida de 4 personas. Esto en la zona rural de la capital del Bolívar. Pues ya la policía inició un operativo de control en esta zona norte de la ciudad. Las autoridades dieron a conocer las primeras hipótesis detrás de este hecho. ¿Qué fue lo que ocurrió, Rubí Villarreal?
11: Tras el asesinato de 4 hombres en zona rural al norte de Cartagena, las autoridades al inicio de este fin de semana realizaron un consejo extraordinario de seguridad y anunciaron el refuerzo de las operaciones contra las estructuras criminales que delinquen en esta zona. Al término del consejo, anunciaron que la principal medida será la llegada de un grupo especial de la Policía Nacional que sumará a las capacidades del Gaula, la Policía Metropolitana y la Infantería de Marina. Al respecto, el secretario del Interior encargado, Jorge Redondo, aseguró que las intervenciones están dirigidas contra las estructuras señaladas de participar en estos hechos violentos.
12: Desde el primer momento, la Policía Nacional de Colombia, en coordinación con la Fiscalía General de la Nación y el apoyo de la Armada Nacional, desplegó capacidades especializadas en la zona para avanzar en la identificación, ubicación y captura de los responsables y establecer plenamente lo ocurrido.
11: Ahora bien, sobre la masacre que cobró la vida de 4 hombres, las autoridades manejan como principal hipótesis un posible ajuste de cuentas y una disputa por el control territorial entre estructuras dedicadas a actividades como el microtráfico y la extorsión en la zona norte de Cartagena, por lo que las autoridades informaron que ya iniciaron en firme los operativos en diferentes sectores de la ciudad. Hace pocas horas reportaron 69 capturas, 20 armas incautadas y más de 12.7 kilos de estupefacientes decomisados. Además, 3 allanamientos dejaron 7 capturas, al igual que la incautación de 3 armas de fuego y cerca de 9.8 kilos de marihuana.
10: 12 del mediodía, 13 minutos, y tenemos que hablar a esta hora de la captura finalmente de alias Transportador, cabecilla del Clan del Golfo y encargado del negocio del narcotráfico en el departamento del Valle del Cauca. ¿Qué dijo la Policía Nacional sobre esta captura, Valesca?
3: Un resultado que destacaron tanto la Policía Nacional como el presidente Abelardo de la Estrella fue justamente la Dirección de Investigación Criminal e Interpol la que confirmó la captura de alias Transportador, cabecilla del Clan del Golfo. Era el hombre que se encargaba del negocio del narcotráfico específicamente para la estructura que delinque en Valle del Cauca. Las autoridades señalaron que su captura se dio en el municipio de Palmira. Hallaron cerca de 1.5 toneladas de cocaína que pretendía ser comercializada en el mercado negro. Según las investigaciones, pues este dinero, recordemos, sería utilizado por este grupo criminal para comprar más armas y más explosivos y planear nuevos atentados terroristas contra la fuerza pública y la población civil. Y de allí entonces que sea tan importante la captura de este cabecilla del Clan del Golfo. Además, el reporte de las autoridades autoridades señalan que también tenía más de 43 millones de pesos en efectivo, un tractocamión que iba a ser utilizado justamente para esconder todo este cargamento, las armas y sistemas de comunicaciones, y lo que dicen las autoridades o los investigadores es que esta droga tendría como destino final el centro y Norteamérica, por lo cual pues, representa también un duro golpe a esta estructura criminal en el Valle.
10: Gracias, Valesca. 12 del mediodía, 14 minutos, cambiamos de tema, vamos a Cali, porque la directora general del ICBF denunció un contrato de un arrendamiento fantasma, esto por más de 400 millones de pesos para un inmueble en Sevilla, en una de las capitales, que dice ella la directora, nunca fue usado. Andrea Pérez.
13: Así es, la denuncia fue dada a conocer por la directora general del ICBF, Carolina Restrepo, quien pidió a los órganos de control investigar un contrato de arrendamiento fantasma por más de 400 millones de pesos en Sevilla, Valle del Cauca, destinado al traslado del centro zonal de la entidad. El contrato fue firmado inicialmente el 24 de diciembre del año 2025 para contar con un nuevo inmueble, pero el traslado nunca se concretó. Sin embargo, la directora precisó que hasta el 31 de julio de este año se habían realizado pagos que superaban los 400 millones de pesos, pese a que el inmueble no estaba en funcionamiento. Además, se evidenció que antes del 7 de agosto, fecha en la que recordemos culminó el gobierno anterior, se realizó una adición y una prórroga a este mismo contrato, extendiendo así su vigencia hasta el 31 de octubre de este año. Esta situación fue conocida por la directora nacional del ICBF, Carolina Restrepo, durante su visita al Valle del Cauca para identificar las afectaciones de estos centros zonales tras el terremoto, pues luego de revisar la documentación, Restrepo anunció que entregará el caso a los órganos de control para que determinen si hubo irregularidades y también establezcan las posibles responsabilidades. Hay que decir que sobre el contrato se conoció que tenía un valor inicial de más de 409 millones de pesos por 7 meses, es decir, desde diciembre hasta el 31 de julio de este año, lo que correspondería a un canon mensual cercano a los 58 millones de pesos, lo que también equivale a casi 1.900.000 pesos diarios por el arriendo de una casa de 400 metros cuadrados. Pese a que el inmueble no había sido utilizado, el 1 de agosto de este año se prorrogó el contrato hasta el 31 de octubre y se adicionaron además 173 millones de pesos al valor inicialmente pactado. Hasta el momento, el ICBF no ha señalado responsabilidades ni ha establecido que se haya cometido un delito. Sin embargo, instó a los organismos de control a revisar este contrato, los pagos realizados, la adición y la prórroga, así como las razones por las que el inmueble nunca fue utilizado para el servicio que motivó su arrendamiento.
10: 12 del mediodía, 17 minutos, y el gobierno anunció una revisión de la ejecución y la destinación de los recursos para fiscales del sector arrocero. Mientras tanto, Fede Arroz defiende su administración y reclama medidas para atender la situación financiera de los productores. Sara, ¿qué es lo que dice finalmente el gobierno?
14: Kelly, podríamos decir que hay una tensión entre el gremio arrocero y el gobierno. Han sido diferentes cartas las que se han enviado entre las diferentes partes. La discusión comenzó después de que Fede Arroz pidiera al Ministerio de Agricultura medidas para atender la situación económica de los productores afectados, según el gremio, por los bajos precios de comercialización, los costos de producción y factores climáticos. Entre las solicitudes está la refinanciación de obligaciones de los agricultores y un mayor seguimiento a la comercialización del arroz. Ante esto, el ministro de Agricultura, Indalecio Dangón, respondió a través de una carta anunciando una revisión de la ejecución, destinación e impacto de los recursos para fiscales del sector. El gobierno en esta carta señaló que durante los últimos 15 años, las subastas de importación de arroz de Estados Unidos habrían generado cerca de 292.800 millones de pesos y que el recaudo de la cuota para fiscal supera los 259.000 millones de pesos. Fede Arroz respondió a esta carta y afirmó que está dispuesto a que realicen estas revisiones por parte de las autoridades y sostuvo que estos recursos han sido auditados por organismos de control y que las inversiones han contado con la aprobación de las instancias correspondientes del Ministerio de Agricultura. El gremio también defendió que los recursos se han destinado a investigación, tecnología, infraestructura y servicios para los productores. Entonces este es pues como lo que el panorama que está entre el gobierno en este momento y también Fede Arroz.
10: Bueno, si hay tensiones ahí, Sara. 12 del mediodía, 19 minutos y cambiamos de tema. Hay que hablar de un video horroroso que se conoció a través de redes sociales y obviamente ha causado indignación en Sabana Larga. Esto es en el departamento del Atlántico. Le prendieron fuego a los cuernos de un toro en medio de una de esas festividades taurinas del municipio. ¿Qué fue lo que pasó, Evelyn Barrios?
15: Animalistas, senadores y la comunidad en general ha rechazado y cuestionado el trato que se le dio a un toro, el cual le prendieron fuego en sus cuernos mientras intentaba desplazarse por la plaza de Corralejas de Sabana Larga durante las fiestas taurinas que tradicionalmente se realizan en este municipio. A través de redes sociales se dio a conocer el momento en el que el animal corre desesperado por la arena, mientras espectadores y decenas de personas lo siguen dentro del ruedo y gozan del espectáculo. Líderes de la zona que han pedido reserva de su identidad aseguran que las corralejas se han convertido en escenario de maltrato animal.
16: Hay mucha gente que va a esos escenarios de la corraleja para divertirse, para ver, incluso para gozar con el dolor ajeno. No tanto de los toros, los cuales son maltratados por la comunidad, incluso hasta los mismos banderilleros que les colocan unas banderillas a este toro. Y los otros, a las personas que entran, esos toros son maltratados a punta de piedra, a punta de palo y todas estas cosas.
15: El hecho también ha sido rechazado por senadores del Pacto Histórico, quienes han cuestionado estos festejos y piden intervención de las autoridades frente a este caso.
10: 12 del mediodía, 21 minutos, y otra noticia: en el departamento de Antioquia, 57 animales silvestres, entre aves, zarigüeyas e iguanas, fueron liberadas en el campus vivo de la Universidad de Medellín. Todo eso porque estos animales ya culminaron su proceso de recuperación y rehabilitación. Este año, el área metropolitana reporta más de 4.000 animales reintroducidos o reubicados en el Valle de Aburrá. Es una gran noticia, Camilo Giraldo.
17: En conmemoración del Día Mundial de los Animales, el área metropolitana del Valle de Aburrá liberó 57 individuos de fauna silvestre en el campus vivo de la Universidad de Medellín. Los animales habían culminado sus procesos de atención en el Centro de Valoración y Rehabilitación de Fauna Silvestre del área metropolitana. Según la entidad, los ejemplares llegaron al centro tras reportes de ciudadanos que alertaron sobre animales heridos, vulnerados o afectados por acciones asociadas a la interacción humana con la fauna silvestre. Luego de recibir atención interdisciplinaria y completar su rehabilitación, fueron evaluados para determinar si estaban listos para volver a la naturaleza. Al respecto, esto dijo Andrés Gómez, supervisor del Centro de Atención, Valoración y Rehabilitación de Fauna Silvestre del Área Metropolitana del Valle de Aburrá.
18: Zarigüeyas, iguanas y algunas aves están siendo liberadas en articulación con la Universidad de Medellín, en este campus universitario que hace parte de esos corredores biológicos y ecológicos acá en el territorio metropolitano. Una gran noticia desde nuestro equipo de profesionales y desde el área metropolitana del Valle de Aburrá, para que estos animales sigan cumpliendo su función biológica y ecológica en este territorio metropolitano.
17: Durante este 2026, el área metropolitana ha reintroducido y reubicado a más de 4.000 animales silvestres como parte de las acciones de conservación, atención y manejo de fauna en el territorio. Por último, la autoridad ambiental aprovechó la fecha para recordar que la fauna silvestre cumple funciones fundamentales en los ecosistemas y que su conservación requiere el compromiso de todos los ciudadanos.
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0: minutos suena a esta hora I Love My Dog de Cat Stevens en la FM, porque hoy se celebra el Día Mundial de los Animales. Por eso estábamos hablando finalmente de animales en el departamento de Antioquia. Usted es animalista, ¿no, Valesca?
1: Ay, sí, me encantan, me encantan.
0: Tiene dos perritas preciosas.
1: Tengo dos acá en Bogotá, pero tengo seis en total.
0: Y es animalista y obviamente apoya este Día Mundial de los Animales.
1: Claro
0: que se celebra
1: que sí.
0: Cada 4 de octubre.
1: Ay, no, yo feliz, encantada. Tendría muchos más. Quiero más, quiero más.
0: Todos queremos más. Rescatados sobre todo. Fíjese que se eligió este 4 de octubre para coincidir con la festividad de San Francisco de Asís, que es considerado el santo patrono de los animales y de los ecologistas. De hecho, en Italia, en Asís, hay una basílica de San Francisco.
1: Es preciosa,
0: gigante, muy
1: es
0: linda,
1: preciosa.
0: Muy, muy bonita, que queda en un risco, Valesca, y donde se pueden hacer un homenaje, digamos, a esa vida animalista que tuvo finalmente San Francisco.
1: Y de que van con los, van las familias a orar y van con sus perritos, porque San Francisco de Asís, uno siempre le encomienda a San Francisco de Asís sus mascoticas. Y yo, pues, también compré mi San Francisco y lo tengo ahí en mi mesita para encomendarle a mis hijitas perrunas.
0: Muy bien. Hoy hay bendición en algunas iglesias de San Francisco de Asís, de los perritos y los animalistas, las mascotas, por el Día Mundial de los Animales. Seguimos en la FM.

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3: 12:30, seguimos con información en la FM. El ejército confirmó que las tropas dieron un nuevo golpe a las disidencias de las FARC en Neiva, en el departamento del Huila. Esto por la captura de alias Pocillo, integrante de la estructura Rodrigo Cadete del bloque Jorge Suárez Briceño. Ya no sabe uno de qué estructuras son, ¿no, Aleska? ¿Qué tal?
4: Sí, estas estructuras que se disputan el control ilegal de los territorios para quedarse con la economía ilegal. Estamos hablando, por ejemplo, de las rutas del narcotráfico o aquellos departamentos que tienen fronteras que son estratégicas para ellos, para la comercialización del oro ilegal, para la explotación de los yacimientos ilícitos. Entonces, todo esto hace que se dé también ese combate o esos enfrentamientos entre las estructuras. La captura se dio en medio de estas nuevas operaciones que desarrollan las tropas durante este fin de semana, específicamente en Neiva, en el departamento de Huila, alias Pocillo, integrante de la estructura Rodrigo Cadete, del bloque Jorge Suárez Briceño, de las disidencias de las FARC. Cabe recordar que se mantienen las operaciones militares porque este fin de semana las disidencias de las FARC asesinaron a un soldado profesional en Neiva tras un nuevo ataque con estos drones que, como les decíamos hace algunos minutos, están siendo cargados con los explosivos para atentar contra las tropas de la fuerza pública. En medio de este ataque, otro militar resultó herido y en ese momento se debate entre la vida y la muerte, y por eso entonces se desplegó estas operaciones en esta región del país. Sería además el hombre de confianza de alias Albero Ramírez. Este es un objetivo de alto valor y uno de los cabecillas más buscados en esta región del país. Es el cabecilla financiero de la estructura, y en este momento lo que dicen las autoridades es que se mantiene el despliegue de las tropas y continúan con estas operaciones.
3: Gracias, Valesca. Pendientes entonces de lo que diga el Ejército Nacional. 12:31, cambiamos de tema. Esta semana se cumplen 2 semanas, recordemos, del terremoto del pasado 10 de agosto, y obviamente varios departamentos siguen informando sobre afectaciones o sobre algunas demoliciones, por ejemplo, de edificaciones que quedaron afectadas. Vamos al municipio de Montenegro, esto es en el departamento del Quindío, que fue uno de los más afectados por el terremoto. Se está preparando la demolición de 90 predios afectados a nivel estructural. Mientras tanto, dicen las autoridades, 5.400 familias damnificadas siguen esperando soluciones para sus viviendas. Germán Sastre.
5: Buenos días. Se trata de predios que ya cumplieron con los trámites y los informes requeridos para poder avanzar hacia su demolición ante el Consejo Municipal de Gestión del Riesgo. Según Andrés

0: Trata de predios que ya cumplieron con los trámites y los informes requeridos para poder avanzar hacia su demolición ante el Consejo Municipal de Gestión del Riesgo. Según Andrés Mauricio Cárdenas, secretario de Gobierno de Montenegro, el procedimiento deberá financiarse con recursos municipales o departamentales, debido a que la nación no contempla recursos para esta intervención.
1: Municipio de Montenegro ha realizado la implementación del protocolo de demoliciones. Se han presentado alrededor de 90 predios que están en proceso de demolición, ya con los informes y con las etapas consolidadas.
0: El funcionario recordó que el Registro Único de Damnificados reporta 5.423 familias afectadas, cifra que continúa en proceso de verificación por parte de las autoridades locales. Cabe mencionar que desde la Gobernación del Quindío anunciaron una bolsa por 2.000 millones de pesos, 1.000 para Quimbaya y 1.000 para Montenegro, destinada a apoyar la recolección de escombros y la demolición de edificaciones afectadas.
2: Y vamos a la ciudad de Cali, porque allí también avanzan las demoliciones de los edificios afectados. Inicialmente son intervenidas 3 edificaciones, esto es importante, entre ellas ese inmueble donde funcionaba el Hotel de Metrópolis. La administración está preparando la intervención de otras 36 estructuras en la capital del Valle del Cauca. Andrea Pérez.
3: Avanzan las demoliciones de los edificios que resultaron afectados por el terremoto del 10 de agosto. Los primeros trabajos se concentran en la carrera novena con calle 44, donde están siendo demolidos el Hotel Metrópolis Plaza de Corpus Internacional y Cali Express. Paralelamente a estos trabajos que quedan cerca al edificio Vanessa, que recordemos colapsó en medio de la emergencia, la alcaldía también prepara la intervención del edificio Los Laureles y anunció que ya fueron aprobadas otras 36 estructuras que deberán ser demolidas en diferentes sectores de la ciudad. Sobre el avance de estos trabajos y las edificaciones que serán intervenidas, habla el secretario de Gestión del Riesgo de Cali, Ricardo Peñuela.
4: Estamos avanzando en la novena con 44, donde tuvo colapso el edificio Vanessa. Estamos en este momento en la demolición del Hotel Metrópolis, Corpus y Cali Express, y estamos ya en la preparación para Laureles, para que esta zona quede libre, despejada para la reconstrucción de Santiago de Cali. Pero además de esto, se encuentran aprobados 36 edificios por el Consejo Distrital de Gestión de Riesgo, para lo cual ya están los actos administrativos y la semana entrante entraremos en toda la fase de demolición para que Cali quede limpia, quede segura y quede lista para la reconstrucción.
3: Los trabajos de demolición avanzan con maquinaria especializada y según Byron Patichoy, ingeniero estructural de la obra, ya se logró derribar una de las estructuras.
5: Ya llevamos hoy 3 días y hemos ya prácticamente tirado un edificio y ya vamos con el segundo. Hemos tenido un poquito de inconveniente con la lluvia, pero vamos a tratar de hacer lo máximo con eso. Tenemos un proyecto de que en el jueves de la semana entrante ya tenemos esos 3 edificios ya totalmente en el piso.
3: Y es que el proceso de demolición se ampliará a otras zonas de Cali. En total ya son 36 las edificaciones que cuentan con autorización para ser derribadas tras los daños ocasionados por el terremoto. La alcaldía también anunció que la próxima semana comenzará una nueva fase de demoliciones con el objetivo de retirar las estructuras que representan un riesgo y dejar los terrenos despejados para avanzar en la siguiente fase, la cual sería la reconstrucción de la ciudad.
2: 12:35 y en Barbosa, en el departamento de Santander, 158 familias denunciaron una estafa. Es un proyecto de vivienda de interés social supuestamente y el monto de la estafa asciende a 1.220 millones de pesos. Nelson Zipagauta.
6: Un juez imputó cargos por estafa agravada en masa y urbanización ilegal en contra de Luis Daniel Sánchez Suárez, quien no aceptó los cargos, todo por un proyecto fallido en el municipio de Barbosa para construir viviendas. 158 familias denunciaron que fueron estafadas en un monto por 1.220 millones de pesos, así lo indicó un fiscal durante la audiencia.
7: Teniendo en cuenta la sumatoria de los conceptos por valores de la venta de dichos lotes, nos da a conocer una cifra de 1.222.900 millones de pesos frente a los valores de las ventas de dichos lotes.
6: El recaudo del dinero se dio entre los años 2010 y 2013, tiempo durante el cual se recaudaron 1.220 millones de pesos y el proyecto nunca se ejecutó.
2: Gracias, Nelson. Y bueno, el ejército confirmó la intervención de las tropas en una zona de minería ilegal que era usada por el clan del Golfo, esto en el departamento de Antioquia. En la operación hallaron algo que parece como interesante, ¿no, Valesca? ¿Qué fue lo que dijo el ejército que encontró allí?
8: Una antena satelital, Kelly, vea, y es que me decía usted hace unos minutos, no se sabe qué estructura es cuál.
2: ¿Cuál es cuál, no?
8: Sí, cuál es cuál, pero sí hay algunos departamentos en donde se tiene muy identificado que hay

0: Hay mayor presencia de algunos grupos que en otros. Por ejemplo, en el departamento de Antioquia, el grupo que más delinque es el Clan del Golfo. Tal vez su centro delincuencial es el departamento de Antioquia, y allí también se mantienen las operaciones por parte del Ejército Nacional. Esta vez, una intervención de las tropas en zona de minería ilegal utilizada por esta estructura en el departamento de Antioquia, una mina ilegal de oro que tenía capacidad para producir ganancias de hasta 1.300 millones de pesos mensuales, y este dinero también era utilizado para planear nuevos atentados terroristas. Pero en el reporte llama la atención esto que usted dice: las tropas hallaron una antena de internet satelital que era utilizada para alertar a los cabecillas de la presencia de los militares en esta zona para poder evadir a las autoridades. El coronel Jimmy Cayetano Mancilla es el comandante de la unidad militar del Batallón Especial Energético y Vial número 4, que hace presencia en esta zona del país, y explica para qué era utilizado este utensilio por parte de este grupo criminal.
1: Dentro de los elementos hallados, llama la atención el hallazgo de una antena de internet satelital de marca Starlink, la cual era empleada para que los operadores de la unidad mantuvieran comunicación permanente con los cabecillas de la subestructura Pacificadores de Samaná, reportándole el avance de la extracción de oro, asimismo para ser alertados ante la presencia de tropas en el sector.
0: Y ante este resultado, lo que ha dicho la Cuarta Brigada es que va a fortalecer el dispositivo de seguridad con el objetivo de continuar adelantando la búsqueda de otros sistemas, otras unidades de producción minera que tenga el Clan del Golfo en el departamento de Antioquia.
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3: 12 del mediodía, 38 minutos. Hablamos a esta hora de emergencias por cuenta del clima en distintas regiones del país. Hay que recordar que la advertencia de los organismos es que este fenómeno del Niño llega recargado para el mes de octubre. Algunos incendios, pero también lluvias torrenciales. Pues el IDEAM emitió alertas por el aumento de lluvias para el 100% de los municipios de Risaralda. Ramón Marín.
4: Aunque Risaralda continúa enfrentando altas temperaturas asociadas al fenómeno del Niño, las lluvias de los últimos días llevaron a la autoridad ambiental a emitir alertas por riesgo de deslizamientos en los 14 municipios del departamento. Pedida concentra la mayor preocupación al encontrarse en alerta roja por posibles movimientos en masa, mientras Pueblo Rico y Santa Rosa de Cabal permanecen en alerta naranja, como lo advierte Alfredo Muñoz, director de la Defensa Civil en Risaralda.
5: En este boletín están una alerta roja por posibles deslizamientos de tierra para el municipio de Pereira, una alerta naranja para el municipio de Pueblo Rico, Santa Rosa de Cabal, y una alerta amarilla para el municipio de Apía, Belén de Umbría, Dos Quebradas, Guática, La Celia, La Virginia, Marsella, Mistrató y Santuario. Por creciente súbita nos da una alerta naranja para el río Tun, con especial atención al municipio de Santa Rosa de Cabal, Dos Quebradas, Marsella, Pereira. Río San Juan, con especial atención al municipio de Mistrató, Pueblo Rico. Una alerta amarilla para el río Risaralda, con especial atención en el municipio de Apía, Balboa, Belén de Umbría, La Virginia, Mistrató.
4: Ante este panorama, los organismos de socorro mantienen activos sus protocolos de vigilancia y respuesta en las zonas identificadas por la autoridad ambiental.
3: 12 del mediodía, 40 minutos, y con decenas de vigías en el departamento del Tolima pretenden evitar que se presenten nuevos incendios forestales. En los últimos dos meses, este tipo de emergencias arrasaron con más de 70.000 hectáreas allí en ese departamento. Manuel Brisneda.
6: Buenas tardes. El Tolima vivió por cerca de dos meses una crisis ambiental asociada con los incendios forestales que arrasaron cerca de 70.000 hectáreas, y una vez superada esta emergencia, la región anunció una estrategia para la vinculación y formación de 150 vigías del bosque, cuyo objetivo es prevenir nuevas conflagraciones y cuidar los ecosistemas. Para ello hay una convocatoria para la vinculación destinada a jóvenes entre 18 y 28 años, y quienes sean seleccionados serán capacitados como brigadistas y podrán atender un eventual incendio de cobertura vegetal. Así lo explicó Adriana Magali Matías, gobernadora del Tolima.
7: La iniciativa para realizar la capacitación, formación y vinculación de 150 jóvenes a nuestro programa Vigías del Bosque. Los jóvenes que estén interesados pueden inscribirse. Es un incentivo de 600.000 pesos que se les paga mensualmente, pero además de eso, pues ellos también van a poder capacitarse y formarse como brigadistas para prestar este servicio cuando se necesite y se requiera.
6: Esta iniciativa se desarrollará durante el último trimestre del año en los municipios más afectados por los incendios forestales e incluso contempla una retribución económica de 600.000 pesos a quienes hagan parte de la estrategia.
3: Y las autoridades municipales en la zona bananera comenzaron ya a realizar el censo de familias que resultaron damnificadas por cuenta de ese desbordamiento de un río y las fuertes lluvias. ¿Cuál es la situación? Jairo Pérez.
8: Muy buenas tardes. Las fuertes lluvias de las últimas horas han ocasionado emergencias en el municipio de Zona Banadera, en el Magdalena, ocasionadas por el desbordamiento de los ríos Sevilla y el río Frío. Esto ha afectado a varias poblaciones, barrios de este municipio. El agua ingresó a sus viviendas y causó daños en los electrodomésticos y también en las estructuras de las viviendas. Familias de la zona se encuentran en situación de emergencia ante el avance del agua. Los organismos de socorro, voceros de la alcaldía, se encuentran adelantando los censos y haciéndole seguimiento a nivel de los cauces. Recomendaron a la comunidad mantenerse atenta a las indicaciones y evitar transitar por zonas bajas. Muchas familias perdieron todo, sorprendidas por la fuerte creciente.
3: 12 del mediodía, 42 minutos, y ante la emergencia en el departamento del Meta por la erosión del río Ariari y las constantes inundaciones en municipios cercanos, la Unidad Nacional de Gestión del Riesgo anunció estudios técnicos y obras de mitigación. Son varias las quejas de los ciudadanos allí, Oscar Bueno.
9: El gobierno nacional y las autoridades departamentales en Meta realizaron una visita de inspección al río Ariari para analizar los problemas de erosión e inundaciones que afectan a varios municipios como Cubarral, El Dorado, El Castillo y Fuente de Oro. Al cierre del recorrido, el director general de la Unidad Nacional de Gestión del Riesgo de Desastres, David Santiago Tamayo, indicó que se procederá a un análisis técnico especializado de las obras y las alternativas para la reducción integral del riesgo.
10: Esta revisión nos permite conocer mejor las necesidades del territorio y contar con elementos técnicos para definir las acciones que se requieren. Continuaremos con un análisis técnico especializado de las obras y las alternativas para la reducción integral del riesgo. También convocaremos a los sectores que deben participar y, junto con la gobernación del Meta, evaluaremos opciones para un posible banco de maquinaria y los apoyos económicos que podrían requerirse.
9: Finalmente, Tamayo mencionó que, aunque la ejecución de las obras recaerá directamente sobre las autoridades locales, la entidad nacional mantendrá un rol de acompañamiento y supervisión para garantizar que la solución elegidas estén debidamente respaldadas.
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3: 12 del mediodía, 44 minutos. En noticias del mundo tenemos que hablar de las elecciones presidenciales en Brasil. Desde muy temprano ya los brasileros están votando, están convocados de hecho unos 158 millones de votantes. Estos son 2 millones más que en 2022 para elegir obviamente al presidente, al vicepresidente, pero también a gobernadores, diputados y a dos tercios del Senado. Van a renovar los brasileros a los representantes también en las asambleas legislativas regionales. Dos, obviamente, de los candidatos más votados, el senador Flavio Bolsonaro, que es el hijo, recordemos, del expresidente Bolsonaro y es el principal candidato opositor en estas elecciones. Ya votó muy temprano en Río de Janeiro. Y el presidente, que también va para esta reelección, Luis Inácio Lula da Silva, que aspira obviamente a ser reelegido, votó en una escuela de un municipio vecino a Sao Paulo. Cuando votó, esto dijo el mandatario, lo escuchamos.
11: Buen día, hoy es un día glorioso para el Brasil. Acho que hoje nós vamos definir uma nova página.
3: Decía Lula en estas declaraciones, es un día glorioso para Brasil. Los electores deberán elegir entre fortalecer el régimen democrático y la barbarie, entre el positivismo y el negacionismo. Estoy muy confiado no solo por el gobierno que hicimos, sino también por el trabajo que realizamos durante la campaña. Estoy seguro de que tendremos una participación muy alta. Lo cierto es que más de 150 millones de personas están llamadas a votar en estas elecciones que van hasta las 6 de la tarde, hora brasilera. 12 del mediodía, 45 minutos, seguimos en la FM.
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3: Seguimos con noticias nacionales porque la Fiscalía y la Policía capturaron finalmente y judicializaron a 16 presuntos integrantes de tres facciones de La Terraza. Es una banda del departamento de Antioquia, de la capital, de Medellín. Camilo Giraldo.
12: Las autoridades reportaron un golpe contra la estructura criminal La Terraza en Medellín y el área metropolitana del Valle de Aburrá. La Fiscalía y la Policía capturaron y judicializaron a 16 presuntos integrantes de tres facciones señaladas de cometer delitos como extorsión, desplazamiento forzado, tortura, secuestro y hurto. Una de las estructuras investigadas es Los de la Razón, que operaría en municipios como Sabaneta, La Estrella e Itagüí. Según la Fiscalía, sus integrantes habrían cobrado extorsiones a comerciantes y habitantes y en algunos casos se habrían apoderado de vehículos para exigir dinero a cambio de devolverlos. En Medellín, las autoridades también golpearon al llamado Combo 13 de Noviembre, que tendría presencia en sectores como Villatina y 13 de Noviembre en la Comuna 8. Allí presuntamente exigían entre 50.000 y 200.000 pesos semanales a comerciantes, recicladores, criadores de cerdo y trabajadores de empresas de telecomunicaciones. Escuchemos al fiscal del caso.
13: Para el cobro de exigencias económicas ilegales, disponer quienes debían recaudar esas rentas ilegales, usted era el encargado de la rendición de cuentas y coordinar actividades de control ilegal en el territorio.
12: La tercera facción es la Matecaña, señalada de dedicarse al tráfico de estupefacientes y la extorsión de comerciantes particulares y turistas en las comunas 5, 6 y 7 de Medellín. La Fiscalía asegura que estos resultados hacen parte de una estrategia para afectar de manera estructural a las diferentes facciones de la Terraza que tiene incidencia en la seguridad de Medellín y de todo el Valle de Aburrá.
3: Gracias, Camilo. 12 del mediodía, 47 minutos. Cambiamos de tema. El Ministerio de Comercio anunció un vuelo directo de Barranquilla a la ciudad de Nueva York, en los Estados Unidos. La conexión busca abrir puertas al turismo y a la inversión internacional para la capital del Atlántico. ¿Qué dijo finalmente el Ministerio de Comercio? Evelyn Barrios.
14: Siguen las buenas noticias para Barranquilla y su aeropuerto. La apuesta de la ciudad de fortalecer el turismo y ampliar su conectividad internacional sigue dando resultados tras el anuncio por parte del ministro de Comercio, Industria y Turismo de Colombia, Mauricio Gómez Amín, de un nuevo vuelo directo entre Barranquilla y Nueva York. Una conexión que generará más oportunidades para atraer visitantes, impulsar la inversión y proyectar a la ciudad ante el mundo. Esto dijo el ministro durante el acto oficial de lanzamiento de la ruta internacional Montería-Panamá.
15: En pocos días estaremos inaugurando la conexión también directa entre Barranquilla y Nueva York. Y ahora, hoy, estamos dando este paso entre Montería y Panamá. Solo en 50 días, solo en 50 días. Un milagro que solamente puede hacer Abelardo de la Estrella, nuestro presidente.
14: La noticia de inmediato fue celebrada por el alcalde de los barranquilleros, Alejandro Char, quien a través de su cuenta en X señaló que esta conexión abre más puertas al turismo, la inversión, reiterando el compromiso con la remodelación y adecuación del Aeropuerto Internacional Ernesto Cortizos.
3: 12 del mediodía, 48 minutos. Estamos muy pendientes esta semana también de los operativos de las autoridades, porque inician algunos colegios y universidades la semana de receso. Pues fíjense que Cartagena proyecta la llegada de más de 104 mil pasajeros por vía aérea y una ocupación hotelera del 65% en esta semana. Finalmente, Rui Villarreal.
16: Del total de pasajeros que lleguen por vía aérea a la capital de Bolívar, 88.000 serían turistas nacionales desde Bogotá, Medellín, Cali y Pereira. En cuanto a los turistas internacionales, esperan la llegada de más de 14.000 visitantes, quienes entrarán a la ciudad en 685 vuelos desde este domingo hasta el próximo 13 de octubre. Con respecto a la ocupación hotelera, Liliana Rodríguez, presidente de Corpoturismo, entregó los indicadores.
17: Por supuesto, nos cifra muy importante que nos revela el gremio Cotelco, capítulo Cartagena y Bolívar, con un porcentaje de ocupación previsto de 65.6% para esta semana de receso.
16: Es importante destacar el tránsito marítimo, ya que desde la DIMAR han proyectado 80.000 visitantes hacia las islas de Cartagena en los diferentes muelles autorizados, por lo que la autoridad marítima anunció la intensificación de los operativos en la zona insular. Igualmente, en el casco urbano, la Policía Metropolitana anunció la adición de 3.000 nuevos uniformados. Ahora bien, para quienes estén en la capital de Bolívar, hay eventos importantes que podrán disfrutar durante la semana de receso. Por un lado, en materia cultural está el Festival Internacional de la Guitarra, Festi Guitarras, que va del 8 al 11 de octubre, mientras que en materia deportiva, el Gran Fondo Nairo Quintana Fest, del 9 al 11 de octubre, tendrá lugar en la capital bolivarense, donde el ciclista colombiano dará el último adiós a su carrera.
3: 12 del mediodía, 50 minutos, y atención porque no se permitirá el ingreso de la barra visitante en ese partido que esta tarde se va a jugar en Bucaramanga entre el equipo local y el Atlético Junior. El partido se va a jugar, recordemos, esta tarde. Es importante, no va a permitir el ingreso de barra visitante. Nelson Zipagauta.
18: El Comité Local de Fútbol en Bucaramanga ha decidido no permitir el ingreso de la barra visitante del Atlético Junior al partido que jugará esta tarde en el Américo Montanini frente al Atlético. El director de la Oficina de Gestión de Riesgo, Didier Rodríguez, indicó que por el momento se ha confirmado que por lo menos 3.000 hombres vigilarán los alrededores del estadio para garantizar la seguridad a los asistentes.
19: Se determinó el cierre de fronteras y la prohibición de ingreso de hinchas del equipo visitante y prendas alusivas al equipo visitante. Está prohibido que se tome esa medida.
18: El partido, según la DIMAYOR, empezará a las 6:10 de esta tarde en el estadio Américo Montanini, entre el Atlético Bucaramanga y el Atlético Junior.
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minutos, el mediodía 52 minutos, y suena a esta hora en la FM esa presentación de Shakira, recordemos, en esa residencia que está llevando a cabo en la ciudad de Madrid, en la capital española. Pues fue una sorpresa este fin de semana y ha sido tendencia en redes sociales esa presentación de nuestra cantante colombiana con Dua Lipa, a quien invitó directamente al escenario. Dua Lipa y Shakira cantaron Antología y sonó así.

Hay que recordar que esta gira de las mujeres Ya No Lloran World Tour de Shakira se ha convertido en el tour más exitoso de la artista. Ha recaudado 462,5 millones en ventas de taquilla netas. Supera obviamente a Luis Miguel y de hecho al propio Bad Bunny. Y con esta presentación de Dua Lipa y Shakira cantando Antología en Madrid, en la capital española, terminamos esta misión de noticias de la FM este mediodía. Los invitamos a que se queden con toda nuestra programación. Ya están aquí nuestros compañeros de la FM más deportes. A los oyentes, gracias siempre por acompañarnos. 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

0: esta gira.
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2: Soy Andrea Pérez desde Cali. La directora general del ICBF, Carolina Restrepo, pidió a los órganos de control investigar el pago de más de 400 millones de pesos de arriendo por un predio en Sevilla Valle que nunca fue utilizado para trasladar el centro zonal.
3: Soy Jairo Pérez desde Santa Marta. Durante un operativo realizado por la Policía de Carreteras en un vehículo de servicio público, se incautaron 500 ampollas de fentanilo de 10 milímetros cada una, avaluadas en aproximadamente 300 millones de pesos.
4: Soy Ramón Marín, el director de Copi Regional Centro Occidente, afirma que las pequeñas y medianas empresas de Risaralda se quedaron sin flujo de caja y advierten un alto riesgo para miles de empleos ante la lenta reactivación económica que registra el departamento tras el terremoto.
5: Soy Evelyn Barrios desde Barranquilla. El Ministerio de Comercio anuncia vuelo directo desde la ciudad a Nueva York. La conexión busca abrir puertas al turismo y a la inversión internacional para la capital del Atlántico.
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0: ¡Vamos, Mauro! ¡Dale, bambino, dale! ¡Muévelo, Ángel Julio! ¡Vamos, Mauro!
1: ¡Vamos, vamos, vamos, vamos! Que hoy es domingo, domingo futbolero de mucha noticia, mucha información. Ya va a aparecer dentro de poco Héctor Lavoe, no se preocupe.
0: Tranquilo. ¡Vamos, Rafa Guerra!
1: Rafa, que tiene todo ese petate de ayer, qué feo eso. Uy. Vamos de mal en peor.
0: Vamos, Andrés Torres, vamos, Andrés.

todos. Les decimos a todos buenas tardes, buenas noches, feliz madrugada, feliz nuevo día. Una tarde soleada, miramos nuestras ventanas por aquí, solecito por acá, solecito por allá. Una nubecita por allá a la distancia. Son las 13 horas y 3 minutos, es decir, una de la tarde, 3 minutos. Los saludamos y les decimos bienvenidos. Bienvenidos a este domingo de fútbol, la FM Más Deportes. Y ayer tuvimos fútbol y vamos a hablar también de lo que pasó ayer.

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1: Hola, Mauro, bienvenido, ¿cómo le va?
2: Hola, Francisco, cuéntemelo. Ernesto, Javier y Vélez,
1: cordialmente para allá.
2: Qué sol espectacular. Un sol decembrino a esta hora en la capital de la República. Sí. Saludos a Quique, a Edgar Ubaldo Henao, a Ángel Julio Rodelo, a Mauricio Echeverri en la ciudad de Armenia. A todos mis compañeros y lógicamente a los oyentes, pero muy triste por lo observado ayer en territorio heroico. Qué pena, don Carlos Mario Zuluaga, pongámosle pilas a eso, si no, esto se nos va a acabar. Como ustedes sancionan, ustedes y las comisiones sancionan y después las reducen a cero fechas, terrible.
1: Terrible, terrible, terrible. Don Quique Barona, bienvenido, ¿cómo le va?
3: Hola, Pacho, ¿qué tal? Saludo cordial para usted y para todos nuestros oyentes. Un abrazo a esta hora de la Sultana del Valle del Cauca, luego de que ha tenido algunos días con lluvia y hoy aparece otra vez el sol fuerte en Santiago de Cali, esperando el partido de América de Cali que tendremos aquí a través de la FM, donde va a determinar quién va a ser el líder, si se va a mantener América de Cali, si va a ser colíder con el Deportivo Cali. Así que tendremos muchas noticias, porque por ahora el fútbol vallecaucano está mejorando mucho.
1: Muy bien, don Edgar Ubaldo Henao Bambino, bienvenido.
4: Un abrazo, Pacho, a Mauricio, a Quique, a Ángel Julio, a toda la audiencia, en toda Colombia, en todo el mundo que nos escuchan a esta hora en la FM. Sí, con muchas noticias, no hay fútbol, o no hubo fútbol este fin de semana aquí en la ciudad de Medellín. El fútbol que estaba para ayer de Medellín-Santa Fe se va para mañana. Nacional también ha hecho la solicitud para adelantar frente a Pasto, no fue posible. Son 15 días que está por fuera el máximo escenario de los antioqueños para el fútbol. Entonces, estadios alternos, juega Medellín mañana, juega Nacional el jueves, juega Medellín el miércoles en Leones, en el estadio alterno ahora, que es el equipo de Itares de Itagüí. Y nada más un detallito para entrar más adelante, que fue algo que yo dije aquí localmente y lo expreso nacionalmente. Esto es culpa de la Dimayor, porque cuando escuche, cuando ocurre el primer hecho, usted tiene que de inmediato parar el partido y no jugarse más.
1: Claro,
4: o sea,
1: total,
4: no jugar independiente. Pero aquí, lamentablemente, la Dimayor, usted y aquí en Medellín, ¿qué rato ocurre? Se para el partido una hora, hora y media, que hay que sacar. No, lo que pasó en Copa Libertadores, Copa Libertadores una vez no se jugó más.
2: Chao, dos minutos, chao, chao, es que hay mucha cabotería de Garibaldo.
4: Claro, aquí ayer la CONMEBOL dijo de inmediato, se suspende el partido por falta de garantías. Y es que no está inscrito, falta de garantías, pero aquí todos los partidos terminan, hay que esperar una hora, dos horas, tres horas. O sea, aquí pasa
2: no
4: lo que pase.
2: No les interesa. No les interesa.
4: Pase lo que pase, hay que terminar los partidos. Ayer había que terminar el partido de inmediato, pero aquí pasa siempre. Para mí, eso es lo que pasa realmente.
2: No,
4: le echo la culpa
2: Ubaldo
4: directamente.
2: ¿Y castigan?
4: Le echo la culpa, sí. Le echo la culpa directamente a Mauricio.
2: Yo,
4: esto es mío, no es ni de Pacho ni suyo.
2: No.
4: Si quiere, yo asumo responsabilidad, lo que quiera, esto es mío. La Dimayor,
2: total,
4: la gran
2: no,
4: culpable.
2: Yo también.
4: La
2: Dimayor, el señor Carlos Mario Zuluaga y todas las comisiones que sancionan y después retiran las sanciones. Es una alcahuetería.
1: Sí, es verdad.
4: No, y que dejan continuar el partido. Los partidos hay
2: terrible.
4: Que suspenderlos de inmediato. Hubo agresión, sí. Se suspende el partido, se para y pierde el equipo por tres puntos.
1: Hay muchos oyentes que están fuera de contexto. Mauro,
2: los ponemos en contexto.
1: A la audiencia. Sí,
2: cierto. Bueno, se estaba jugando el partido Real Cartagena frente al equipo Boca Juniors, que dirige el profesor Willy Rodríguez. Sí. Iba ganando el equipo visitante 3-0, eso hubo una invasión y se presentó de
4: mi
2: todo lo que usted quiera ver. De todo. Es que yo decirle de todo es de todo. Solo faltó el muerto. No más. Y entonces pararon el partido y lo reanudaron a las 2, a las 3 horas cuando ya no. No, ¿eso qué es? ¿Eso qué es? Uno tiene presentación. Lo que dice es Garibaldo, en la CONMEBOL, en los eventos de la CONMEBOL, eso lo suspenden de una. Cancelado el partido, le quitan los puntos al equipo local y ya. Pare de contar, aquí no.
1: Don Ángel Julio Rodelo, Ángel Julio, bienvenido, ¿qué tal?
5: Un abrazo, Pacho, saludo cordialísimo para ti, para Quique, Bambino, Mauricio, para todos los compañeros y los oyentes. Indudablemente que es muy feo, ¿no?, bochornoso lo que se dio en la ciudad de Cartagena, indudablemente. Y me identifico con la versión, con la idea de Bambino, con la idea general de todos ustedes. Cuando se presenta este tipo de situaciones, yo creo que hay que ser drásticos y cortantes y aplicar la mano dura inmediatamente. Si hay falta de garantía, se termina y listo, no va más y se corta inmediatamente. Es que no podemos darle más largura a este tipo de situaciones que evidentemente siguen empañando el balompié profesional colombiano, siguen empañando el fútbol, y eso la verdad que hay que tratar de eliminarlo,
2: y yo le voy diciendo,
5: eliminarlo de raíz. Lo otro, ganó Barranquilla y elimina Millonarios. Es un equipo humilde, un equipo joven, bisoño, un equipo bien trabajado por el profesor Dairon Pérez, que de pronto no ha podido tener mucho protagonismo en el torneo de la B, entendiendo de que este es un equipo al que le quitan muchos jugadores permanentemente. Se van a Junior, se van a otros equipos, entonces bueno, la nómina tiene que ser renovada. Sí, tiene que, sí, Pacho, Junior. Tiene que ser renovada permanentemente, porque cada semestre Junior está pidiendo jugadores y se van para otros clubes y todo lo demás. Entonces el entrenador de turno tiene que hacer los movimientos respectivos, tratar de jugar con elementos muy jovencitos. Es más, creo, si no me equivoco, la última vez que hablé con el profesor Dairon Pérez me indicó que era la nómina de menor edad que compite en el torneo de la B, y eso ya es mucho que decir.
2: Él trabaja bien, así lo hizo en el Huila, él trabaja muy bien, el profesor Pérez. Claro.
4: Y en Envigado.
5: Sí, claro, sí. No, buen entrenador, habla bien, ayer. Muy claro, ¿yo?
4: Hoy lo vi, ¿sabe qué? Yo el partido no lo vi bien, pero cuando cuando leí la noticia que han eliminado a Millonarios, hoy en repetición, en el canal Win, ahí lo vi el crédito de Eduardo Luis, hoy lo vi, de 10 a 12, entonces hoy sí vi el partido, un poquito de morbo, porque fue la noticia de, ¿cómo así que eliminaron a Millonarios? Uno por uno en el partido, con un error
1: sí, también. Millonarios
2: no le faltaba absolutamente a nadie.
1: Para Millonarios sí. Es vergonzoso. Más allá de lo bueno del Barranquilla, es vergonzoso. Vergonzoso. Vergonzoso. Don Mauro Echeverri, bienvenido.
0: Hola, Pacho, ¿qué tal? Buenas tardes. Saludo cordial para usted, para todos los compañeros en esta emisión de la FM Más Deportes. Cuando creí que lo había visto todo el fin de semana, después de ver el pobre partido de la Selección Colombia, después de ver, como le dijo Gamero, que hicieron el ridículo, así lo llamó Gamero, el partido frente al Barranquilla, llega a la etapa que fue ese acto bochornoso, fastidioso y maluco que sucedió ayer en la derrota del Real Cartagena del torneo de la segunda división, algo que ya hemos vivido muchas veces acá en la ciudad de Armenia con el Deportes Quindío. Siempre decimos que esto no vuelva a pasar, que esto no volverá a suceder, pero Pacho, lamentablemente sigue sucediendo. Ahí está, para la muestra un botón.
1: Sí, sí, sí, sí. Ayer el Deportes Tolima terminó empatando sin goles con el Boyacá Chicó. Se clavó el cuchillo de local, quedó con 19 puntos, pero a la cacería van todos, inclusive el mismo Junior, que si hoy saca el resultado, pues se acerca. Llaneros, que si hoy le saca el resultado al América, queda a un punto, a dos puntos. De meterse en el grupo de los ocho, mejor dicho, estamos hablando de un Deportes Tolima que con el debut de Luis Fernando Suárez se dio terreno. Recordamos la jornada de hoy, Mauro, por favor.
2: Sí, la Liga Betplay, yo no me acuerdo, si no estaba pendiente aquí revisando el libreto, don Francisco Néstor, ¿usted ya saludó a Mauricio Echeverri?
0: Sí, ya.
2: Ah,
0: sí,
2: que estaba preocupado. Yo me preocupo por mis compañeros porque si no me preocupo yo, ¿quién se preocupa?
1: Acaba de hablar.
2: Ah, bueno. Tranquilo. Bueno, entonces tenemos.
4: Ángel Julio le recordó lo de controversia, póngale los audífonos. Le digo con...
2: No, es que en efecto no los tenía Ángel puestos porque estaba allí afuera
5: revisando un libreto especial, Mauricio.
2: Tiene toda la razón. Pasto Fortaleza a las 2 de la tarde. Cúcuta Pereira a las 4:05. Bucaramanga Junior, que tendremos relato aquí por la FM con Jotas Mantilla, Pacho Vélez, Ángel Julio Rodríguez. Y tendremos el partido de Llaneros América, pero antes Internacional de Bogotá, Once Caldas, que estaba metido en fin de semana, el Caldas no alcanzó a llegar a Bogotá, no, eso qué lío. Y Llaneros América a las 8:15, también transmisión acá por la FM.
1: Ok, muchachos, vergonzoso lo de Millonarios el día anterior, pero ¿saben qué? Vamos a hacer lo siguiente.
2: Sí.
1: Vámonos, tenemos la 1:14.
2: Sí.
1: Vámonos con el mensaje, porque la Liga de las Naciones de Europa va a comenzar.
2: Uy, sí, instantes. Tiene buenos partidos, ya está Andrés Torres listo ahí para el reporte.
1: Perfecto, entonces vámonos con el mensaje y regresamos con Andrés, que nos va a resumir la jornada del día de hoy de la Liga de las Naciones de Europa.

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3: La Liga de las Naciones tiene hoy partidos importantes, y Andrés Torres nos tiene todas las novedades de la jornada del día de hoy domingo de la Liga de las Naciones. Andrés, te escuchamos.
4: Mi estimado Pacho, muy buenas tardes para usted y todos sus oyentes. Ayer vimos ese partido entre Inglaterra y Croacia, 7-0. En la Copa del Mundo los ingleses habían ganado 4-2, y ayer una gran goleada se llevaron los croatas. 2 goles de Harry Kane, 2 de Saka, 1 de Bellingham, 1 de Gordon y 1 de Morgan Rogers. Y esto hace parte de la Liga de Naciones de la UEFA, que es precisamente de lo que le vengo a hablar. Este torneo que para muchos resulta novedoso, que no terminamos de entender muy bien su formato. Le cuento, este torneo arrancó en la temporada 2018-2019. Hasta ahora los campeones han sido Portugal, Francia, España y nuevamente Portugal, que repitió en la edición anterior. Le explico un poco el formato. En la UEFA hay 54 selecciones, las han dividido en 4 categorías o 4 ligas. Cada una, las 3 primeras con 16 equipos y la tercera con 6. ¿Cuál es la idea? Que los mejores de cada una de estas categorías ascienda a la categoría superior, con el fin de llegar a la categoría A. Además, los 4 primeros de la categoría A aseguran un cupo en los repechajes para la clasificación a la Euro 2028, en caso de que no lograran clasificarse en las eliminatorias que se hacen para esta competencia. Los partidos de la fase de grupos se disputan a ida y vuelta, lo mismo que las cuartos de final, y después las semifinales y la final se juegan en una sola sede a partido único, lo que han llamado The Final Four, o los 4 finalistas. Esto se va a disputar del 9 al 13 de junio, y lo más probable es que sea en Madrid, en el Estadio Santiago Bernabéu. Por ahora es la candidatura más fuerte que hay. Este torneo ha tenido mucha acogida en Europa y pues permite que las selecciones se mantengan en competencia durante lo que normalmente son las fechas de amistosos de la FIFA, más en años en los que no hay Mundial y tampoco hay Euro, como es el año que viene, el 2027. Aprovecho pues para dejarle 2 partidos recomendados para el día de hoy a la 1:45 de la tarde. 1, Grecia-Alemania. Grecia es el líder de su grupo y Alemania es tercero a 3 puntos de diferencia. Y el otro entre Portugal y Noruega. Los portugueses, ya sin Cristiano, vamos a ver qué pasa, tienen puntaje perfecto, 9-9 en 3 partidos, mientras que los noruegos tan solo han logrado sumar 3 puntos producto de una victoria y 2 derrotas. Ya veremos qué sucede el día de hoy. Le repito, 1:45 de la tarde. Los líderes por ahora en la categoría A de los 4 grupos son Francia, Grecia, España y Portugal. La Liga de Naciones de la UEFA, un torneo que está resultando ser muy interesante, que vale la pena seguir y que además nos sirve para tener buen fútbol, lo que nos gusta, durante estos fines de semana en que, como este, no hay ligas en Europa, seguimos viendo gran fútbol. Si no lo vio, repítaselo, búsquelo por ahí en diferido, ese 7-0 de Inglaterra a Croacia el día de ayer, y no se pierda hoy todos los partidos que hay a la 1:45 de la tarde. La Liga de Naciones de la UEFA, un torneo novedoso, un formato diferente y que ha resultado ser muy interesante. Ya veremos quiénes serán los cuatro finalistas de esta nueva edición.
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3: ¿Qué selección nos ha gustado? ¿Cuál selección les ha gustado más de esta Liga de las Naciones de Europa, Bambino, a ti?
5: Un poquitico también, bien, obviamente lo de Francia, por ahí estoy mirando un poquito lo de la Liga de las Naciones también, bueno, y partidos amistosos. Ese de Francia y Italia fue amistoso, ¿cierto? No era Liga de las Naciones. Vi un poco también el...
6: ¿cómo Liga de las Naciones, de Edgar Portugal? Ubaldo.
5: Sí, bueno, de la Liga, Portugal. De ese Liga. De Francia, bueno, lo de Francia espectacular, me parece que sigue siendo...
6: Es que mientras nosotros jugamos amistosos, ellos juegan allá la Liga de las Naciones.
5: Ah, bueno, era de Liga. Y vi el de Portugal también ante Dinamarca, no sé si un poquitico de pronto por lo del Morbo, lo del número 7 con Leao, y me gustó Portugal. La verdad, es otro Portugal diferente, colectivo, con mucha llegada, con mucha propuesta, marcó 4 goles. Sin duda, como sorpresa si se quiere, por la colectiva me parece Portugal, y sigue enamorando el fútbol de Francia. Francia sin duda hoy no está en el mejor momento Kylian Mbappé, pero está en el
6: mejor
5: momento Olis es el del gran momento. El que está sacando la cara hoy por Francia se llama Michael Olis, que en cada partido marca diferencia, hace goles, es el hombre hoy referente del equipo francés.
3: Ángel Julio, ¿qué te ha gustado la Liga de las Naciones de Europa?
7: Me ha sorprendido gratamente lo de Portugal. Creo que la ausencia de CR7, que generó realmente un gran bullicio durante la semana, en vez de desmejorar, ha fortalecido totalmente mentalmente y en producción en la cancha al equipo de Portugal. Ratifico lo de Francia, que sin lugar a dudas es una selección que está arriba, notable, como siempre. Vi algo de Dinamarca, igualmente. Creo que se sostiene algo en la idea del Campeonato Mundial de Fútbol. Creo que no ha perdido esa esencia competitiva. Y vamos a ver en el desarrollo cómo siguen apareciendo Alemania, Países Bajos. Y de igual manera, España, que los focos con España siempre van a estar muy encendidos, entendiendo que es la selección campeona del mundo.
3: Ángel Julio, ¿qué te ha gustado? Ángel Julio. Mauro, ¿cuál te ha gustado la Liga de las Naciones? ¿Qué te ha gustado?
8: Me sigue gustando la selección de España, la verdad. Ese primer partido, que para muchos fue una final adelantada frente a Inglaterra, fue un verdadero partidazo. Cuando la selección española estaba en desventaja, nunca perdió la tranquilidad, la calma, la serenidad, y de a poco fue liquidando a la selección de Inglaterra, que pudo también haberse ido en ventaja cuando ganaba el partido 2-1 y después despreciar un penal para el 3-1, pero la forma como reaccionó España en ese primer juego, y de hecho ha hecho campaña perfecta. Ayer volvió a ganar a República Checa 3-1, y también lo ha hecho frente a la selección de Croacia. Me sigue gustando mucho el desempeño de la selección de España, y me gustó volver a ver a Italia en este tipo de eventos, en este tipo de campeonatos, porque Italia sí o sí, yo creo que tiene que volver a los mundiales. No podemos seguir con la ausencia de una selección tan grande como la de Italia. El partido frente a Francia fue muy interesante, una Francia que pudo haber liquidado, pero Italia con un portero inmenso que le permitió ya al final del partido, en los últimos minutos, poder conseguir el gol de la igualdad, y fue un buen partido lo que he podido observar en esta Liga de Naciones.
3: Y a ti, Quique, ¿qué te ha gustado la Liga de las Naciones de Europa?
9: Pacho, me ha gustado el tema de la selección de Francia, que es una continuidad de lo que trae precisamente de la Copa del Mundo. Tiene una nómina importante, obviamente preocupante lo de Mbappé, de su lesión, pero es un equipo que tiene muchas alternativas a la hora de poder sustituir. Y obviamente lo que ha llamado la atención, lo que hemos venido hablando, el caso de Cristiano Ronaldo, que me parece que no ha sido el mejor manejo que le han dado desde la parte del cuerpo técnico, inclusive hasta la misma reacción de Cristiano Ronaldo, en esta situación, que seguramente va a ser para debate largo sobre el manejo que se le ha dado a este tema. Si el técnico no lo iba a tener en cuenta, ¿para qué lo llevó? Y en el caso de lo de Inglaterra, esa goleada a Croacia, me parece que es un resultado muy largo que la misma gente del entorno de Croacia pues se ve sorprendida en estos momentos por un resultado como tal. Inglaterra, todos sabemos que hace rato ha venido creciendo, que ha mostrado pinceladas importantes con una buena nómina, pero es que es un resultado muy largo para un torneo tan importante como este en Europa, Pacho.
3: Muy bien, ya regresamos, estamos en la FM Más Deportes.
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0: Estamos de vuelta, estamos en la FM Más Deportes, 1:31 PM.
1: Antes de entrar con la Copa del Play, escribe Yamid Ahmad Serna, que es el hijo de Yamid Ahmad.
0: Sí.
1: La salud de mi padre evoluciona satisfactoriamente. Las partes médicos al momento son favorables, lo cual compartimos con gran ilusión. Sus familiares y amigos continuamos acompañándole en su recuperación con optimismo y tranquilidad. Gracias de nuevo a todos por el interés y el cariño. Bueno, pronta recuperación al maestro Yamid Ahmad.
0: Sí, esta mañana, yo no sé si ustedes se dieron cuenta, circularon una cantidad de cuentas fake con malas noticias en torno a la salud de Yamid Ahmad. Afortunadamente su hijo sale al corte a todas las versiones con ese
1: comunicado
0: hablando del tema. Bueno, muchachos, ¿le sorprendió la eliminación de Millonarios? Ángel Julio, ¿le sorprendió o no?
2: Sí, claro. Millonarios es un equipo que tiene una muy buena nómina, de eso no hay duda alguna. Y la ilusión de Millonarios era venir a Barranquilla, ganar su partido tranquilamente y eliminar un equipo que uno tiene que decirlo, es muy jovencito, muy bisoño, no tiene la misma competencia, la misma estatura nominal ni histórica de Millonarios, pero que bueno, deportivamente se vio muy agresivo, muy enconado, un equipo que no le tembló absolutamente nada para jugarle de tú a tú a Millonarios. Bueno, se vio beneficiado por una acción de penal en donde el árbitro se equivoca, pero usted sabe muy bien que aquí no hay VAR. Y mire que el VAR es una necesidad hoy por hoy en el fútbol profesional. Tenemos que tener la pantallita y la tecnología a la mano. Y bueno, ya después en la definición de la tanda de penales sacó la casta.

0: tenemos que tener la pantallita y la tecnología a la mano. Y bueno, ya después en la definición de la tanda de penales sacó la casta aquella que sacó en su momento, porque este equipo viene de eliminar a Junior. No podemos olvidar aquel episodio en donde Junior en dos partidos igualó con el Barranquilla Fútbol Club, y después ya en la definición desde el punto fatídico, desde el punto blanco, el Barranquilla se quedó con la victoria. Así que sorprende lo de Millonarios, y para el profesor Alberto Gamero, para las huestes capitalinas, sin lugar a dudas, es un golpe fuerte, bajo, un golpe contundente, sobre todo de un técnico que viene llegando y que debería cambiar la tónica del equipo capitalino.
1: Sí, de todas maneras es vergonzoso haber perdido esa clasificación, Bambino.
2: Sí, hoy como le digo, Pacho, hoy vi el partido en repetición. Ayer obviamente me enteré de la noticia, pero no lo vi. Hoy sí, ya obviamente mañana de domingo de deporte, vi el partido, vi obviamente pues cómo se fue arriba, inclusive Barranquilla, un error, eso sí, porque no le pitaron una pena máxima en contra de Millonarios, hay que decirlo, y para nada existió pena máxima. La pelota le pegó en el escudo, en todo el escudo de la camiseta, al jugador de Millonarios, y se cobra la pena máxima. Luego Millonarios empata, pero no le alcanza, terminaron 1-1, y recordemos en la tanda del punto penal me llamó la atención. Bueno, primero lo de Sebastián Guerra, este chico es antioqueño, se jugó en Atlético Nacional, en las divisiones menores, no tuvo mucha cabida, le tocó ir a otras latitudes, como se llama, pero este chico es antioqueño, Sebastián Guerra, que era la figura, o sea, en el partido fue la gran figura, y en el definiciones del punto penal le tapó la pena máxima a Sergio Mosquera, y él tuvo el quinto. Para rematar la clasificación, se puso a hacer el ojito ese de la picada, la paneca, que es la que llaman la palenca, ¿cómo se llama? Panenca. La jugada esa que llaman de pique de la pelota, no, se la entregó al arquero, se la entregó a Burray. Y ahí, imagínate, pasaba de héroe a villano. Pero volvió a taparse otra vez con la capa de héroe, porque luego ya en el 1-1, ese era el quinto, en el 1-1, le tapa a Carlos Darwin Quintero y queda eliminado Millonarios. O sea, tapó dos penas máximas es este chico del equipo de Barranquilla, que repetimos, pues es antioqueño, lo conocimos a Sebastián Guerra por acá, por Atlético Nacional, y es, además le cuento, es familiar, es sobrino, hijo, bueno, viene a ser nieto de la familia de los Guerra, de los famosos políticos, de los Guerra
3: Serna. Bernardo Guerra Serna.
2: Bernardo Guerra Serna, él es nieto. Él es nieto de Bernardo Guerra Serna. Ese es nieto de ellos, de esa familia, pero muy buen arquero, excelente, la gran figura.
1: Ya. Mauricio Echeverri, ¿te sorprendió lo de Millonarios? ¿Justo?
4: Es que Alberto Gamero lo dijo todo en la conferencia de prensa. Hoy todos hicimos el ridículo. Y lo de Millonarios es un papelón ayer. Más allá de Barranquilla, yo que le hago el seguimiento al torneo de la segunda división, porque sí, me toca, por culpa del Deportes Quindío, que está mañado allá y no quiere subir, porque eso ahí recibe la misma plata que estando en la A, y menos gastos.
3: O sea, por culpa de Armando Ángel.
4: Exactamente, lo dijo usted, menos mal.
3: El Barranquilla
4: es último en el torneo de la segunda división, es que es el último. O sea, si usted me dice que el Barranquilla, sí, bueno, hizo un partido excelente en Copa frente al Junior, y ayer le salieron las cosas frente a Millonarios, pero es que ese error de Alejandro Moncada es fatal, y un error de ellos comenzando el partido y que le permitió colocarse en ventaja, obviamente le cambió todo el libreto a Millonarios, y Millonarios no encontró por dónde. Pero comparto con lo que dice Gamero, es ridículo lo que ha hecho Millonarios, es un papelón, porque era un partido para seguir avanzando, y muchos estaban ya pensando, o estábamos pensando, en el partido América Millonarios en la siguiente instancia de la Copa, pero ahora nos toca ver América Barranquilla. Lo de Millonarios ayer es lamentable, es terrible, más allá del error del árbitro, sí, pero es que Millonarios tuvo el gol fue comenzando el partido, el error arbitral y el gol, pero tuvo el resto del compromiso para darle vuelta y no encontró por dónde.
1: Quique.
5: Y Pacho, es algo que la verdad, no sé, como muchas veces pasa, ¿no? Que sí, por ser un equipo grande, los jugadores quieren mirar por encima del hombro al rival y terminan en este tipo de cosas. Mire que hasta en el penal se dio, aunque Carlos Darwin muchas veces ha cobrado así, pero en esas distancias hay que ser precisos y seguros, y me parece que en eso, además también que el Barranquilla desde el inicio de esta Copa ha mostrado seriedad. Recuerde que al Junior lo eliminó y se habló mucho de este tema con el Junior, que porque

0: Estaba empezando, Ángel Julio por ahí se estaba molestando, que porque apenas estaba iniciando y no era como comenzara, sino como va a terminar, y terminó eliminado el Junior. Y lo mismo le pasó a Millonarios. Falta de seriedad y responsabilidad de los jugadores, el mismo cuerpo técnico lo sabe, y ahora pues les toca solamente la liga y pierden una posibilidad de llegar a una instancia importante en esta copa. Ahora el Barranquilla será rival del América de Cali en la siguiente ronda.
1: Bueno,
2: que se prepare América.
1: Que se prepare América.
3: Sí, ya eliminó a Junior, ya eliminó a Millonarios, quiere ir por la heroica, Pacho, el Barranquilla, y tiene todo el derecho. Sí.
0: Y usted sabe, Pacho, de ahí.
4: Y ustedes saben qué pasa si en el caso hipotético de que Barranquilla llegara a quedar campeón de la Copa, no puede representar
1: venga,
4: a Colombia.
1: Pero, no venga, puede participar. Pero, venga, pregunta, Ángel Julio, ¿ese equipo sigue siendo de Junior?
3: No, lo que pasa es que de Junior directamente no, Pacho, lo que sucede es que digamos que la familia Char tiene representación económica allí, pero ayer este es un equipo
1: allá.
3: Que
1: Ángel,
3: este es un equipo
1: allá.
3: Claro, este es un equipo que ha formado un miembro de la familia Char, que le ha invertido un billete
5: al equipo. Algo porque si expliquemos algo, que Julio, qué pena, mire, obviamente si uno dice que es de Junior, eso es ilegal, pues, y presentaría
3: sí,
5: hasta la categoría de la A. O sea, eso pasó aquí con Nacional, así, ¿con quién? Con Alianza Valledupar, perdón, con Alianza Petrolera en su momento, Alianza Petrolera. Nacional se lo trajo inclusive a jugar a Guarne, porque lo compró para hacer filial. O sea, Nacional lo estaba auspiciando. Recuerdo mucho que el presidente era Víctor Marulanda, y ahorita que si Alianza se quedó campeón y eliminó a la América, se fue cuando mandó a la América a la B, creo. Entonces, ese equipo ascendió y se dañó el proceso con Atlético Nacional. Entonces, aquí el tema es que no puede ser de Junior, sino que es una filial para sacar jugadores.
0: Pues es que, Bambino, le dan un manejo, porque es lo mismo que hace Hernando Ángel,
1: claro,
0: con el Quindío,
1: no,
0: y con el Boca Juniors.
1: No nos metamos mentiras, ese equipo es de Junior, viejo.
0: No, sí, sí, lo de Boca,
3: claro, sí, pero administrativamente tiene un soporte totalmente independiente.
0: Ah, sí,
3: o sea,
0: dejan una figura, pero los que ponen la plata son los dueños.
3: Delante el gobierno, delante la estructura nuestra, no tiene ningún tipo de relación, así aparentemente, ¿no? Pero sabemos que pertenece a la familia propietaria de Junior.
1: Bueno, señores, Alberto Gamero, después del papelón, dijo lo siguiente.
6: Bueno, hacer balance yo de este partido es, como he dicho, hacer yo el ridículo que hoy hicimos todos. Hoy venir aquí, ¿sabe? Te puede decir, pedir disculpas con nuestra gente, disculpas con nuestra directiva, disculpas con nuestros periodistas, pero nosotros sabemos que hoy hicimos en el fútbol algo que no debería pasar. Hablo de mi equipo, que es Millonario. Yo siempre me gusta hablar de mi equipo, pero hoy, si Barranquilla clasificó, o porque hizo algo mejor que nosotros, eso está muy claro. Que lo votamos, que no lo votamos, que no fue penalti, no, señor. Hoy Barranquilla hizo algo mejor que nosotros. Y yo tengo que evaluar bien lo que fue este partido. Tenemos que sentarnos bien a mirar este partido, porque hoy no era el Millonario que yo traje. Hoy encontramos un Barranquilla que hizo mejor las cosas que nosotros. Yo por lo menos, yo estoy muy muy golpeado. Sé que los jugadores van a estarlo también, pero estoy muy muy golpeado. No por el equipo que me eliminó, sino porque yo quedé eliminado. Y el que me eliminó también hizo mérito para clasificar. Entonces, evaluar, es triste. Triste, pero esto sigue. No vamos a parar aquí. Error grande, no clasificar, pero esto sigue para nosotros.
1: Bueno. Y Dairon Pérez, el técnico del Barranquilla, que ha sido sensación, dejó en el camino a Junior y ahora Millonarios, iba por el América, pues habló así de la victoria.
2: La verdad, tuvimos muchas dificultades para el tema de la convocatoria, para el tema de afrontar con una nómina mucho más equilibrada esta competencia, este partido tan importante, que era una responsabilidad muy grande para nosotros. Siento que el once inicial, dentro de lo que teníamos planteado, dentro del plan de partido, lo ejecutó muy bien. Hasta el momento, minutos ya avanzados, diría que el 50-55, ya el equipo empezó a sufrirlo desde la parte física y atlética, en cuanto a las decisiones, las ejecuciones, en los recorridos, en el ida y vuelta. Y ahí es donde siento que ya después de esas variantes que nos tocó hacerlas, algunas por obligación, otras nos tocó improvisar mucho, y ahí es donde se pierde ya nuestra forma, nuestra idea clara de tratar de controlar más el juego y de dominarlo de mejor manera. Y por situaciones muy normales, Millonarios, con ese recambio tan grande que tiene, nos hizo retroceder, nos metió prácticamente en bloque bajo, y el equipo lo supo sufrir. Y creo que es darle valor a ese momento que no fue el que nosotros queríamos, el que pretendíamos. La intención siempre es tratar de convivir en campo el rival, pero nos obligó todas estas circunstancias, estas situaciones.
1: Bueno, vergüenza para Millonarios, muy bien por el Barranquilla. Don Rafa Guerra, bienvenido, ¿cómo le va?
7: Hola, Pacho, un abrazo, bendiciones. Muy bien, hombre, muy bien.
1: Nosotros aquí preocupados porque la violencia impera, porque las autoridades no hacen nada y porque todo se soluciona dejando que se vaya la gente y se reanudan los partidos. Cuéntenos, ¿qué pasó?
7: Hombre, Pacho, una verdadera lástima, y usted tiene toda la razón, porque, por ejemplo, en Cartagena no es la primera vez que sucede lo de anoche, que la gente en medio del partido, por el mal resultado que está presentando el equipo, en este caso Real Cartagena, se meta al terreno de juego. Y aquí tienen que haber determinaciones, incluso desde el mismo Congreso de la República, Pacho. Esto tienen que nuestros padres de la patria tomar determinaciones para que se puedan tomar cartas en el asunto. De resto, aquí no va a pasar nada. Vea, aquí el año pasado, es que no recuerdo si fue el año pasado o el antepasado, era un partido que era el penúltimo, no, el último del cuadrangular, ya Real no iba a clasificar, se metieron. El año pasado, en otro juego, partieron, sí, ya se acabaron con el transporte masivo, que aquí se llama Transcaribe, lo levantaron a piedra. No, una cosa terrible. Allí el alcalde tomó una decisión, el año anterior no dejó entrar más a la barra, casi 6 meses estuvieron por fuera de poder ingresar a la tribuna sur, y luego ellos, hicieron un compromiso, pero mire lo que vuelve a pasar. Entonces, es una verdadera lástima, no solamente lo que pasó anoche aquí en Cartagena, sino lo que ha venido pasando en el resto del país. ¿Qué pasó anoche? Real Cartagena perdía 3-0. Jugaba mal, no hacía un buen partido, el equipo no viene de buenos resultados, eso hay que decirlo, pero independientemente de todo, Pacho, jamás podemos estar de acuerdo con esta determinación y estas salidas de los hinchas que creen que porque se meten a la cancha entonces ya van a solucionar el inconveniente. ¿Dónde está la solución? Ninguna. Peor, ahora la mala noticia es que quien venía haciendo un aporte importante en Real Cartagena, había comprado el 35% de las acciones, el señor Toño Díaz dijo que no iba más, que él vendía sus acciones y que no seguía más con Real Cartagena. Ahora las penas son mayores, Pacho.
1: Ya, ¿quiénes son los dueños del Cartagena?
7: Bueno, mire, Real Cartagena tiene repartidas sus acciones así. El señor Helmut Wayne, que creo es ampliamente conocido en el país, sí. Tiene... creo que es el 36%, 38%, creo que tiene Helmut.
1: Con Renato Damiani.
7: Exactamente, con Renato Damiani, que es el presidente del Real Cartagena. Llegó Antonio Díaz, que es dueño de un emporio empresarial en el país, en el tema de la construcción, y es un hombre de fútbol de hace muchos años. Pero dijo, hombre, yo quiero entrar, yo quiero participar, yo quiero aportar, yo quiero ayudar a que Real Cartagena suba. y compró el 35%. Hay otro porcentaje, es un 20-tanto%. No tengo las cifras exactas, por eso doy aproximaciones. Hay otro 20-pico% que lo tiene Rodrigo Rendón, que bueno, era el dueño de Real Cartagena al lado de su señor padre, don Rodrigo Rendón, que Dios lo tenga en su gloria. Pero todo indica que Rodrigo Rendón hoy no tiene ni voz ni voto en el Real Cartagena, a pesar de tener un 20-tanto de acciones. Y un 4% es del distrito, es de la alcaldía de la ciudad de Cartagena. Así están repartidas las acciones. Es decir, hoy los dos grandes dueños del Real son Helmut Wayne, con Renato, que es el presidente del Real, y además Colombia Gol, que es la empresa de Helmut Wayne, y el grupo empresarial Díaz, encabezado por el señor Jorge Díaz, y que tiene como delegado a su hijo Jorge Díaz. Así están repartidas las acciones, Pancho.
8: Ahí está ya. Rafa Jorge Díaz, el anuncio que hizo. Escuchémoslo.
9: Antonio Díaz, como jefe de la familia Díaz, ante el respeto del público, o mi persona, digo adiós de Real Cartagena. A partir de este momento no hago parte de Real Cartagena ni pago más nómina. Yo estoy haciendo un sacrificio familiar para eso, para que me maltraten aquí no hay. Yo soy una persona muy seria y una persona me iba a ofender porque unos jugadores no hacen goles. Hoy renuncio a Real Cartagena.
10: Entiende de nuevo a Lincha,
9: pero entiéndeme a mí. Aquí nadie pone un peso, ni la alcaldía, ni la organización, ni nadie. Se ha hecho un esfuerzo patrimonial y no se pudo. Yo no tengo la culpa que no gane, pero que no me falte el respeto, que no le falte el respeto a nadie.
10: ¿Cómo le acá le faltaron el respeto a la
9: ciudad? Sí, claro, tres personas ahí. Y te digo algo, hoy abandono el Real Cartagena. No tengo nada que ver, hoy ni más nómina, ni más nada. No cuenten con Antonio Díaz ni con la comunidad más en el Real Cartagena. Tienes la primicia.
1: Bueno, el señor Díaz se va al Real Cartagena. Rafa, esperamos que las autoridades aparezcan, que eso no quede en la renuncia del señor Díaz, que aquí no ha pasado nada, sino que haya mano dura contra los violentos por parte de Dimayor y por parte de la alcaldía de Cartagena.
7: No, estamos totalmente de acuerdo, Pacho. No he escuchado pronunciamiento aún del alcalde Dumenturbay. Seguramente se va a pronunciar y seguramente va a haber una sanción de Dimayor. Eso no le quepa la menor duda a esa tribuna de Sur en el estadio Jaime Morón tras estos incidentes presentados anoche en el estadio Jaime Morón, Pacho.
1: Muy bien, Rafa, un abrazo, gracias.
7: Hasta luego, señor.
1: Muy amable. 1:50, cambiamos de tercio, nos vamos a la Fórmula 1. Hoy tuvimos un accidentado circuito, bueno, digo accidentado porque la lluvia no fue accidentado, más bien retrasado, con inconvenientes. La lluvia en el circuito de Malasia, en el Bahrein, pues retrasó bastante. Hubo un resultado que esperábamos, el triunfo de Verstappen y Kimi Antonelli ahí defendiendo su liderazgo, y el resurgir de Hamilton, que está ahí peleando, aunque pues opciones de campeonato del mundo no tiene. Pero tenemos novedades, Mauro.
8: Sí, señor, ya está nuestro especialista, don Germán Mejía Pinto, para hablar de la Fórmula 1. Don Germán, buena tarde, bienvenido a la FM Más Deportes.
11: ¿Qué tal, Mauricio y oyentes de la FM Más Deportes? La Fórmula 1 regresó después de 9 años a Kuala Lumpur para cumplir con el Gran Premio de Bahrein, que no se pudo realizar por efecto del conflicto bélico en Medio Oriente. Las tormentas tropicales fueron de nuevo protagonistas para refrescar la historia de Kuala Lumpur con la Fórmula 1. Con un retraso de 1:40, se inició la competencia para cumplir las 55 vueltas al trazado con la primera línea encabezada por dos campeones del mundo. Max Verstappen, 4 títulos, el piloto neerlandés del equipo Red Bull, y el británico Lewis Hamilton, con 7 títulos de la escudería Ferrari. En la tercera posición, Andrea Kimi Antonelli, el joven piloto italiano, quien es líder del campeonato. La diferencia estratégica por parte de los vehículos Mercedes, tanto de Antonelli como de Russell, les dieron resultados para que cuando cambiaron los semáforos se despegaran más rápido de sus puntos de partida y superaran a Max Verstappen en esa primera parte de la competencia. Pero vendría el paso que mostró por qué había logrado la pole. Max Verstappen, con un mejor vehículo Red Bull, recuperó esa primera posición que, a pesar de 2 vehículos de seguridad, no puso en riesgo su victoria, la segunda que logra en este escenario, porque la más reciente competencia en Kuala Lumpur en el año 2017, el ganador había sido precisamente el neerlandés Max Verstappen, que suma ya 72 victorias en grandes premios, superado únicamente por los 31 grandes premios de Alemán Michael Schumacher y por el británico Lewis Hamilton con 106 victorias en grandes premios. Pero el hecho más importante de cada campeonato se vivió a 5 vueltas al final, cuando el británico George Russell, segundo en la tabla general del campeonato, detrás de su compañero Andrea Kimi Antonelli, tanto en la clasificación como en este momento en la pista, vio como su vehículo dejó de funcionar y debió ubicarlo al lado de la salida de pits, retrasando hasta la competencia tras la caída del piloto británico de Alexander Albon. Con 4 vueltas finales, Max Verstappen pudo tomar la victoria y se acompañó en el podio por Andrea Kimi Antonelli en el segundo puesto y por Lewis Hamilton, después de una gran recuperación de sus últimas posiciones y logró llegar al podio, superando un error estético de su equipo Ferrari, que mostró que tenía confianza más, ya que Leclerc, que pudo ir en la pista, también estuvo en la última posición, cruzó la meta en el cuarto puesto. Otra carrera para destacar del campeón del mundo español, Fernando Alonso, que junto con Hamilton y Verstappen, los únicos que habían corrido y ganado en este escenario, después de haber salido del calendario en el año 2017 y que logró terminar en la octava posición. La prueba general consolida Andrea Kimi Antonelli con 120 puntos en el primer puesto, 84 puntos más que Russell, segundo piloto británico, los dos del equipo Mercedes, detrás los dos pilotos de Ferrari, con el británico Lewis Hamilton en el tercer puesto, 214 puntos, cuarto Charles Leclerc, piloto de Mónaco con 191, y quinto empatados en la etapa general con 181 puntos, el británico Lando Norris del equipo McLaren, actual campeón de categoría y otro ex campeón del mundo y ganador de este gran premio de Bahrein, que se cumplió en Malasia, el neerlandés Max Verstappen. El próximo fin de semana cumplirá el gran premio de Singapur y destacar también la actuación en el motociclismo de Pablo Martín Ospina, de 13 años, que logró tercer puesto en la categoría Y85 en Francia, con participación de 111 pilotos de 74 países en la modalidad de motocross. Y David Arbogómez, el piloto que nos representa en el Mundial de Motociclismo del Moto2, en el marco del Gran Premio de Portugal, terminó en la quinta posición, carrera como ganador de Pastor y Sanguevara. David Alonso es cuarto en la etapa general del campeonato, que cumplió con esta competencia por la política número 17-22 y que a final de octubre regresa con el Gran Premio de Australia. Gerardo en el FM más deportes.
1: Gracias, Germán. Una pausa y ya regresamos. Estamos en la FM más deportes.
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1: Soy Camilo Giraldo. La Fiscalía y la Policía capturaron a 16 presuntos integrantes de de extorsionar y amenazar a las autoridades investigan hechos como desplazamiento forzado, secuestro y hurto en Medellín y municipios del Valle de Aburrá.
2: Andrea Pérez desde Cali, las autoridades capturaron a 3 integrantes de los Zafir, señalados de guardia de zona rural de Turbavalle. Los detenidos aprovecharon que los inmuebles estaban solos para ingresar a extraer propios de valor.
3: Soy socio para desde Bucaramanga.
4: Las autoridades habían intentado quemar a la familia y le dieron fuego a su vivienda.
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0: vuelta, estamos de vuelta, estamos en la Máster Deporte. Muchos como el debut de Luis Fernando Suárez con el Deportes Unidos, ahí pegado en esa octava posición. ¿Le alcanzará o no? Vamos. No.
1: La verdad, esperaba un poco más. Es un Deportes que todo el mundo se siente en el equipo fijado. De local, ¿no? Recordemos, por dos situaciones. Primero, porque cambiaba de técnico, a representar el Deportes Tolima. Segundo, porque era la localía, era un poquito más. Y tercero, porque era el equipo de Boyacá Chicó. Era Boyacá Chicó, y aunque hizo por ahí algunas variantes del profe, pero mantuvo la misma nómina. No vio al de Angulos como zagueros centrales, restuvo Rovira, estuvo Echi Guzmán, Neto Volpi el arquero, estuvo Parra también en el frente de ataque, que es un hombre determinante, pero que tiene la pólvora mojada. 0-0 frente a Boyacá Chicó, y como usted dice, es la cuenta que hacen los equipos de abajo, porque hoy no diría, bueno, si va a meter a los de abajo, hay que sacar a uno. ¿Cuál es el equipo que se va a caer? ¿Quién cae de los de arriba? Y resulta que es el flojito de Tolima con 19 puntos, y ojo, con 12 partidos ya jugados. Equipos con menos puntos, por ejemplo, mire, ayer de alguna manera respiró, 14 puntos, y tiene un partido pendiente con Bucaramanga. Es decir, que dando su partido llegaría a 17, se queda del Deporte
2: Tolima. Pero ninguno lo alcanza, Edgar Ubaldo. Ninguno lo alcanza,
1: sí.
2: Ninguno. Pero todos cumplen con, ¿sí?, su calendario y llegan a los dos de Tolima, ninguno lo alcanza. Ninguno.
1: Sí.
2: ¿Tolima sigue teniendo sus propios resultados?
1: Claro, sí, sí, pero si espera un poquito más.
2: Ah, sí, claro,
1: y sobre todo, caso, yo hay que ganarlo. Empatar en Chicó y de visitante, más que inclusive, pero de local, es para ganar, 1-0.
2: Bueno, que la calidad del profesor, pues, ahí tienen. Yo no entiendo que el profesor sea un técnico, pero.
0: Qué arriesgado.
2: Muy arriesgado.
0: Qué arriesgado.
3: Listo, ¿no?
2: Claro,
1: claro. Claro, en el comunicado que dice, sale
2: uno, llega otro.
1: Al cero Oliveros, sí. Y la bienvenida a Luis Fernando. Claro, estaba
2: listo. ¿Cómo estaba León?
0: Ya lo tenía solamente a la Tolima, Quique, pero no.
4: Paco, depende de ellos cómo está el calendario, pero todos sabemos que espero que el profesor Fernando Suárez pueda meter la mano rápido al equipo y que le haga el jugador, porque me parece que el profe es un buen entrenador. Lo que pasa es que tuvo una contra, ya habíamos hablado esta semana de nuestra programación, el tema de sus declaraciones, pero es un equipo que normalmente ya sabemos que puede dar, porque lo tuvo con Carlos Andrés. O sea, es un equipo que sí puede dar, que tiene como, y en este momento el resultado, mire que los que vienen atrás y se han dicho ahora, si llegan a ganar, siquiera lo alcanzan. O sea, que todavía tiene una posibilidad.
2: ¿Tiene colchón?
4: Sí, sí, esperemos. Esperaría al trabajo de Luis Fernando Suárez. Yo creo que se puede dar un cambio, por lo menos ya la mentalidad, de ver si este equipo gana y se hace fuerte nuevamente en condición local, porque tiene las posibilidades. El torneo está fácil, porque en estos momentos, como lo he estado diciendo, todos hacen cuenta que se va a caer el próximo. No hay relación a las próximas fechas, creo que se va a caer.
1: Y el próximo, sí, partido, o sea, el próximo partido condicional aquí el jueves.
2: Yo le tengo un partido. Calendario. Tiene con Nacional de visitante, con Jaguares de visitante. Bueno, buen crédito. Con Águilas de visitante, es que tiene muchos partidos de visitante. De local con Pasto. De visitante juega contra Pereira. De local con Granados y de visitante con el Cali. Oiga, tiene cuántos partidos de visitante en Deportes Tolima. 1, 2, 3, 4, 5.
1: Probemos 3 visitantes. Probemos 3, sí, todos visitantes. Porque tiene visitante nacional, porque está pendiente. Visitar de Jaguares y visitante de Águilas.
0: Sí. Tiene demasiado. Sí, tiene demasiado.
5: Pero depende de sí mismo el deporte de Tolima. El problema del Tolima es que no ha encontrado el fútbol. Yo puedo hacer ese partido de verdad. Primero, porque el en la ciudad de partido frente al Chico, claro, es contra Mexicali y pues, muy menos ya Chico. Son las que la verdad es muy difícil para la gente. Meten presión. Los directivos no cuentan con un técnico capaz de que saque la inmortalidad, porque la verdad, yo creo que como directo no está para sacarlo a la hora que lo sacaron, y de hecho están viviendo los ahorros, y los dos tienen excusa perfecta para que pasa el equipo. Es que el equipo lo mueve, entra a la mitad de un campeonato, y el tema empieza a sumar sin restar, campeón y tanto que hace de esta fecha, no es sumar, regalado porque ha buscado en las últimas fechas, está en mitad de la tabla, depende de si tiene condiciones de visitante, quién es tiene que tablas, pues puede ganar. Caso de Guadalajara, también creo que es visitante, bueno, digamos que un poquito más se ponga en situación con el partido, pero esto le pasa por su fútbol, una pobreza de aquí y se va a hacer por muy momento, como que el año jugadores quería darle la mano a este puesto que están entendiendo lo que ha hecho Jorge para que se note cuando dependiendo de pronto que está viendo que está intentando mucho Adrián Parra, lo insisten con él en todo el partido de un refuerzo mucho paraguayo
2: mexicano,
5: llegó el del fútbol mexicano y Estados Unidos y lo tienen chupando banca, entonces hay cosas que uno no entiende, pero que depende de sí mismo, sí. Vamos a ver cómo afronta la situación del resto del campeonato el técnico Luis Fernando Suárez.
0: A propósito, Luis Fernando Suárez, aquí está, y su opinión de ese debut magro. Un chico de local y peleando la Castilla, y como está, y tampoco de local, es un resultado no malo, pésimo. Aquí está Luis Fernando.
3: Bueno, creo que hay cosas para mejorar y mucho. Me parece que el equipo se equivocó en situaciones tan claras como en la mejor distribución de la pelota. Me parece que en principio fuimos demasiado centralizados ante un equipo que se tiró bien atrás y teníamos que abrir el campo, y no abrimos. Cuando empezamos a hablar de eso, de cambiar un poquitico, de hacer cambios de frente, mejoramos un poco por derecha. Por derecha con cambio de frente, pero por izquierda absolutamente no, hasta que entró Kevin en los últimos minutos, y me parece que en algo ya tuvimos alguna compensación, al menos abrimos más la cancha. Y después me parece que tenemos que decidir mucho más rápido. Yo sé que los defensas centrales nuestros tuvieron demasiado la pelota. Creo que hicieron las cosas muy correctamente en ese sentido, pero había que decidir más rápido. Pero uno puede decidir más rápido si tiene la movilidad necesaria, ya sea por el centro del campo o por los costados. Entonces nos faltó eso, nos faltó velocidad por fuera. Si vamos a abrir el campo necesitamos gente mucho más veloz, o necesitamos gente que tenga la velocidad por fuera que no la tuvimos hoy. O sea que básicamente eso es lo que puedo hablar respecto a cómo se presentó el juego. Nos faltó movilidad, nos faltó decidir rápido y nos faltó abrir más el campo.
0: Bueno, y el técnico de el cuadro Boyacá Chicó, la Flecha Gómez, dijo lo siguiente.
6: Buenas tardes. No, siempre uno enfrenta los partidos tratando de buscar el mejor resultado, y el mejor resultado son los 3 puntos. Lógico, al frente tenemos un equipo que está haciendo las veces de local con una necesidad imperiosa de ganar, de mejorar en cuanto a los resultados de local. Teníamos que tener nuestras precauciones, por ahí no nos salió, fue de pronto porque queríamos estar bien ordenados, bien parados, pero en un contragolpe poder hacerle daño a Tolima. Pero no, digamos, dentro de todo lo bueno que hicieron los muchachos, ese fue el único dentro del plan lo que no dio los frutos que deseábamos, que era llevarnos los 3 puntos.
0: Esta semana habló Sebastián Oliveros con los compañeros del canal WIN. Habló de su salida del cuadro Deportes Tolima. Yo quiero que le paren muchas bolas a lo que dijo Sebastián Oliveros. Retomamos estas dos respuestas. La primera habló pues de su salida del Deportes Tolima, y Sebastián Oliveros dijo lo siguiente.
7: Bueno, la reflexión con la que arranco este comienzo es que con este proceso es que desafortunadamente no hubo proceso. yo estaba en un lugar donde venía de trabajar, duré 10 años en la institución, 4 años al frente del equipo profesional, teniendo un proceso en muchos aspectos y en el cual estaba siendo valorado y estaba haciendo un trabajo enorme con todo el staff, pensando en los objetivos fundamentales. Cuando yo vengo acá, vengo con a un club donde precisamente eso, veía que podía seguir ese proceso. Era muy importante esa decisión cuando yo saliera de Fortaleza, porque para mí era importante llegar a un club donde se pudiera tener un proceso, donde la gente supiera que cuando llevan a Sebastián Oliveros a un lado, Sebastián Oliveros es un técnico que es de idea y que esa idea no se desarrolla tan pronto, y que más en un calendario como el que tuvimos, que en 3 meses vivenciamos 15 partidos, pues digamos que los tiempos de trabajar eran muy cortos, porque mucho era recuperar, viajar, poder medio planear partido para volver a competir, y todas esas reflexiones de lo que era el día a día, de lo que fue ese paso, me las llevo. Seguramente, como les decía en la anterior pregunta, tendré que hacer esa evaluación, ese paso a paso de lo que fue cada momento, pero lo que más me quedo es que no hubo proceso, y que va a ser muy difícil que el fútbol colombiano se pueda estabilizar para poder competir a nivel internacional si no tenemos procesos, porque como lo expliqué post rueda de prensa del partido Independiente del Valle, para competir a ese nivel hay dos formas. La primera es que la materia prima, que es la principal herramienta para poder hacer el trabajo, que son los jugadores, puedas tener los mejores del continente, a lo cual nosotros, por nuestro mercado, por lo que vive el fútbol brasileño, el fútbol argentino y los demás, pues somos un mercado secundario. Y lo segundo es con proceso. Entonces, si nosotros nos acordamos de cuando los equipos colombianos han ganado cosas importantes a nivel internacional, todas han sido con procesos. Sí. Caso Nacional en el 2016, caso Independiente Santa Fe en la Copa Suramericana, era un equipo que llevaba mucho tiempo. El Once Caldas en su momento también fue un equipo de mucho proceso. Entonces, es la forma de competir, es la forma de poder igualar, y cuando se habla de procesos se tiene que saber que los procesos tienen sus momentos de baches, sus momentos de situaciones donde precisamente esos golpes o esos momentos por los que se pasan hacen que el equipo sea más fuerte y se recomponga de esa situación para nuevamente salir y poder pelear por lo que quiere. Nosotros en este caso sabíamos que después de Copa Libertadores y de lo que nos había pasado, íbamos a estar más fuertes, íbamos a buscar pelear por esa clasificación a los 8 y poder pelear por ese cupo internacional. De hecho, en este momento el club lo tiene, nosotros estábamos dentro de los 8, estábamos, como lo dije en el partido, a 10 segundos estábamos de haber sido terceros o de haber quedado octavos. Sabíamos que eran partidos difíciles, que era un momento de la temporada crucial donde había muchos partidos de visitante, pero que cuando tú tienes un proceso claro, cuando tú estás armando algo, sabes para dónde vas, qué es lo que quieres, y que sabes que estos ires y venires podían suceder. Adicional a eso, los que me conocen sabían en Fortaleza que mis procesos cuando arrancaban, mientras se adaptaba y se desarrollaba la idea, arrancaban un poco lentos, pero que después eran sostenidos en el tiempo, y que con los jugadores y con todo se lograba una forma de juego que permitía competir de tú a tú y de pelear por cosas importantes, y eso era lo que considerábamos que estábamos ya muy cerca de lograr, y más pudiendo haber recuperado al Chino Sandoval, a Rovira, a Trujillo, que ya estaba muy cerca, o a toda la plantilla, porque al final desde los 15 partidos nunca pude, por cosas del destino, tener la plantilla completa para poder competir de la manera que queríamos. Sin embargo, también está la autocrítica, está la reflexión, y bueno, como lo expliqué ahora, de mirar dónde corregimos para que cuando tengamos nuevamente la oportunidad, esos errores o esos fallos no pasen.
0: Bueno, y Sebastián Oliveros, también los compañeros del Canal Win, fue muy claro, muy contundente cuando habló de que no hubo proceso en el Deportivo Tolima. Y eso puede salir caro, ¿ah?
7: Bueno, yo cojo muchas palabras de lo que tú has dicho. Estoy en total confianza que ese es el mensaje no solo para el Deportes Tolima, sino para los 36 clubes del fútbol colombiano, que se den cuenta que lo que va a poder garantizar un proceso no son 3-4 partidos, sino el desarrollo de una idea mínimo en un semestre, que cuando los objetivos están claros y van en el camino todos, pues se van a lograr los resultados que se quieren. Como lo mencionaba yo también en las preguntas anteriores, cuando yo salgo de Fortaleza, salí de un club en el cual estuve 4 años, y sabía que cuando saliera tenía que llegar a un club que pensara en los procesos. Por eso cuando llegó la posibilidad del Deporte de Colima, se analizó con el trabajo y se tomó la determinación de venir. Pero desafortunadamente en este caso no se respetó, no se cumplió con lo que se esperaba, con lo que se tenía que presupuestado. Entiendo a los directivos, seguramente ellos ven en sus objetivos o en lo que se quiere tener la posibilidad de un cambio, de un giro. Sabemos también que el equipo está viviendo muchas presiones y pues una manifestación de eso fue lo que pasó en el partido con Cúcuta y muchos otros temas, pero simplemente a mí me queda es seguir trabajando, seguir creyendo en mi carrera como profesional, en mi camino y saber que al lugar donde vaya, pues esto me deja como aprendizaje de que esto es partido a partido y que a partir de eso seguramente los procesos se van a ir manteniendo con a lo largo del tiempo.
0: Bueno, Sebastián Oliveros, el técnico del cuadro del Deportes Tolima, hablando de ese tema. Vamos a cerrar esa primera media hora. Tenemos ya a José Agustín Martínez, que nos lo va a presentar Mauricio Osorio. Y cuando regresemos, pues vámonos con el previo de la jornada, con los compañeros en el país y demás.
2: Sí, ya está José Agustín, Francisco Listo. Resto, Javier Vélez y compañeros.
0: Adelante,
2: para hablar.
0: Preséntalo.
2: Sí, para hablar de la carrera Run Tour de Avianca, que hoy desfiló por la capital de la República. José Agustín, buena tarde.
8: Mauricio, buenas tardes. Sí, señor. Esta mañana aquí en Bogotá, en la capital de la República, 26, cerca de la avenida 68, en la Plaza de los Alfiles, una de las carreras más importantes aquí en la capital de la República y mejor organizadas. El director de la prueba, de la parte técnica, el licenciado Juan Carlos González, bienvenido a la FM. ¿Qué balance se hace a esta hora cuando ya usted conoce los resultados, cuando se hace un saludo de la mejor manera?
9: O sea, siempre un balance muy positivo desde Avianca. Se trabaja mucho en el Run Tour. Es un año completo de esfuerzos logísticos, de mercadeo, toda la organización comprometida con cada para lograr un buen resultado. Que todos desde Avianca, desde el fin, nos sentimos satisfechos con el resultado del Run Tour 2006. Una nómina internacional, como se dio cuenta, casi 6 corredores terminando por debajo de 31 minutos. Estamos a 4 segundos de batir el récord propuesto. Pero lo bueno es el gran nivel técnico de la carrera. Casi 6 corredores debajo de 31 minutos, dice que estamos cerca de hacerlo.
8: Qué bueno, ese era un reto deportivo que la carrera se había impuesto. Bajar de 30 minutos, que hicieron realmente muy pone un presente bonito, interesante, correcto, de la altura de Bogotá, ¿no?
9: Yo creo que sí, yo creo que cada vez es menos el mito de la altura en Bogotá. La maratón lo ha demostrado. La gente tiene mucho temor de correr maratón a la altura de Bogotá, pero es un temor infundado. Por ejemplo, hay que pasar en Ciudad de México, que es apenas 50 metros más bajo que Bogotá, y allá corren 35 mil personas al maratón. De tal manera que creo que pruebas como esta también demuestran que sí se pueden lograr buenas marcas. Hay que estar preparado, sin duda, pero es que hay una parte física. A la gente le hablan mucho de la ausencia de oxígeno, pero no le hablan de otra cosa, y es que penetrar el aire a la altura de Bogotá es más fácil que penetrarlo a nivel del mar. Entonces, si uno está bien preparado, va más rápido en Bogotá.
8: ¡Qué bien! Esa es una buena lectura que se le puede dar. Bueno, hay un trabajo social en medio de todo esto del Run Tour de Avianca, ¿no? Que beneficia a muchas regiones en nuestro país.
9: Sí, sin duda. Es darle las gracias a Avianca y a todos los corredores del Life Miles, afiliados a Life Miles, o los que donaron sus Life Miles para el Banco de Millas. El Banco de Millas es la causa social del Run Tour y es sobre todo la herramienta que tiene Avianca para dar soporte a diferentes entidades del orden ambiental, sanitario, educación, salud, ayuda humanitaria,
8: ambiente,
9: mascotas, de tal manera que es diferentes causas que Avianca apoya a través del Banco de Millas. Ahorita, por ejemplo, recién con lo del terremoto, sin duda fue una herramienta importantísima para lograr trasladar equipos, para lograr trasladar personas, para lograr trasladar medicamentos, lo que constituyó sin duda una contribución altísima a la atención de la tragedia en esta zona.
8: Por último, licenciado, se viene el maratón de Bogotá.
9: Se viene el maratón de Bogotá el 29 de noviembre, inscripciones abiertas. Que no solamente hay maratón, hay 32K y hay 21K, es el único 32K en Colombia, que es una distancia puente muy interesante para todas aquellas personas que ya han corrido varios 21, pero uno se decían al maratón, está el 32 que les va a ayudar a ganar confianza.
8: Licenciado, muy amable, muchas gracias por atender a la FM.
9: En la FM, muchas gracias.
8: Un abrazo al licenciado Juan Carlos González. Bueno, yo les repito, le doy mejor los resultados, Mauricio. Jonathan Molina del Perú, el ganador, 30-04. Segundo, ya Samuel Yeco de Kenia, 30-10, apenas a 6 segundos, segundo lugar. Y tercero, Joseph Kiprono de Kenia, 30-21 su tiempo. Todos bajaron sobre los 31 minutos. En la femenina, Amelia del Ecuador, 30-17. Segundo lugar para Lilian Gelager de Kenia, 35-35. Y tercer puesto para la mejor colombiana, María Fernanda Montoya, 36-38. Estos resultados de Run Tour de Avianca, carrera atlética, aquí en la capital de la República. Mauricio, un abrazo a todos. Feliz tarde.
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0: Estamos de vuelta, estamos en la FM Más Deportes, 2 de la tarde, 30 minutos de este día domingo. Tenemos en plena acción la Liga de las Naciones. A esta hora está ya para finalizar la primera parte Grecia y Alemania, sin goles hasta el momento. ¿Qué ocurre en el partido?
1: Rompe la pared, Raum, pega en Raum. Hubo offside del número 23, Kisiridis. También volvía Zaferis.
2: A ver, sí, Zaferis. Sí, en ese toque de Paulidis.
0: Sin goles el partido entre los griegos y los alemanes. A esta hora, ya cuando estamos en el remate del primer tiempo, Portugal en casa está igualando con Noruega un gol. Cancelo marcó para Portugal, ayer marcó para Noruega. Escuchamos qué ocurre en el partido.
3: Candona, un investigador.
4: El partido de Portugal-Noruega 1-1. Y Portugal, ya ha iniciado también el partido de Fortaleza.
0: Ah, ¿ya inició también Fortaleza?
4: Sí.
0: Muy bien,
4: Fortaleza.
0: Escuchamos Fortaleza Pasto. Lleva 29 minutos.
5: ¿Presenta alguna molestia Santiago Viva sobre su hombro derecho a la altura de la clavícula? Puede seguir. Balón de Sergio Enrique, esperando el pase con Torijano, Fainer para Gil, Nicolás, frontal en el pase con Sergio en el retroceso, claras ideas, la salida de Fainer, vuelve Torijano, apoyándose en defensa con Garavito sobre la derecha, Mateo ante la presencia de Juan David García, buscando a Fainer, Torijano dejando correr el balón en su terreno con el arquero Banguera, Giovanni, va a sacar la pelota.
0: Es por ahora el partido,
5: Juan Sebastián R.
0: Sin goles por ahora el partido entre Deportivo Pasto y Fortaleza.
4: Y ya tenemos Portugal ahí para ir con los dos partidos que se están realizando a esta hora en la Liga de las Naciones.
0: Bueno, gol de Cancelo y de Ayer, Noruega frente a Portugal en cancha de Portugal. Escuchamos.
6: Y a correr con Antonio, lo marca Rubén Díaz. Antonio Nusa es el que sube la pelota, a ver si sube el peligro con Odegaard. Odegaard para Antonio Nusa, todavía no, recién ahora. Nusa jugársela con Conceição, con Cancelo, pasó a ambos hasta que apareció Palinia. Berg, corre Cancelo, falta el Bodoblin, falta de Berg sobre Cancelo.
0: Recordamos que hoy tendremos en el fútbol colombiano el Cúcuta Deportivo frente al Pereira a las 4. Tendremos luego Inter, Once Caldas, también a las 4.

0: Tendremos luego Inter, Once Caldas, también a las 4 simultaneidad en los dos partidos. Tendremos Bucaramanga Junior, uy, qué partido, a las 6:10. Obligado el Junior a sacar el resultado al Bucaramanga. Y el estadio Rey Pelé Belo Horizonte, cerrando la jornada de hoy domingo, tendremos a Llanero frente al América. Quique, novedades del América para enfrentar a Llaneros, cuéntanos.
1: Pacho, para este compromiso hay que hablar que se quedó Rafael Carrascal en la capital vallecaucana para que pague su fecha de sanción, porque él está acumulado en amarillas. El profe tenía la opción de ubicarlo seguramente en la convocatoria, mirando que Tortolero todavía está en la selección de Venezuela, pero John Murillo todavía tiene pendiente precisamente una fecha, porque ha estado jugando precisamente por la presencia en estos momentos del jugador Tortolero en la selección de Venezuela, pero ya serían dos. Pero el caso es que Jocen Escobar tiene 4 amarillas. Si Jocen ve hoy la 5ª amarilla, si hubiera perdido a los 2 volantes de recuperación, su eje en el fútbol de América de Cali para el siguiente compromiso con el Medellín. Entonces por eso se definió que de una vez pagara hoy Carrascal y habilitar más bien a Murillo para el juego de esta noche, precisamente allí en territorio de el Meta. Los arqueros convocados: Jan Fernández, Juan Montoya, el piloto. En defensa, Marlon Torres, Dani Rosero, Mateo Castillo, Marcos Mina, Cristian Tobar, Omar Bertel, Duan Mina. La presencia de Jocen Escobar también en la mitad, con José Cavadía, Yanni Quintero, Camilo Amú, un canterano. Los atacantes: Jason el Peinadito Guzmán, John Murillo, Daniel Valencia el Travieso, Tomás Ángel, Luis Quiñones, Jordi Camacho y Tilman Palacios. Es el equipo entonces de convocados. A la hora de confirmar la nómina, pues el profe ha venido haciendo algunas rotaciones, dándole descanso a algunos, sobre todo en los centrales, en los laterales, cambian algunas oportunidades. Para este juego seguramente tendría a Jan Fernández en la portería, Mateo Castillo, que ya lo recuperó y podrá ser el lateral, Marlon Torres como zaguero central con Dani Rosero, y Luis Mina o el jugador Omar Bertel. Jocen Escobar, seguramente Yanni Quintero o José Cavadía en la mitad, reemplazando a Carrascal, Luis Quiñones, Jason el Peinadito Guzmán, John Murillo y Tomás Ángel. Ese sería el equipo de esta noche, transmisión que tendremos aquí a través de la FM con el relato de Jefferson Piña, Pacho Vélez, Fran Parra y quien les habla. Estaremos después del juego del Junior Bucaramanga, lo tendremos todo aquí en la FM. Entonces esa es la expectativa, Pacho, y lo que hablamos esta semana con Yormar Hurtado, que lo tuvimos aquí en esta franja, hablando precisamente de las expectativas que hay, qué puede resolver el TAS, si va a salir a favor o en contra del jugador y de América de Cali. Entonces se está a la expectativa sobre la situación, Pacho.
0: Muy bien, almorzar y a descansar para la hora del partido, Quique, gracias.
1: A usted mil gracias, concentradito como dicen.
0: Concentradito. Le pregunto a Ángel Julio Rodelo. Ángel Julio, háblanos de Junior hoy frente al Bucaramanga.
2: Usted sabe muy bien, mi querido Pacho, que las necesidades están planteadas, están sobre la mesa. No hay ningún tipo de miramiento diferente a conseguir una victoria. Esa es la premisa de Junior. La conoce el cuerpo técnico, la tiene determinada de igual manera el grupo de jugadores. Es la consigna. Junior, el margen de error es demasiado mínimo para el combinado de la ciudad de Barranquilla, que tiene precisamente este partido como visitante frente a Bucaramanga, y después le restan otros partidos, ¿no?, en donde tendrá que buscar no solamente afianzarse, sino señalar victorias y victorias que le permitan llegar a 30 unidades. Ese es el señalamiento del equipo en cuanto a los cálculos matemáticos. 30 puntos. Junior piensa en 30 unidades, tiene 9 puntos. El equipo de Barranquilla debe ganar 7 partidos de 9 que están por delante, a ver si eso resulta de manera efectiva. En cuanto a la convocatoria, las novedades: la presencia del cartagenero Kevin Pérez, que retorna al llamado que hace el técnico del equipo de Barranquilla, el polaco Fidrisewski, de igual manera ha sido citado, y un sub-20, Carlos Pérez, es un defensor central que viene a dar una mano en cuanto a alguna necesidad que requiera el equipo rojiblanco en el fondo. No fueron convocados en esta oportunidad ni Harrison Sarmiento ni Cristian Barrios. y la verdad es que estos dos jugadores están de muy bajo nivel, aportan muy poquito para el equipo de Barranquilla. Y uno que tampoco fue llamado fue Dylan Villarreal, un sub-20, un centrocampista que le dio paso a Carlos Pérez. En cuanto a

0: al equipo que hoy podría saltar al terreno, el Américo Montanini, con Jefferson Martínez a la portería, recordando que debe pasar por el quirófano el arquero Mauro Silveira, afectado de la nariz. Germán Peña nuevamente repite como lateral sobre la banda derecha. Daniel Rivera y Pablo Ortiz, los defensores centrales. Jason Suárez es el lateral marcador sobre el carril izquierdo. La zona de la mitad tiene a Guillermo Celis o a Juan David Ríos, uno de los dos, para acompañar a Fabián Ángel. En el partido precedente ante Nacional salió de la titularidad Guillermo Celis y le dio paso a Juan David Ríos para complementarse con Ángel. Después Teo Gutiérrez seguramente va a aparecer como el encargado de manejar los hilos del equipo. Brian Castrillón por un costado, Deiber por el otro, Deiber Caicedo por el otro, y tendrá que definir el técnico entre el paraguayo Guillermo Paiva o Luis Fernando Muriel para trabajar como delantero definido. Eso es lo que tenemos, mi querido Pacho, con relación a las novedades y a las pretensiones de Junior hoy frente al cuadro Atlético Bucaramanga en busca de 3 puntos.
1: Muy bien, nos encontraremos desde las 6 de la tarde, Ángel Julio.
0: Ok, mi querido Pacho, ahí estaremos, Dios mediante.
1: Bueno, muy bien. Bambino, ¿qué nos puedes agregar noticiosamente de Nacional, de Medellín, etcétera?
2: Garubaldo.
1: Bambi.
3: Ah, sí, ahora sí, sí. Vamos, varias noticias ahora para resumir. Sí, ahora sí. Mariano, noticias para resumir. El epicentro esta semana va a ser el estadio de Ditaires en Itagüí, dado que el Atanasio pues no se ha podido tener como opción ni para Nacional ni para Medellín. Entonces, Medellín mañana, ese partido que estaba para anoche a las 7, a las 7:45, entonces va mañana a 7 de la noche en Itagüí. Pasado mañana va a jugar Leones frente a Barranquilla Fútbol Club, en su casa, 4 de la tarde. Y el jueves, Nacional oficializa partido frente al Deportes Tolima. Era un partido que estaba aplazado y que se jugaba en el Atanasio el día miércoles, pero por el tema de los conciertos no se podrá el miércoles y va para Itagüí el día jueves. Entonces el epicentro, 3 partidos esta semana va a ser en Itagüí, y veo que todavía está programado el partido frente a Pasto, que es para el sábado. Imagínense, si no se ha podido utilizar el estadio en los previos del concierto, que es un concierto de música electrónica, ese sábado es el concierto de música electrónica, entonces menos todavía, habrá que buscar también otro día, otra fecha. No sé si se jugará también en Ditaires, porque el tema aquí son los abonados. El tema son los abonados para Nacional y para Independiente Medellín. Medellín para mañana, ¿qué hizo? Los primeros 5.500 abonados, listo, esos fueron. ¿Qué hace Nacional para el partido con Tolima, para los abonados? Dice que los primeros que se inscriban, el abono, y los que van a ese partido, y los que quieran ir al partido de la Copa Betplay Nacional Medellín, se les entrega entonces el tiquete para que vayan gratis a cuartos de final, y eso es lo que va a hacer el hincha de Atlético Nacional. Van a ir entonces con el abono al partido de Copa, que no estaba dentro del abono de la Copa frente al Atlético Nacional. Y estas dos ultimitas, mañana operan a Cristian el Chicho Arango. Recordemos, serán aproximadamente entre 8 y 9 meses la incapacidad, o sea, mañana lo operan de su problema de rotura de ligamento cruzado pierna derecha. Y lo de Independiente Medellín también, para seguirle la huella en el tema de Jackson Martínez, si va a aparecer de pronto mañana, así sea en convocatorio, 2 minuticos, o si lo van a dejar otro poco más para Jackson Martínez, que fue la última incorporación del equipo rojo de Antioquia.
1: Muy bien, gracias, Bambino. Mauro, algo rápido de la Copa Betplay, por favor.
4: Play, pues lo que ya manifestábamos en la clasificación.
1: Perdón, del torneo Betplay.
4: Ah, del torneo Betplay, Mauricio Echeverri.
5: Claro que sí, con muchísimo gusto. Está en trámite, Pacho, la fecha número 12 del torneo, la segunda edición de fútbol en Colombia, que arrancó el pasado viernes 2 de octubre con la victoria de visitante del Real Cundinamarca, que es el líder del campeonato, frente al Atlético de Cali. Atlético de Cali 1, Real Cundinamarca 2. Ayer sábado tuvimos 3 partidos, la victoria del Unión Magdalena de visitante frente al Real Santander, 3-1. la derrota de Patriotas en condición de local. Perdió 1-0 frente a Independiente del Valle, y el partido del que hacemos referencia, la victoria del Boca Juniors de visitante, 3-2 frente al Real Cartagena. Hoy a las 4 de la tarde tendremos el juego entre Tigres y el Internacional de Palmira. Mañana lunes, 2 partidos, el de las 5 de la tarde Bogotá Envigado, y el de las 7:30 de la noche entre el Orso Marzo y el cuadro Deportes Quindío. Esta fecha va a terminar el miércoles 4, el miércoles con el juego a las 4 de la tarde entre Leones y el equipo del Barranquilla. La tabla de posiciones tiene a Real Cundinamarca líder 23 puntos, Independiente del Valle 23 puntos, Tigres 18, cuarto el Boca que llegó a 17, quinto Patriotas con 17, sexto el Real Cartagena, pese a la derrota sigue en el grupo de los 8 y tiene 15 puntos, séptimo Internacional de Palmira con 14 y el octavo es el Atlético de Cali, está con 14 puntos, están por fuera el Deportes Quindío que tiene 13 puntos en la casilla 9 y también está por fuera el Unión Magdalena. Para hablar de los referentes de equipos que han pasado por la A, el Unión Magdalena está en la casilla número 12 con 11 unidades y el último del campeonato del torneo de ascenso es el que eliminó a Millonarios, el Barranquilla.
1: Muy bien, gracias Mauro. Don Mauricio Osorio, hora de hablar con Nico Samper de Millonarios.
4: Sí, Millonarios en lo que tiene que ver la Liga Betplay, donde el equipo de Alberto Gamero pues está ahí metidito dentro de los 8. Nicolás.
2: ¿Qué tal, don Mauricio Osorio Muñoz, y qué tal a todos nuestros oyentes que se sientan a oír estas reflexiones? Porque vamos a hablar de Millonarios y de lo que tiene que ver con la llegada de Alberto Gamero al banquillo del club donde él supo jugar y supo ser campeón en el 87, en el 88 como futbolista y bueno, también como entrenador ha sabido ganar Liga, Copa y demás. Y tras la salida de Bustos, pues la llegada de Gamero sorprendió mucho, la salida de Bustos y también la entrada de Gamero. La reflexión es, siendo más bien poco tiempo, dan para pensar que no siempre la evolución es un tema que uno encuentre que se dé con la celeridad que se necesita. ¿Por qué? Porque a veces cuando se determina eso de mirarse frente al espejo, de verse y ver el reflejo que de uno se proyecta en el espejo, quedan muchas cosas que a veces vemos distintas, más allá de que está reflejándose en nuestra imagen. Sin embargo, en Bustos y Gamero, cuando se reflejan esas imágenes, que son hombres que podrían parecer muy distintos, y no, a veces en lo que uno cree que menos se parece a alguien es donde termina coincidiendo. Porque después de la salida medio traumática de Fabián Bustos, tras empatar con Inter de Bogotá y después de tener que salir rápidamente del club cuando le informaron después de una práctica que no iba a dirigir el clásico, clásico que además se pierde, pues el Millonario se creó una crisis y una tormenta perfecta, en donde todos los hechos coincidieron para que el club empezara a entrar en modo naufragio. Con la derrota en el clásico, Millonarios se complicó mucho y la llegada de Alberto Gamero pues tuvo que ver con eso de tenemos que tratar de mejorar el barco. ¿Y cuál ha sido el balance hasta ahora cuando lo miramos? Un empate en Pereira, en donde esa igualdad no resultó ser muy satisfactoria en términos futbolísticos. Se jugó tan mal como con Bustos. Ante el Deportivo Cali, un primer tiempo en donde dejó muchas dudas, donde el Cali superó a Millonarios de cabo a rabo en la cancha. Luego ya se ordenó un poco más en la segunda parte, pero siguieron ese tufo de esos recuerdos de los malos momentos, de las pocas propuestas ofensivas. Ante Cúcuta, muchos defectos defensivos, porque, y de eso vamos a hablar ahora un poco más adelante, de todas las falencias que Millonarios ha encontrado en zona defensiva, y bueno, y una victoria ante un equipo que está peleando descenso, que pues es importante porque era de visitante, pero no se le había ganado al Brasil de 1970. Ante Nacional, que es un reto importante, juega bien en el primer tiempo en términos de presión, y Nacional tampoco es brillante, como que coinciden esos dos momentos, el de Millonarios, que no tuvo un mal partido en realidad, y el de Nacional, que se dejó llevar un poquito por ciertas circunstancias, y la paridad estuvo muy bien. Contra Chico, que fue un partido en donde se desperdiciaron opciones, creo que es el partido más ofensivo de lo que hemos visto a Millonarios en este tiempo, y pues con la llegada de Gamero sí que se notó mucho más, con Estupiñán, bueno, la lesión de Contreras, que fue una lástima, pero fue el partido con más capacidad ofensiva, entendiendo que el rival era de una precariedad absoluta, pero también imaginando que en un partido importante Millonarios no podría haber desperdiciado tantas opciones, porque así como fue 3-0 la victoria ante Chico, se perdieron 4 o 5 opciones clarísimas de gol que hubieran podido hacer de ese juego una derrota escandalosa para los de Boyacá. Y bueno, hablemos del partido contra el Medellín, el 2-2, en el que Millonarios juega un poquito mejor, le faltan unas fichas importantes, como por ejemplo Ureña, le faltan jugadores que terminan siendo determinantes en el andamiaje del equipo, pero bueno, al final gana. Tiene un problema, y es que le cuesta mucho a este equipo de Gamero mantener los resultados, mantener el marcador a su favor. Le pasó en Medellín contra Nacional y contra Medellín, entendiendo que no es fácil, porque son dos equipos que han sido armados también para buscar el título y el campeonato en este torneo. El rendimiento más malo de Millonarios con Gamero fue contra Pereira. Fue un partido de una precariedad absoluta. Y sigue teniendo los mismos problemas que el equipo de Bustos. ¿Cuáles son? Cada vez que Millonarios les entran una pelota, es un problema. No importa que defienda Sergio Mosquera, no importa que defienda Jorge Arias, no importa que defienda Andrés Ginas, incluso Steven Barreiro, que es el mejor de todos, también ha padecido un poco ese mal de sufrir goles en centros. Y esto sumado a que Javier Burray, su arquero, que es buenísimo bajo los tres palos, sí le cuesta mucho salir a buscar pelotas cruzadas, porque en Cúcuta, más allá de las 5 o 6 atajadas que hizo Burray, quedó comprometido en el gol de Cúcuta por una salida muy a destiempo, y en los dos tantos recibidos en Medellín contra Nacional y contra Medellín, el arquero prefirió quedarse en su cabaña para no ir a pasar vergüenzas. Entonces ahí hay un problema. El sector izquierdo de la defensa también es un lío. Más allá de que ha rotado, pues sobre todo Banguero ha sido más titular que Valencia, porque decíamos Valencia no defiende tan bien. Bueno, Banguero tampoco, pero Banguero le ha aportado una ofensiva. Digamos que puede uno hacer un juicio sumario contra el lateral izquierdo, pero tampoco hay que quitarle el mérito de que ha apoyado en ese sector del campo. No he encontrado todavía el acompañante perfecto del volante 5, es decir, de Ureña, porque no ha aparecido García, porque León haya vuelto de una lesión y pues no tuvo un partido así muy destacado. Cuadrado debutó, tuvo un partido para 6 puntos en Medellín, y se espera que esa capacidad individual del jugador ex Juventus le dé algo más a Millonarios, pero por ahora comparte mucho de los males que tenía el equipo de Fabián Bustos. Increíblemente, es que esto no es cuestión de jugar con 4 o con 5 en el fondo, es cuestión de encontrar una línea de juego, y Millonarios todavía no la ha hallado.
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1: Muy bien, y cerramos con las curiosidades del fútbol colombiano, Willy Flores y los jugadores colombianos en el mes de septiembre.
7: Amigos de la FM Más Fútbol, regreso con ustedes. Soy Willy Flores y les traigo más datos de la Liga Colombiana. Bueno, en esta ocasión no solamente de la Liga Colombiana, porque hoy le voy a contar cuáles fueron los mejores jugadores colombianos, tanto dentro del país como en el exterior, en el mes de septiembre, según la plataforma SofaScore. Atención con este dato. Top número 10 de los colombianos mejor calificados lo ocupa Danilo Arboleda del San Lorenzo con una puntuación de 7,20. Top número 9 para John Lucumí, con 7,23, el jugador del Juventus. John Aria, jugador del Palmeiras, se queda con la octava posición de los mejores colombianos dentro de América y dentro de Europa. John Arias ocupa la octava posición con una puntuación de 7,32. Álvaro Montero, portero de Boca Juniors y exportero de Millonarios, ocupa la casilla número 7 con 7,34 puntos. Julián Bazán, del New York Red Bull, ocupa la sexta posición con una puntuación de 7,50. Entramos en el top número 5 de los mejores colombianos en las ligas de América y Europa. Top número 5 para Luis Javier Suárez del Sporting de Lisboa, con una puntuación de 7,55. Iván Angulo del Orlando City se queda con la posición número 4, con una puntuación de 7,58. Ya entramos en el top número 3 de los mejores colombianos calificados en las ligas de América y Europa, según el portal SofaScore. Top número 3 para Jason Palacios del Nashville, con una puntuación de 7,70 puntos. Top número 2 para Juan Fernando Quintero del Deportivo Independiente Medellín, con una puntuación de 8 puntos en total. Y el top número 1, para sorpresa de muchos, o tal vez no tanto, del América de Cali, Jason Guzmán. El jugador Jason Guzmán fue el mejor calificado en las ligas de América y Europa, según el portal SofaScore, con una puntuación de 8,12 puntos. Hasta aquí la información, los datos, en la FM Más Fútbol.
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1: Gracias, Willy. A esta hora, como lo decíamos, tenemos el partido entre el Deportivo Pasto y Fortaleza. Estamos en el intermedio del partido, sin goles. Vendremos con Cúcuta Deportivo frente al Deportivo Pereira. Simultáneamente tendremos Inter Bogotá frente al cuadro Once Caldas. Partido importantísimo, sobre todo para el Once y para la posibilidad aún de clasificar. Inter todavía conserva opción matemática. 6 y 10 tendremos Bucaramanga frente al Junior de Barranquilla. Y pues vamos a cerrar con el partido entre Llaneros y el América de Cali. Llaneros también con la posibilidad de meterse en el grupo de los 8. Así que lo que hay es realmente una jornada muy interesante la que vamos a tener el día de hoy. En la parte técnica, señores, ha estado con nosotros Orlando Sanabria. En la producción general, Mauricio Osorio Muñoz, la dirección de Juan Felipe Cadavid. Yo soy Francisco Javier Vélez. Nos encontraremos con toda la jornada del fútbol en la FM un poco más adelante. Por ahora, en la FM, usted tiene a Claudia Jaramillo y a Jonathan Niño con la FM fin de semana. Un placer.
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1: Soy David Rincón. El presidente Abelardo de las Peñas cuestionó al alcalde de Sincelejo, Yair Acuña, por presuntos hechos de corrupción y anunció controles sobre los recursos destinados al municipio. En las últimas horas, el alcalde Yair Acuña respondió al mandatario asegurando que se debe respetar la presunción de inocencia y sus garantías procesales.
2: Soy Valesca Alvarado. El Ejército Nacional y la Policía confirmaron un nuevo golpe al ELN en la región del Catatumbo, en norte de Santander, donde fue desmantelado un depósito ilegal de explosivos con 100 granadas, cada una de 10 kilogramos, que serían adaptadas a drones para cometer atentados terroristas en la región.
3: Soy Manuel Brisneda de Neiva. La Secretaría de la Mujer Departamental advirtió que en el año se han presentado 2.084 casos de violencia contra menores de edad. Las denuncias corresponden a negligencia y abandono, así como violencia sexual y violencia física. Se evalúan estrategias para contrarrestar esas preocupantes cifras.
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4: La FM Fin de Semana inicia en este momento su emisión de la tarde y estamos a través de www.lafm.com.co. Jonathan Niño y Claudia Jaramillo. Acá, a esta hora, con buena vibra, después de un almuerzo y en domingo, en la tarde, para entregarles historias y mucho más. Jonathan.
5: Claudia, familia de la FM, Fin de Semana, aquí estamos nuevamente. Bienvenidos, bienvenidos, claro que sí. Ahí ya estamos, claro. Sí. La cita perfecta, ahora la sí cita estamos. Imperdible, cada sábado, cada domingo, cada festivo, con las historias, la cultura, el deporte, la música y toda esta bonita y espectacular energía que traemos en la FM Fin de Semana. Quiero pedir disculpas, excusas públicas a la amable audiencia de la FM Fin de Semana.
4: ¿Por qué?
5: Por esta voz de tarro y de apestado que he tenido durante este fin de semana.
4: ¿Y por qué va a pedir disculpas si el clima no te... ellos no tienen la culpa, usted tampoco? Y el clima, no, pero es que pues es el clima.
5: Tenemos, sí, no, pico respiratorio. Así que aquí estamos de todas formas poniéndole el pecho al cañón, como se dice.
4: No, es que si nosotros sobrevivimos al clima de Bogotá, mejor dicho, sobrevivimos en cualquier parte del mundo, al Polo Norte.
5: No hay nada que una aguapanela con limón, no.
4: Alguien me decía, sí, sí. Y el palo de Artemisa, ¿no?
5: Y el palo de Artemisa. Un saludo a mi prima Cristel Giovanna Costa.
4: Exactamente.
5: Aquí, sus remedios de medicina china.
4: Pero alguien me decía una cosa. No es el clima, sino los cambios del mismo.
5: Ese es el tema.
4: Que, porque finalmente... Y hay otra cosa que me decía alguien. El problema no es el frío que hace. El problema es que tú no estás lo suficientemente abrigado.
5: Esa es la otra. También, ¿no?
4: ¿Sí o no?
5: Y uno andando,
4: o sea,
5: en moto.
4: Tampoco el clima tiene la culpa.
5: No, el clima es el clima. Ya, nada que hacer.
4: Sí.
5: Es como cuando llueve y uno maldice porque llueve. ¡Ah! Mamera que llueve. Pero pues la lluvia es la lluvia.
4: La lluvia es necesaria. La lluvia es supremamente necesaria en todo. Además, porque, a ver, llega el fenómeno del niño, un super niño, que viene para algunas partes del mundo muy difícil. Pues y una lluviecita en los llanos, una lluviecita en la sabana, cae supremamente.
5: Ay, es que
4: bien.
5: Totalmente necesario, de verdad que sí. Es verdad. Es verdad.
4: Exactamente. Pues ya lo saben, nos escuchan a través de la app de RCN Radio. Ustedes la bajan de la tienda de aplicaciones y pueden muy fácil y perfectamente escucharnos, escuchar muchas de las historias que les traemos hoy. Hoy vamos hasta las 6 de la tarde, así que estaremos entregándoles 3 horas de mucha historia, de historias continuas, de música, de esas historias locas del mundo, de tecnología, de salud, de música y mucho más.
5: Historias para escuchar sin prisa.
4: Historias para escuchar sin prisa, sí, siempre se me olvida. A ver, eso lo tenemos que
5: no, a institucionalizar.
4: No, y recordar, porque son precisamente historias para escuchar sin prisa. Y acá no tenemos prisa, para de nada.
5: Por lo menos al aire.
4: Por lo
5: menos cuando entramos al aire.
4: O sea, ya cuando entramos al aire ya.
5: Hola, fan.
4: O sea, si supieran lo que hay detrás.
5: Está
4: el trabajo de producción y el trabajo de todos los artistas.
5: Gracias, gracias.
4: ¿Sí o no?
5: A todos ellos también.
4: Exactamente. Pues, oye, No, yo no sé, comencemos ya porque es que esta historia yo estoy que la escucho porque a mí me gustan las historias inspiradoras y de esos colombianos que viajan por el mundo y de que van a otros países precisamente a hacer historia, a hacer su trabajo, a dejar el nombre de Colombia en alto. Eso, porque este nombre, recordémoslo muy bien, se llama Angie Melissa González Chaverra.
5: Fea.
4: Es una profesional de la danza oriunda del Chocó que actualmente cursa un doctorado en estudios africanos en la Universidad de Pensilvania.
5: ¡Wow! Estudios de africanos.
4: Sí, qué nota, ¿no? ¡Ay! A mí se me olvida que usted es danzarín, hombre. Debe ser una nota eso, ¿sí o no?
5: Esos ritmos afros son supremamente exigentes, pero es espectacular bailarlo.
4: Sí, pues Angie, más allá de su experiencia académica, representa el poder transformador de la música y las tradiciones. Una experiencia que hoy nos comparte en la FM fin de semana. Y pues, ¿qué más que Indalecio Castellanos que nos cuente la historia?
5: Claro.
4: Acá está.
6: Angie Melissa González Chaverra es un ejemplo de superación y de amor por la tierra. Fue a través de la música que escuchaba de niña en su natal Chocó, especialmente la chirimía, que aprendió la fuerza de los sonidos y la activación del cuerpo como un mensaje poderoso. Fue una de las primeras expertas de danza que obtuvo una beca Fulbright para hacer una maestría en una universidad de los Estados Unidos y ahora adelanta un doctorado en estudios africanos en la Universidad de Pensilvania. Angie Melissa conversó con nosotros sobre su experiencia vital en las danzas y la formación.
7: Mi experiencia se resume a que hay que dejar de soñar, pero sobre todo a que siempre hay que mantener un espíritu muy curioso. Yo siempre he sido una niña y ahora que ya estoy acá en esta experiencia, una mujer muy curiosa, y creo que a través de esa curiosidad, aunque a veces no tenía claro para dónde iba, es lo que me ha permitido seguir como avanzando hasta descubrir cuál es que es el camino que se acoge pues como a mí.
6: Y lo que supone el entorno y el territorio chocuano en su formación y en su carrera.
7: El ser una mujer chocuana automáticamente me pone en una posición de que no solo tengo un sueño, sino cómo es que lo voy a lograr, porque lo primero que tengo que hacer es salir de aquí, dejar mi territorio y encontrar otras oportunidades. Entonces, mi privilegio y mi orgullo más grande siempre ha sido que aunque yo salí del Chocó, el Chocó nunca ha salido de mi cuerpo, de mi mente y de todos los proyectos que yo he realizado.
6: La memoria de sus experiencias desde niña ha hecho que hoy sea una enamorada de su folclore e intente reivindicarlo.
7: Yo creo que aquí lo más importante dentro de mi carrera, dentro de mi arte, ha sido siempre tener la certeza de que mi camino no comenzó con todos estos logros, sino que comenzó en el Chocó, que comenzó desde que decidí simplemente poner mi cultura al frente. Yo estaba en muchos espacios de representación, en muchos espacios académicos, y fue a partir de esos espacios en donde yo empecé a notar un vacío.
6: Pero ¿cómo desde Estados Unidos se proyecta para ayudar a la zona hoy afectada por el terremoto del pasado 10 de agosto?
7: Que a través de su arte, que a través de su cultura, que a través de sus talentos puede aportar algo para mejorar la realidad de su territorio o simplemente de su comunidad, es muy importante. Esto no es más que tener claro que el salir adelante siempre va a depender de que lo que hacemos, lo hacemos con tanta pasión que no queda duda de que lo que toque hacer se va a realizar para que eso se logre.
6: Una experta en danza dice que su trabajo en Estados Unidos incluye ser una especie de embajadora de la historia afrocolombiana.
7: Algo que me ha pasado acá en los Estados Unidos es descubrir o darme cuenta de que mucha gente no conoce de la población negra en Colombia, por ejemplo. Acá pasa mucho que te dicen, wow, no sabía que había gente negra en Colombia, no sabía que la diáspora africana estaba tan diversa y estaba tan expandida. Entonces, en mi caso particular, ha sido primero como esa contextualización de cuál es ese territorio que me ha traído hasta acá y de cuál es mi historia que me ha permitido alcanzar todas estas metas y todos estos logros.
6: Angie Melissa González se refiere finalmente a esa eterna conexión con la danza y esa manera de dar a conocer la cultura colombiana.
7: La danza para mí es un lenguaje universal. Es el lenguaje que une culturas, pero que también me ha permitido posicionar las artes afrocolombianas a nivel mundial. Entonces, creo que cuando de pronto sentía que no podía expresarme con las palabras, fue la danza la que me permitió socializar con otras culturas, y hasta este momento, a día de hoy, es lo que sigo haciendo a través de mi investigación en este doctorado, que sigue siendo a través de la danza afrocolombiana.
6: Angie Melissa insiste en que más allá de su logro académico, esta experiencia enseña cómo estas posibilidades de acceso a la educación son una herramienta poderosa para la transformación social. Soy Indalecio Castellanos en la FM Fin de Semana.
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2: La FM Fin de Semana está al aire. Recuerden que nuestra cuenta de X, arroba la FM, con el numeral la FM Fin de Semana, ustedes pueden enviarnos un mensajito, que... nos debe contar, por ejemplo, qué hacen hoy domingo, inicio de semana de receso.
3: Sí.
2: Nosotros, porque se nos olvida que ya todo el mundo está en vacaciones, o la gran mayoría del país.
3: Están en vacaciones, es cierto. Están aprovechando para pasear, para ir a visitar a la familia que tienen en otra ciudad o en otro país también.
2: Exactamente. Y si de pronto también tiene tusa, pues también vayas a pasear, que eso sí que alegra el alma.
3: Sí, arranque, arranque.
2: Y hablando de tusa.
3: Me preocupa esta siguiente historia, sinceramente.
2: Pero este es un trabajo de investigación muy profundo que hizo Alejandro Villegas. De campo. A mí lo que me gusta es que es muy creativo.
3: Ay, Dios mío. ¿Será que se puede realmente sufrir de corazón roto?
2: Sí.
3: Pues el señor...
2: ¿No se acuerda que estábamos hablando de eso precisamente?
3: ¿Es cierto?
2: Del corazón roto. Y como una amiga nuestra,
3: ¿sí?,
2: de apellido Pimentel, cuando se le partió el corazón, nació el podcast Corazón Partido.
3: En la costa, cuando los deja, o sea, cuando están entusados, crean un vallenato y hacen plata.
2: Exactamente.
3: Y Rito Quieta Pimentel hizo un podcast.
2: Exactamente.
3: Y
2: bueno, y Alejandro Villegas.
3: Ahora el señor Alejandro Villegas dice: de amor uno sí se puede enfermar del corazón. Ya, se
2: no,
3: acabó
2: es
3: este programa. Porque
2: no,
3: cuando se ama de verdad, uh-huh, hasta un recuerdo puede doler y una ausencia puede sentirse en cada latido. Eso está muy dramático también.
2: No,
3: Alejandro,
2: pero escuche que es verdad.
3: Alejandro Villegas, no, es de verdad. Alejandro Villegas habló justamente con un especialista, espero que sí, para hablar de este tema, cómo así que se puede sufrir del corazón roto. A ver, Alejo.
4: Hay quien dice que de amor nadie se muere o que nadie se enferma, pero sí hay profundas tusas, desilusiones, decepciones que pueden causar problemas de salud. Y para hablar de esto nos acompaña el doctor Andrés Reyes. Él es especialista en medicina integrativa, es además experto también en el abordaje de enfermedades cardiometabólicas y es médico en la clínica Contri aquí en Bogotá. Doctor Reyes, gracias por acompañarnos.
5: Alejandro, muchas gracias por la invitación y saludos a todos los oyentes.
4: ¿Usted ha conocido a alguien que se haya muerto por amor?
5: Digamos que morirse por amor no tanto, pero sí hay un fenómeno que se llama el síndrome de Takotsubo, que muestra que las emociones fuertes pueden afectar al corazón, incluso con síntomas parecidos a un infarto.
4: Es decir, una decepción profunda puede correr el riesgo de que la persona sufra un preinfarto o algo parecido.
5: Pues resulta que cuando nosotros vivimos una emoción muy fuerte o un susto, en ese momento el cerebro activa una descarga de neurotransmisores del cerebro, la adrenalina, y esa es la misma respuesta que nos prepara para huir de un peligro, normalmente. Uh-huh. Y el corazón en ese momento se acelera y la presión sube. Normalmente el cuerpo siempre se recupera sin problema, pero cuando la descarga es muy intensa, esa adrenalina puede, digamos, entre comillas, aturdir el corazón y hacer que por un tiempo el corazón no bombee bien. Realmente se afecta la capacidad de bombeo del corazón. Y eso nos está mostrando algo muy importante, y es que hay un eje entre el cerebro y el corazón, y las emociones sí pueden generar una respuesta biológica real en el cuerpo.
4: Doctor Reyes, ¿pero eso ocurre en el transcurso de la decepción o en el momento en que hay una ruptura o hay un quiebre en una relación sentimental?
5: Pues normalmente se puede causar por diferentes, puede tener diferentes orígenes realmente. Emociones fuertes, pero también una cirugía muy grande que genera un estrés muy grande en el corazón, pero cuando hay emociones muy fuertes que no se pueden gestionar de una manera adecuada, se puede dar un riesgo mayor. Obviamente hay poblaciones como las mujeres en etapa de menopausia que son más susceptibles a presentar esto.
4: ¿Qué debería hacer entonces una persona que siente esa angustia, esa tristeza y siente que se le va a parar el corazón o se le va a salir el corazón, decimos muchas veces?
5: Lo más importante es que las emociones no son malas, hay que manejarlas y hay que sentirlas, y este es un mensaje súper importante. No hay que satanizar las emociones, entre comillas. Lo que sí hay que hacer es gestionarlas adecuadamente, y cuando se empiezan a tener síntomas físicos relacionados con una emoción, o en este caso, por ejemplo, que hay una emoción muy fuerte y después de eso la persona empieza a presentar un dolor en el pecho, una opresión en el pecho, dificultad para respirar o incluso que el dolor se empiece a mover hacia el brazo o hacia la mandíbula, sí o sí hay que ir a urgencias porque hay que descartar un infarto. Pero si no es un infarto y sí se ha afectado el corazón en ese momento por la emoción fuerte, podríamos estar diciendo que nos enfrentamos a un síndrome de Takotsubo, que es que la emoción tan fuerte afectó la función del corazón. Pero siempre hay que acudir a urgencias.
4: ¿Y en qué momento entonces sí se debe pedir esa valoración médica?
5: Siempre que un paciente tenga un dolor en el pecho, siempre que tenga dificultad para respirar o un dolor que se extiende al brazo o a la mandíbula, que son los mismos síntomas de un infarto, el paciente tiene que consultar. Hay que hacer electrocardiograma, hay que hacer enzimas cardíacas y determinar si es un infarto o es una afectación de la función. Pero no nos podemos quedar en casa esperando a que eso pase o pensar que solo es estrés.
4: Un dato importante que nos demuestra que del corazón y del amor también uno se puede enfermar. Doctor Reyes, gracias por habernos acompañado.
5: No, Alejandro, con todo gusto, muchas gracias a ustedes y saludos a todos los oyentes.
4: Gracias, soy Alejandro Villegas en la FM Fin de Semana.
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2: Saludo especialmente a la gente de Cúcuta. Cúcuta, sí. La gente de Cúcuta es muy linda, hombre. Y me están escribiendo por acá oyentes en el malecón. No, es como estará el malecón a esta hora. Ventea eso, súper rico. Y quiero saludar a una amiga que se llama Kimberly.
4: Kimberly.
2: Kimberly, le voy a decir cuál es el apellido de Kim.
3: Hace rato no escuchaba su nombre.
2: Kimberly. Sí, cierto.
3: En el colegio tenía varias compañeras.
2: Kim Michelle. Kimberly Michelle.
4: Ya.
2: Bueno, Kimberly Michelle es de Cúcuta.
4: Saludito.
2: Y está escuchando la FM Fin de Semana.
4: Gracias.
2: Óigame, hay cosas curiosas en el mundo, pero hay algunos objetos sorprendentemente sencillos,
4: ¿sí?,
2: que cambiaron la historia de la humanidad para siempre. No necesariamente tuvo que hacer un gran invento, ya, pero sí de mucha practicidad.
4: Es cierto.
2: Y Arrito Quieta Pimentel nos cuenta cuáles son. ¿Y de qué se trata?
0: Bueno, les voy a contar los 7 inventos modestos que terminaron cambiando el mundo. Y esos 7 inventos, pues la gente no sabe la historia. Comencemos por algo que probablemente llevamos en la billetera. Bueno, yo no, porque a mí me la quitaron, la verdad. La tarjeta de crédito. Entonces, hoy tiene chip, banda magnética, números de seguridad y hasta puede vivir virtualmente dentro del celular también. Pero sus antepasados fueron muchísimo más modestos. A comienzos del siglo XX, algunos comercios estadounidenses entregaban a sus clientes habituales tarjetas de cartón o papel que servían para identificarlos y permitirles comprar a crédito. Con el tiempo, pues llegó las famosas tarjetas de crédito muy elegantes, esas negras, y después llegó el plástico y finalmente los sofisticados sistemas actuales. Es decir, antes de que pudiéramos comprar algo con un simple clic, alguien tuvo que comenzar diciendo algo parecido. Anótelo en este cartoncito que después le pago. ¿Le suena? Así empezaron. Todavía el vecino de la tienda le fía a uno, ¿o no? Pero así empezó la tarjeta de crédito. Pero si esta historia resulta curiosa, espere a conocer la conexión entre Thomas Edison y los tatuajes. ¡Ojo! En 1876... Edison patentó un lápiz eléctrico que realizaba pequeñas perforaciones en el papel y estaba pensando para facilitar la reproducción de documentos. Edison probablemente nunca imaginó que su invento terminaría acercándose peligrosamente a bíceps, espaldas y tobillos. Años después, el tatuador estadounidense Samuel O'Reilly adaptó aquel principio y en 1891 patentó una máquina eléctrica para tatuar. Así que cada vez que vea un tatuaje especialmente elaborado, puede recordar que en algún lugar de esta historia aparece Thomas Edison. Y seguimos nuestro recorrido y entramos ahora en las fábricas de la Revolución Industrial. Máquinas enormes, engranajes girando, motores trabajando durante horas y un problema muy sencillo. Todo aquello necesitaba aceite. Los sistemas y pequeños dispositivos utilizados para fabricar las piezas ayudaron a mantener funcionando aquella gigantesca maquinaria. No eran precisamente los inventos que aparecían en los retratos heroicos de la época, pero sin lubricación muchas máquinas simplemente se detenían o se desgastaban rápidamente. Y entonces apareció la revolución industrial que necesitó hierro, carbón, vapor y una buena aceitera. Imagínense, a ahí empezó la aceitera. Y ahora nos trasladamos a un supermercado de Ohio, en Estados Unidos. El 26 de junio de 1974, una persona llega a la caja con un paquete de chicles, ¿sí? De Juice Fruit. La cajera lo pasa frente a una máquina. ¡Pip! Nada espectacular, nadie aplaude, nadie corta una cinta. Pero aquel paquete acaba de convertirse en el primer producto comercial escaneado con un código UPC en una caja de supermercado. Y fueron unos chicles de frutas, ¿no? ¿El precio cuál era? 67 centavos de dólar. Y desde entonces, aquel pequeño conjunto de barras negras comenzó a extenderse por supermercados, almacenes y comercios de todo el planeta. Una revolución mundial que empezó con un paquete de chicles. Si usted está escuchando esta historia mientras toma café, atención, porque su taza también tiene una historia extraordinaria. En 1908, la alemana Melita Benz estaba cansada de que los residuos del café terminaran dentro de la taza. Entonces, decidió buscar una solución casera. Tomó un pequeño recipiente metálico, hizo agujeros y utilizó papel secante del cuaderno escolar de uno de sus hijos para filtrar el café. Este se me hubiera ocurrido. Y la verdad, más de uno que no tiene filtros de café en su casa lo ha hecho. Reconózcanlo, porque funcionó. Había nacido el principio del filtro de papel moderno. Así que la próxima vez que un niño arranque una hoja de su cuaderno, no lo regañe inmediatamente. Primero pregúntele exactamente qué estás inventando, porque podría estar comenzando una multinacional, ¿por qué no? Nuestra siguiente historia también transcurrió a alguien que descubrió que un producto servía mejor para algo completamente diferente. Antes de ser uno de los juguetes infantiles más conocidos del mundo, Play-Doh era un limpiador de paredes. La masa se utilizaba para retirar el hollín que dejaban las calefacciones de carbón en las casas, pero llegaron sistemas de calefacción más limpios y el producto empezó a quedarse sin trabajo. Hasta que alguien descubrió que aquella masa suave y moldeable era fantástica para que jugaran los niños. Le añadieron colores, la metieron en pequeños recipientes y el antiguo limpiador terminó convertido en juguete. De quitar mugre de las paredes, pasó a producir otra clase de problema doméstico. Niños felices y padres tratando de despegar el Play-Doh de la alfombra. Sí, señores. Y cerramos con una historia que demuestra que equivocarse también puede ser un excelente negocio. En 1856, un joven químico británico de apenas 18 años, llamado William Henry Perkin, intentaba fabricar sintéticamente quinina, una sustancia utilizada contra la malaria. El experimento salió mal, muy mal. Pero en lugar de tirar el resultado, Perkin observó que aquella sustancia tenía un extraordinario color púrpura. Comenzó a experimentar con ella y descubrió que podía utilizarse para teñir telas. Había nacido la mauveína, considerada el primer tinte sintético comercial. El descubrimiento transformó la industria textil y abrió caminos fundamentales para el desarrollo de la química moderna. Perkin salió a buscar un medicamento y terminó poniendo de moda el morado. Y entonces, sin que nadie lo sospeche, empieza una pequeña revolución. Sí, estamos en fin de semana. De pronto están de creativos. Pero por favor, no hagan experimentos en casa que no puedan controlar. Eso sí es un consejo. Soy Arritoquieta Pimentel en la FM, fin de semana.
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Fin de semana, le ponemos un poquitico de música a su tarde. Bienvenidos y hasta ahora nos sintoniza. Bienvenido, esta es la FM Fin de Semana a través de los 94.9 FM aquí en Bogotá. Saludo también si nos escucha a través de la aplicación de RCN Radio. Aquí está su cita imperdible también con la música y la cultura, por supuesto. Y estamos escuchando a Mon Laferte. Tu falta de querer, esta canción que también ha definido, seguramente ha quitado plata, ha levantado, ¿cómo se dice?, costras emocionales. Y es que hablamos de festivales que duran un fin de semana, pero hay otros que también terminan convirtiéndose en parte de toda una identidad que define a una ciudad. Y en Bogotá, cuando hablamos de rock, es imposible no hablar de Rock al Parque, por supuesto. Este año se celebra nada más y nada menos que 30 años de historia de este gran festival, de este gran encuentro del rock aquí en la capital. La cita será entonces 10, 11 y 12 de octubre en el Parque Simón Bolívar, con entrada gratuita y una programación que reúne más de 80 agrupaciones y artistas en 4 escenarios. Y el cartel tiene una particularidad también. Representa pasado, presente y el futuro del rock. Entre los invitados aparecen nombres internacionales como Mon Laferte, a quien escuchamos, Serugirán, Apocalíptica, Stratovarius, Ministry, Editors, Los Bunkers, Rata Blanca, Gondwana y Tokyo Ska Paradise Orchestra. Además de una amplia representación de artistas nacionales y distritales. Por detrás de esos nombres hay un dato que habla de la dimensión internacional que ha alcanzado esta celebración ya. De las 34 agrupaciones internacionales que estarán este año, 26 debutarán en Rock al Parque y 6 de ellas llegarán por primera vez a Colombia. La programación además atraviesa diferentes sonidos entre metal, punk, hardcore, rock alternativo, indie, ska, reggae y funk, entre otras vertientes también. Hay novedad. Por primera vez, el festival tendrá 4 escenarios con la incorporación del escenario BBC, que se suma a Plaza, Bio by Vans y Echo. Pero celebrar 30 años no significa solamente mirar hacia atrás. Durante octubre también, pues habrá una programación académica que abordará temas como derechos de autor, inteligencia artificial, circulación internacional, industria musical y los retos de las nuevas generaciones del rock. Todo un plan para ver todo lo que influye a este ecosistema de uno de los géneros más representativos e importantes para la música y sobre todo para Bogotá también, como capital del rock, que se define también para este fin de semana, del 10 al 12 de octubre en el Parque Simón Bolívar. Así suena la FM Fin de Semana a esta hora.

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0: La FM fin de semana al aire 94.9 FM. Aquí les traemos música, les contamos historias a través de la música. Historias bonitas, hay historias conmovedoras y hay historias duras. Saben a veces que la música nos ayuda a contar precisamente. Y hay una historia, o hay historias mejor dicho, que nacen del dolor. Hay gente que la tusa los deja y no se deprimen, hacen plata con la tusa. Hacen unas creaciones con la tusa. Que si, créame que si todos hiciéramos eso, la vida sería bella después de una tusa. Pero pues estas historias terminan convirtiéndose, por supuesto, en nuevas oportunidades para poder comenzar. Este es el punto justamente de partida de nuestra invitada a esta hora en la FM fin de semana. Ana Karina, cantante y compositora venezolana, pues después de toda una década ya construyéndose como artista, construyendo su carrera de manera independiente, viene presentándonos Catarsis. Hágame el favor, el nombre de este álbum, Catarsis. Vamos a hacer Catarsis aquí en este momento en la FM fin de semana con Ana Karina. Gracias por estar aquí.
1: Gracias a ustedes por invitarme, estoy feliz, estoy emocionada y bueno, nada, Catarsis. Yo creo que todo el mundo ha pasado por una tusa. ¿Cierto? Pero es lo que venías diciendo tú. ¿Qué vas a hacer con eso? ¿Te pones a llorar o vendes los pañuelos? ¿Qué haces?
0: ¡Ay, Dios mío! Con esa pregunta ya nos dijimos todo. ¿Usted verá qué hace con la tusa? ¿Es bueno vivirla?
1: Claro que sí.
0: Pero hay que levantarnos, ¿sí o no?
1: 100%. Y es lo que pasó en Catarsis desde el primer tema.
0: ¿Cómo nació, verdad? ¿Cómo nació Catarsis?
1: Fíjate que fue, evidentemente, desde una ruptura, desde una tusa.
0: Sí.
1: Y conecté con un cantante una canción de Pepe Aguilar.
0: ¡Wow! Señor, pero es que Pepe Aguilar también es dueño de las tusas.
1: Totalmente. Se llama Mi Contigo y Sin Ti. Hice una versión maravillosa y tuvo demasiada receptividad posterior a eso con mi historia y lo que se activó para mí. Escribí una canción que viene siendo como y también me dices, ¿sabes qué? No te digo, pero te digo.
0: Ah, está claro. Sí, hay muchas historias.
1: Fíjate que hay muchas emociones de tristeza, dolor, la decepción, la desconexión, la vida también no es propio, pero peso y tengo que honrarlo, es que lo es bueno, yo viví de eso.

0: relación, no dicen que una nueva mujer y que es lo responsable. Eso es crítico, tan importante.
1: Hasta un día emocional que precisamente tiene como parte la TUS, ¿no?
0: Totalmente.
1: Viene, pues nos dejaron, se usaron, suprimimos, creamos una canción.
0: Exactamente, me encontré, aprendí, dejé de aprender, me alegré, yo llegué acá, y que uno debe ser para donde volver, Dios te manda, como el mismo escenario.
1: Sí.
0: Tal vez la misma persona, o en otra
1: persona,
0: ¿qué va a volver?
1: Las pruebas son muy duras de vez en cuando, ¿no? Pero a eso tenemos canciones también de esto, y nos ven a construir esta historia. Cada uno seguramente está haciendo ya reflexión de su última tour. Hablando del antes, Ana Karina, Ana Karina de Venezuela, propiamente, ¿de dónde? ¿Cómo? ¿Por qué Ana Karina dedicarse a crear música? ¿De quién la inspiró? ¿Cuál es esa historia detrás?
0: Bueno, pues en mi familia no tengo profesionales músicos, pero sí tengo artistas innatos. Mi padre canta, es pintor, y yo también pinto, soy tatuadora, mis hermanos son artistas, pues tengo marca.
1: ¿Sí?
0: Yo creo que eso es 100% innato. Ana Karina es fue una niña soñadora. Siempre soñé con ser cantante, solamente que pues era un poco difícil. Tú sabes que crecer en una familia donde, mira, tienes que estudiar porque la música no da dinero, en efecto es así.
1: Dios.
0: Es así.
1: Sí, lamentable.
0: Es muy, muy difícil hacer música. Hace 10 años decidí partir a Estados Unidos, y es cuando me doy la oportunidad, pues ya grande,
1: sí,
0: en esos espacios donde tenía, porque tampoco es fácil ser inmigrante. Me empecé a abrir. Trabajé en Univisión, me relacioné con gente del rubro,
1: ya.
0: Hice televisión. Entonces creo que eso me abrió un montón de posibilidades hasta pandemia, que una plataforma me dio la oportunidad de conectar con un público que fue TikTok. Hasta ahora soy streamer en TikTok.
1: Bien.
0: Y bueno, tengo una comunidad muy cautiva, muy hermosa.
1: Cuenta, por favor, ¿cómo la encuentran en TikTok?
0: Claro que sí. Ana K. Osmi, o La Cosmi.
1: Hola, La Cosmi.
0: ¿Qué es mi nombre artístico?
1: La Cosmi.
0: La Cosmi.
1: ¿Por qué La Cosmi?
0: La Cosmi es esa persona, ese alter ego, esa parte de mí que está oculta o que estuvo oculta y se atrevió. A veces Ana Karina no quiere levantarse de la cama.
1: Pero La Cosmi sí.
0: Pero La Cosmi, levántate.
1: Ah, totalmente. Muy bien, muy bien. Yo creo que
0: es como la Ivone de Karol G, sin querer copiarme,
1: sí,
0: de ella, pero creo que todos nosotros, como seres humanos, artistas o lo que nos dediquemos,
1: podemos tener
0: un alter ego. Que tener un alter ego. Yo creo que sí.
1: Cuando uno no quiere, el otro le dice, ¿cómo que no?
0: Ajá.
1: ¿Cómo que no?
0: Como que las dos vocecitas.
1: Sí.
0: ¿Sabes? Tú eres vulnerable, pues tú eres más fuerte.
1: Ah, bueno. Ah, bueno, muy bien. ¿Qué viene entonces ahora para La Cosmi? Que aquí,
0: mira,
1: Catarsis, ¿qué más hay?
0: Este álbum está postulado a los Latin Grammys.
1: Bien.
0: Tengo planes de seguir haciendo giras. Me regreso a Miami a hacer giras, luego voy a México, Dios mediante. Y nada, darle todo el amor y todo el valor a este disco para seguir produciendo y haciendo música, por supuesto.
1: Espectacular. Desde ya, desde la FM fin de semana, pues les deseamos muchísimo, muchísimo éxito con este tipo de música y canciones. Que nunca sobrará que la música y los artistas nos hablen de la tusa. Porque
0: claro,
1: hagan el favor,
0: sí,
1: ¿no?
0: Pero que
1: ahora hay diferentes tipos de tusas, ¿no? No solamente hay tusas de pareja, sino hay un montón de tusas, ¿no?
0: Total, total.
1: Rupturas hay de vínculos hasta de amistad.
0: Duelos hay hasta de amistad, correcto.
1: Ahí está.
0: Así es.
1: Bueno, por favor, que desde la misma voz de Ana Karina, La Cosmi, nos invite justamente a los oyentes de la FM fin de semana a que escuchen dónde encuentran ya disponible Catarsis, ese mensajito para que lo escuchen, por favor, adelante.
0: FM fin de semana, gracias por sintonizar y por supuesto aquí, gracias por darme la oportunidad. Los invito a que escuchen toda mi música, todo mi disco está disponible en todas las plataformas digitales como Spotify, Apple Music, y yo también me encuentro en las plataformas como Instagram, TikTok, Facebook como Ana Karina Osmi o Ana Cosmi.
1: Bueno, ahí está, recomendaciones musicales. Este viaje emocional que nos propone Ana Karina, La Cosmi, aquí en la FM fin de semana. Gracias por venir a hacer Catarsis con nosotros.
0: Muchas gracias.
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2: Avanzamos en la FM Fin de Semana. Abrazo a todos nuestros oyentes en Cali, Valle del Cauca, todos ellos que hoy seguramente también están disfrutando de una tarde.
3: Sí, qué chévere.
2: Dándose un borondo, tomando champús.
3: Uf, un choladito.
2: Ah, un choladito, qué dicha en Cali. Uf. Porque además 28 grados a la sombra es una cosa.
3: Sí, eso complicada. así nomás hace daño, toca es con algo.
2: Ay, y a propósito, un abrazo a mis amigas Pao y Lili.
3: Sí.
2: Que están en Cali.
3: Saludito también a ellas también.
2: Amigas mías bayunas que quiero muchísimo. Y a mi amiga Ana Milena Grajales también, que es fiel oyente de la EFE el fin de semana.
3: Abrazo grande.
2: Óigame, la IA brinda asesoría personalizada sobre nutrición de cultivos como café, arroz, papa, banano, sin reemplazar la asesoría presencial. ¿Usted sabía eso?
3: Importante, no tenía ni idea.
2: No, es que para el campo ya está adaptado, pero es muy fácil. A ver, porque, ¿sabe qué? Es que también las condiciones climáticas hace que varíe, ya es con las estaciones, con la cabañuela, ya es con el sol y el agua.
3: Sí.
2: Ya hay que meter una cantidad de variables, entonces ahí es donde la tecnología
3: está. Sí, exactamente.
2: Bueno, pues Casandra Cardona, contarnos cómo es esto.
4: Claro, yo hablamos de inteligencia artificial, pero ya saben que es mi tema favorito últimamente, pero si hablar de inteligencia artificial en el sector agrícola, los expertos dicen que la incorporación de esta tecnología aumenta, por ejemplo, el medio de rendimiento de los cultivos, la eficiencia también efectiva, el manejo, por ejemplo, los insumos, y además el de las enfermedades que se puedan obtener a esos medios de inteligencia artificial. Y uno de los problemas es que la inteligencia artificial que llega, porque hay una inteligencia artificial colombiana hecha específicamente para el campo. La aplicación se llama IGDAI, es tratada por comunidad FED. Y su presidente, Jorge Pacheco, es que nos el teléfono de la gente.
5: No dije Dati, es la puesta para ser flexible. La persona que no tiene acceso a tecnologías. Y la verdad es que, además, en más, la inteligencia artificial se vuelve una herramienta a la disposición de todas las personas del mundo. Es un dispositivo móvil que en toda la población colombiana temática fue por la tecnología y esto perfectamente permitió que nosotros aportáramos esta iniciativa para precisamente la propuesta tecnológica de la modernización de la producción agrícola. En este primer etapa nos enfocamos en la identificación de planes tradicionales. Somos una empresa de productividad agrícola.
4: ¿Cómo se hace también con el agricultor, con la persona que está trabajando en el campo? Porque a veces, como hablamos del método tradicional, ¿no? Pero como acercarlos a la tecnología y que empiecen a usar este tipo de herramientas, ¿cómo ha sido ese proceso desde ustedes? ¿Cómo los ayudan ahí?
5: Es que es un factor muy importante. Yo creo que masivamente hemos entendido que el agricultor colombiano es un agricultor que no tiene acceso a información, y de a poco en poco vemos que en ese proceso de relevo generacional vemos más agricultores que están de una u otra forma tras esa herramienta muy tecnológica, de a poco en poco, y son personas que tienen aplicativos en su teléfono que les ayudan a analizar las estaciones climáticas, cómo está el tema meteorológico en su zona, a identificar cuáles son los precios de sus cultivos. O sea, cuando ellos dicen que van a salir a una campaña de cosecha, muchos están pendientes de cómo están los precios, a cómo van a colocar, y esto ha permitido de alguna u otra forma esa tecnificación simplificada que muchas veces no la vemos en la data gubernamental. Pero entonces este agricultor, este productor agrícola, ya que tiene una herramienta de trabajo en sus manos, que es este inversor nuevo que ve en la oportunidad de generar riqueza, que muchísimos, y esto es un dato interesante, que lo analicemos todos como sociedad. Después de la pandemia hubo un vuelco importantísimo hacia la producción de alimentos en el país. Entonces, estos emprendedores que hoy están en actividades agrícolas, de a poco en poco utilizan mucho más las herramientas. Nosotros desde Nicoferde estamos apostando primero en un portafolio moderno, pero tengo este tipo de herramientas precisamente para el agricultor que hoy inicia una tecnificación, pero que nosotros vemos en los próximos 20 años una masificación de la inteligencia artificial en el uso agrícola gigantesca. Hoy, por ejemplo, los grandes planes de siembra se utilizan con drones. Estos drones dan las batimetrías, dan las topografías de la tierra. Esto se interpreta software especializados, y nosotros en el plan de expansión de Ingedati hoy estamos con inversión vegetal, y es que más adelante vamos a integrar programas agronómicos completos que nosotros les administremos a los agricultores, un manejo integral del cultivo con la ética correcta, con un plan de protección de cultivos, con el plan nutricional, que es el fertilizante que nosotros comercializamos, un modelo financiero que les dé a ellos una aproximación de los costos que van a tener ellos por hectárea en su proceso de siembra.
4: Por último, las coordenadas, ¿dónde pueden que puedan conocer más esta inteligencia artificial?
5: No, nifer.com.co. Ahí en nuestra página pueden conseguir los accesos directos, y bueno, nuestras redes sociales, en Instagram, en arroba nitrofercol. Nuestro usuario, y allí podrá conseguir todos los accesos directos a nuestra inteligencia artificial, que pronto, muy muy pronto, la vamos a tener disponible en un aplicativo directo que se puede descargar por las tiendas de Apple Store y de Android.
4: Bueno, esta entonces, inteligencia artificial 100% colombiana, que está aportándole al campo también, que creo que eso es importante, ver cómo la tecnología llega a todos los rincones y a todos los campos. Yo soy Andrea Cardona, aquí en la FM, fin de semana.
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2: Acá continuamos en la FM, fin de semana. Oye, y chismecito, así como dice, un chismecito cósmico, después de ese famoso y exitoso paso de BTS por Colombia, siguen su camino hacia Perú, hacia el distrito Surco,
3: sí,
2: que es un distrito muy lindo en Lima. Los van a recibir, les van a dar la llave de la ciudad. El alcalde, como menor, digámoslo así,
3: sí,
2: les va a dar la llave de la ciudad y lo va a recibir el fandom, Perú, lo va a recibir. Y los van a recibir con shows de drones.
3: ¡Wow! ¡Bien!
2: Muy bien. Además, hay una cantidad de actividades así, activaciones como las que se hicieron acá en Colombia, pero el Lima que van a tener fecha en Perú va a ser seguramente inolvidable. No, es que esos eventos, aparte de eso, que se disfruta muchísimo. Y obviamente Lima es una ciudad que tiene un distrito gastronómico espectacular. Los restaurantes, por ejemplo, se basan en vidrio. Wow. Y la mantiva, la campo histórico, uy, es espectacular. Esto, por ejemplo, aquí también hay mucho por hacer, todo sabe que hacer, posiblemente, ojalá pueda estar y pasar bien, y que también disfrute mucho de ahí.
3: Claro.
2: Nosotros contamos acá en esta semana y presentamos música, Jonathan.
3: Hablando de música, desde hay mucho, es un compositor que consigue para un artista, pues nunca se imagina en ese momento que por esa canción era de una piel muy morena, no sé, Thalía.
2: Esta historia, yo ya la quiero escuchar,
3: la verdad,
2: es fascinante.
3: La historia detrás de la composición de Piel Morena nos la trae aquí en la FM fin de semana Juan Carlos Marroquín.
6: Hola Claudia y a los oyentes de la FM fin de semana, saludo cordial, porque quiero presentarles a esta hora y subiéndole algo la temperatura a esta hora a nuestros oyentes, tiene que ver con uno de esos grandes éxitos de la cantante mexicana Thalía. Fue lanzado el 22 de agosto del año 1995 como el primer sencillo del cuarto álbum de estudio En Éxtasis. Esta canción fue escrita por el compositor colombiano Quique Santander y fue producida por Emilio Estefan, convirtiéndose en el tema que le abrió las puertas internacionalmente a Thalía. La canción lleva por título Piel Morena, pero escuchemos a Quique Santander contando la historia de esta canción y cómo llegó a la voz, a la garganta de Thalía.
7: Piel Morena se la compuse al Puma. Yo me lo imaginé él cantando "Eres piel morena, canto de pasión y arena". Y después el Puma no como que no le paró muchas bolas. Y entonces vino la producción del primer disco de Thalía, que se llamaba En Éxtasis, con Emilio. Y nada, bueno, dije, bueno, vamos a hacerle un cambio de género y pasarla a femenino, y pegó recontra bien, ¿no? Es la magia de...

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1: Esta es la FM fin de semana, al aire. También saludito a todos los que nos escuchan a través de la señal digital de la FM.com.co. Y Bogotá tiene una característica que para muchos de los corredores puede convertirse en todo un desafío. Hay gente que de verdad madruga, yo los admiro, les extiendo mi mayor respeto.
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1: Y de verdad que esa disciplina de levantarse un domingo bien temprano a correr, así les llueva, si haga frío, o sea, de verdad que eso es... Aquí tenemos varios compañeros. Ay, sí, y compañeras que corren. Ahí está Katherine Hernández.
2: Marcela Segura.
1: También está Karen Pérez, también de Mercadeo.
2: Ay, sí, Karen también. Sí, yo no sé cómo hace.
1: No sé, pero pues bueno, un día esto les vamos a preguntar. Mientras tanto, les cuento que pues para ellos que todo esto es un desafío realmente, pues vivir rodeados de montañas, ¿no? Precisamente esas montañas son las protagonistas de un nuevo reto deportivo que comenzará este mes. Se llama Bogotá Hills Project. Una iniciativa que invita a todos los amantes del running a conquistar 6 de los ascensos más emblemáticos de aquí de Bogotá y también de sus alrededores. La primera edición se realizará entre el 11 de octubre y el 6 de diciembre. Y tiene una particularidad, no es una carrera tradicional. Los participantes tendrán 2 meses para completar las 6 rutas, escogiendo ellos mismos el día y la hora en que quieren enfrentarse a cada montaña, a cada ascenso. ¿Cuáles son? Está Monserrate, Cerro de Guadalupe, Montaña del Oso, El Tablazo, Vía Chingaza y el Alto de Patios Rubí. Cada uno plantea pues un desafío diferente, ¿no? Por ejemplo, en Monserrate son 4,6 kilómetros y 479 metros de desnivel positivo. En El Tablazo, por ejemplo, aumenta la exigencia hasta 14,2 kilómetros, 907 metros de desnivel, mientras que Vía Chingaza alcanza los 26 kilómetros aproximadamente y más de 800 metros de desnivel positivo.
2: O sea, óigame, pero eso es muy desafiante. ¿Qué tal? Es
1: un dura.
2: Sí, gente dura, gente
1: Laura, ¿cierto? Que pues yo no sé, que les gusta esta vaina, porque de verdad que es, hay que tener pasión y sobre todo disciplina.
2: No, pues ¿qué?
1: Hay una meta también adicional. Quienes completen las 6 rutas dentro del periodo establecido serán reconocidos como finishers y recibirán una medalla oficial. Para comprobar cada ascenso deberán enviar el registro de aplicaciones deportivas también, como bueno, hay aplicaciones como Strava, como Garmin, Coros o Polar, con información de la actividad realizada. Además, el proyecto contempla 6 corridas grupales oficiales, una por cada montaña. Para que pues el reto también esté seguro de accidentes para el evento del cierre. Así que pues Bogotá Hills Project propone algo bien interesante, algo más que una competencia, convertir las montañas que hacen parte del paisaje de la ciudad en todo un desafío deportivo en 2 meses o durante 2 meses, donde cada corredor puede medir sus propios límites y descubrir hasta dónde puede llegar. Ahí está el dato para los deportistas que nos escuchan a esta hora en la FM fin de semana. Ya lo saben, vea, ahí desde el 11 de octubre hasta el 6 de diciembre está esta primera etapa, así que prográmese de una vez, va entrenando, zapatillas y toda la indumentaria que sabe que debe llevar para esta clase de actividades. Mientras tanto, sigan escuchando la FM fin de semana.
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6: Soy David Rincón. El presidente Abelardo de las Peñas anunció una ofensiva contra la corrupción para fortalecer el control sobre recursos públicos y contratos. La estrategia incluye auditorías, vigilancia, universidades y revisión de contrataciones.
7: Soy Jairo Pérez desde Montería. La Procuraduría sancionó por 3 meses al gerente del hospital del municipio de Planeta Rica, René Arrieta, por presuntamente incurrir en irregularidades en el pago de los trabajadores que derivó en un paro de 8 días.
8: Soy Evelyn Barrios desde Barranquilla. Fue capturado en el sur de la ciudad alias Osuna, quien estaría involucrado en por lo menos 12 hechos de hurto violento registrados en diferentes sectores del norte de la capital del Atlántico.
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2: La FM fin de semana al aire a través de www.lafm.com.co y en nuestras frecuencias del país. Manizales 99.7, 98.5. Viajen al Quindío, viajen a Rivadavia, viajen a Caldas. Todavía hay sitios de culas, por ejemplo, en Tarrecal, que es Rivadavia. Están los termales, que uno llega. Están los termales. Hay tres, sí. Son termales naturales. Termales de montaña, termales que brotan de la tierra.
1: Es como el cap.
2: Sí, obviamente hay que hacer muchísimo. Santa Sofía, digamos, un poco parecido a otro país, que no es un momento por montaña, pero es más frío. Ahí es un municipio, es el municipio de las Araucarias. Ya. En el parque hay muchas Araucarias. ¡Ya está! El rey mundial del chorizo. Ah, del chorizo, bueno. Santa Rosano, que es lo más rico, ¿sí o no? ¡Ay! Don Sanabria, que es de Armenia.
1: Ah, claro.
2: Él sabe, de niño, yo creo que todos en el eje cafetero, o sea, el chorizo hace parte de la cultura paisa.
1: Sí.
2: De hecho, en Antioquia hay un sitio donde hay catación de chorizos.
1: Hágame el favor.
2: De todos los municipios de Antioquia. En el eje cafetero, el chorizo Santa Rosano se caracteriza. Ahora lo preparan de una manera, pero siempre era cocido, ¿no? El chorizo cocido de Santa Rosa. Con arepa. Ah, no. O sea, no le diga más porque me voy para allá, mejor dicho.
1: Ya mismo.
2: Abrazo a todos los santarresanos. También les dicen hueveros. Nunca supe por qué les decía hueveros. Sí, les dije hueveros.
1: Pues así.
2: Claro, yo vamos, me imagino que es porque hay muchas avícolas, qué sé yo. Pues digo yo.
1: Sí.
2: Bueno, pero volvamos a la capital del país con sus contrastes, con sus historias.
1: Sí.
2: Y hay historias cotidianas. El sistema de transporte de Bogotá está en el ojo del huracán.
1: Y cierto.
2: Pues es que además con la construcción del metro, esto ha sido un desafío para las autoridades y obviamente había que sacarlo adelante para todos. Pero primero, desafío para las autoridades porque es que cuando no se saca adelante una obra de esas, pues se convierte en un elefante blanco, que llamamos.
1: Totalmente,
2: ¿no? Entonces
1: totalmente.
2: Había que sacarlo. Pero más allá de eso, el problema del Transmilenio, por ejemplo, es el trabajo de cultura ciudadana, que se perdió completamente. Eso desapareció, eso ya no existe ahí.
1: Nah,
2: o sea, sí, sí. Los que muchas veces pagamos el pasaje es porque queremos.
1: Es terrible, la
2: no
1: verdad.
2: Porque no, es muy lamentable. Es muy lamentable, sí. Y se ha normalizado. Pero Jairo Tarazona se fue e hizo una pequeña crónica urbana sobre estas dinámicas que se presentan en el sistema de transporte de Bogotá, el desorden de Transmilenio, la inseguridad, y también cómo se comportan las personas, los usuarios, y qué puede pasar con el futuro metro. Y ahora que está en construcción, ¿cómo nos estamos manejando? ¿Cómo se están manejando los habitantes de la capital del país? Acá está Jairo Tarazona.
9: Hola, hola amigos, me alegra estar aquí una vez más y saludarlos en la FM fin de semana. Los invito a subirse al bus para que nos acompañen en los siguientes minutos.
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9: Este trabajo de la Universidad Nacional, adelantado con el semillero de investigación en movilidad y logística de ese centro educativo, es una aproximación a lo que piensan los usuarios del transporte público bogotano. Identificó más de 100 comportamientos que afectan la convivencia, seguridad o infraestructura del sistema de transporte masivo. Consultó a 129 pasajeros de Transmilenio, de los cuales 90 consideran que algunas de estas actitudes también se pueden presentar en el Metro de Bogotá, que será inaugurado en el 2028. Nos subimos al bus con el profesor José Stalin Rojas, director del Observatorio en Movilidad y Logística de la Universidad Nacional, quien inicialmente nos cuenta qué revela esta primera fase.
12: En esta primera fase lo que hizo fue identificar aquellos comportamientos que llamamos inadecuados. También mapeamos el comportamiento del metro de Tokio y el metro de París, con el fin de que identificar qué comportamientos ahora en el transporte público pueden migrar de pronto al metro. Identificamos pues básicamente como 19 comportamientos que los agrupamos en 8 categorías, un poco más frecuentes con que la gente se indisponía en su último viaje. Están los empujones, los colados, el roce, se siente mucho más en las mujeres.
9: Acoso sexual.
12: Las mujeres lo hicieron como acoso, exactamente. Vendedores, la percepción de inseguridad, ceder los asientos rosados y azules. Y aparece algo que no es comportamiento inadecuado, pero que algo, digamos, incomoda a las personas que son los habitantes de calle. Pero hay que mencionar que los habitantes de calle tienen derecho a ingresar al sistema de transporte público, pero hay veces los habitantes de calle, como también varios de los ciudadanos, tienen unos comportamientos inadecuados e incomodan mucho más a la gente.
9: Ellos llegan con sus costales, el mal olor, y eso es tal vez lo que le incomoda a la gente. Transmilenio también se ha convertido en un camión de trasteos, no solamente con los habitantes de calle, otras personas que entran hasta con las camas.
12: Hay que entender de que ellos a veces pagan una noche, un pagadiario por la noche, y es por eso que uno los ve alrededor de las 8 o 10 de la mañana y van a terminar su sueño, están agotados, cansados, obstruyen el pasillo, y que eso ya genera pues esos comportamientos inadecuados. Hay trasteos, hay motos encima, patinetas ahí, y por supuesto el tema de las mascotas, cuando ingresan, hay neveras.
9: También ingresan muchachos, jóvenes, personas que se quieren ganar la vida cantando, con poesía, parlantes estridentes, otros vendiendo cosas.
12: Estamos en un país y en una ciudad que tiene diferencias sociales y económicas, son expresiones de pobreza. Pero nosotros también detectamos que en los metros de París y en el metro de Tokio también hay gente que vende canciones, cosas como tal, solo que allá están muy, muy, muy controlados, y las personas que venden cosas, canciones, entre varias estaciones, por lo menos 4 o 5, esos comportamientos están muy asignados, hay veces, a las troncales de la Caracas, Portal Sur, como tal.
9: Hay otra categoría que ustedes han identificado que tiene que ver con la evasión, el no pago del pasaje, los colados.
12: Han sido medidos alrededor del 13%, pero se ha ido incrementando en estos últimos meses, ya se pasó a la parte de colocar vigilantes. Desafortunadamente, con lo que sucedió la semana pasada de la muerte de este señor que prestaba el servicio de vigilantes colados, ya fue un punto de quiebre, y yo opinaría que ya se debe pues de pensar muy bien o reforzar o replantear esa presencia, esa acción para controlar los colados. Es alrededor del 13 a 15% de los colados mensualmente. El metro es una obra que va a cambiar para bien a las personas que viajamos en transporte público en Bogotá. Y el metro hay que cuidarlo. ¿Qué pasa cuando aparezca el primer vendedor en el metro? ¿Ya lo vamos a ver como algo cotidiano?
9: Creo que en parte lo que pasa en el metro de Medellín sirve de ejemplo para Bogotá, porque el comportamiento de la ciudadanía en general es muy bueno en el metro de Medellín.
12: Sí, pero hay que entender de que el metro de Medellín es allá en Medellín, donde de cada 10 personas, por lo menos 7 o 8 son paisas y comparten valores ancestrales, comparten valores de comportamiento. Aquí de cada 10 personas, por lo menos 7 son fuera de Bogotá, donde no se comparten valores. como Bogotá es ciudad de todos y decimos hay veces ciudad de nadie, sí nos hace falta tener mayor cohesión social de respaldar a la autoridad. Hay que respaldar a los ciudadanos que se quejan para hacer una especie como de gavilla contra aquel comportamiento inadecuado.
9: Este estudio sobre los comportamientos inadecuados en Transmilenio que pueden transmutar al metro de Bogotá encontró que la percepción de seguridad cambia entre hombres y mujeres. Dairi Johanna Taborda es estudiante y hace parte del semillero de investigación en movilidad y logística.
13: Mientras los hombres lo asociaban principalmente al hurto, al robo, a los empujones o a las riñas, las mujeres también lo asociaban más a una dimensión que no está tan presente en los hombres, que es al acoso sexual, al irrespeto al espacio personal, aunque también igual lo asociaban a las razones de hurto y demás.
9: Hay una categoría que ustedes midieron dentro de esos comportamientos que tienen que ver con el uso de la infraestructura, cortesía como es ceder puestos, permitir que los pasajeros salgan.
13: Es muy común ver, por ejemplo, a personas jóvenes que están ocupando las sillas azules y que no hay una reacción, por ejemplo, en Transmilenio a que eso sea mal visto, entonces esa mala ocupación se mantiene y una persona mayor o una persona embarazada que necesite utilizar el asiento no lo puede hacer, además de que a veces hay malas reacciones cuando se le pide a la persona que se levante del puesto, entonces muchas veces evitan solicitar el puesto porque evitan un conflicto o quizás que su integridad se vea puesta en riesgo de alguna forma.
14: En momentos así, la forma en que el metro pide las cosas puede ayudar a que el viaje fluya para todos.
9: La advertencia es que estas conductas se repitan en el metro de Bogotá. Por eso este trabajo de la Universidad Nacional es una alerta y debe ser tenido en cuenta para educar a la ciudadanía, crear conciencia de pertenencia y hacer seguro y confiable este nuevo sistema de transporte que estrenará la ciudad en el 2028.
11: La próxima estación es Portal América.
14: El viaje de hoy termina, pero este metro apenas comienza. Imagina este mismo recorrido dentro de un tiempo, cuando ya sea parte de la vida de todos.
9: Jairo Tarazona en la FM, fin de semana.
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2: 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Además, avances de historias. Historias sí, que siempre tenemos acá en la FM fin de semana.
1: Historias también como la siguiente, una solución a muchos problemas cotidianos que parece ser que está más cerca de lo que pensamos. Y sobre todo que la academia puede ser decisiva en ofrecerlos. Uh-huh. Como, no sé, está misterioso. Entonces,
2: sí,
1: en suspenso.
2: No, pues escuchemos, a ver.
1: Escuchemos a Andrea Silva Reyes Lacopelo con la historia.
15: Hola a todos los oyentes de la FM en este fin de semana largo. Yo soy Lacopelo y hoy les voy a hablar de algo que me ha llamado muchísimo la atención, sobre todo porque cuando uno va en carretera, aquí en Colombia, en Bogotá o en cualquiera de las ciudades en las que nos están oyendo a esta hora, siempre nos hemos encontrado con un hueco. Y uno piensa, ¿qué podríamos hacer para ayudar a que esto se minimice en nuestras carreteras y en nuestras calles? Pues los investigadores de la Javeriana desarrollaron una innovación que me parece maravillosa y es poder medir el estado de las vías utilizando los sensores de los teléfonos celulares de todos, su celular, mi celular, cualquier celular que tenga GPS. Entonces, con el teléfono, la idea es identificar huecos y daños en tiempo real. y de esta forma pues poderlo notificar y generar información a bajo costo, de forma masiva, facilitándole a las autoridades y a las empresas la priorización de intervenciones y por supuesto el mantenimiento de la infraestructura vial en las ciudades. Pero para que nos explique bien de qué se trata este proyecto que llega de la Universidad Javeriana, está con nosotros Daniel Jaramillo, él es profesor de la Facultad de Ingeniería de la Universidad Javeriana. Profesor.
16: Nosotros desarrollamos un sistema que utiliza unos sensores que contiene cualquier celular y captura unas señales para identificar la calidad de la vía por la que va el celular que lleva un carro. Entonces, lo que hay que hacer es instalar una aplicación que nosotros creamos, poner a grabar señales con la aplicación y luego automáticamente envía toda la información a un servidor. Ahí nosotros analizamos esta información y la convertimos en un mapa. Y con ese mapa se pueden ver muchas cosas. Por ejemplo, dónde están los huecos, qué pedazos de una vía están mejores o peores, en dónde se debe priorizar el mantenimiento, entre muchas otras cosas. También podemos saber, por ejemplo, si pasamos muchas veces por una vía, sabemos qué tanto se degrada la vía o su calidad a lo largo del tiempo. Y esa información es muy útil para las autoridades de mantenimiento vial, tanto en una ciudad como en una región del país, en vías veredales o en autopistas o en malla secundaria de las ciudades. Esa información, que es difícil y costosa de conseguir, realmente con nuestro sistema se vuelve mucho más barata y más rápida de conseguir.
15: Sin duda es una gran idea, pero en este momento puntual está proyecto ya hoy ciudadano descargar la aplicación y utilizar o todavía.
16: Y en este momento pues están en conversaciones con varias entidades que están interesadas en ponerlo a funcionar, tanto en ciudades como en en carreteras de Colombia y para medir la malla vial también. El sistema no está abierto al público, todavía no tenemos la capacidad de abrirlo para que de forma masiva la gente lo consuma, pero esperamos que en un futuro sí sea posible.
15: Ahí está Valera Daniel Jaramillo, de la Facultad de Ingeniería de la Universidad Javeriana, con esta solución muy práctica, muy económica, hasta que cualquier ciudadano puede colaborar, y sin duda es una solución de bolsillo para facilitar la identificación de estas fallas viales en Colombia mediante el monitoreo ciudadano. Yo soy Copelo y está la FM Fin de Semana.
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2: Esta es la FM Fin de Semana, Jonathan, y nosotros siempre tenemos invitados e invitadas muy top. Pero las de hoy son sin filtro.
18: Ah, sí.
2: Ah, qué tijera. Usted está como medio nervioso con lo que tiene sentada.
18: No puedo mover. Bueno, no puedo mover. Menos mal que esto no es televisión.
2: Sí, exacto. Pues, queridos oyentes, tenemos dos mujeres encantadoras: María Cecilia Botero y Flavia Dos Santos. Hoy sin filtro va a estar con nosotros. Bienvenidas, queridas.
19: Muchas gracias.
2: ¿Cómo están, María C?
19: Muy bien, muchas gracias.
2: Como siempre, hermosas, divinas.
19: Wow.
2: Sin filtro llegó al FM ya hace algunas semanas. Estas mujeres que son atemporales, divinas, así que... ¿Cuántas vidas han recargado?
19: Y a mí me parece muy interesante eso, que si algo nos enseña esta nueva generación, es la posibilidad de reinventarse cada tanto. Nosotros en el pasado nos casábamos con una sola cosa, un trabajo, un sombrero. Y esa generación nos mostró que no, que nosotros somos muchos dentro de la misma persona.
20: Sí, por eso uno se casa tantas veces y todo.
19: Ah, y hace varios trabajos. O sea, María Cecilia está aquí en la radio, después va para el teatro, graba una propaganda, la escuchamos la voz. Me parece que ese tipo de flexibilidad y posibilidad estar en varias cosas es lo bonito que hoy todos estamos disfrutando.
2: Una de las cosas que más me gusta es que ustedes representan la generación que siente, a la cual pertenezco, que ya es el momento de ser muy nosotras. Uh-huh. Por eso hablamos sin filtro, ¿sí o no, María?
20: Así es, de acuerdo. Porque un poco como como siempre decimos nosotras, ya basta de patriarcado, de estar sometidos, de estar calladitas esperando a ver, sí, a ver si podemos hablar o no. No, no, no, no, calladitas no nos vemos más bonitas.
19: Para nada. Y es muy bueno que uno ya se desidealiza. También. Yo creo que hay un periodo de la vida en que uno trata de buscar ser aquella persona que me imagino que tengo que ser. Y llega un momento que uno dice, ¿para qué? ¿Para qué? Y ahí se da cuenta que pierde tiempo tratando de cumplir ideales que ni nos pertenecen, que pertenece a otras personas muchas veces.
1: Bueno, pues es que ya hablamos de sin filtros, ya empezamos a romper esquemas, a romper culturas o digamos tradiciones o pensamientos generacionales, ¿no? Venimos de un cambio entre la energía masculina y la energía femenina, que ya hay ciertas cosas que se califican como machismo, otras como feminismo, pero en medio de todo, entonces, entre toda esta, todo eso que se dice y se habla en redes sociales, sin filtro, ¿cuál es el equilibrio entre el hombre y la mujer?
20: El que tiene que ser, el normal.
19: Exacto.
20: Cada cual es cada cual. El hombre es el hombre y la mujer es la mujer. Ni más arriba ni más abajo.
19: Y son dos seres humanos igual, dentro de la misma cultura, tratando de sobrevivir de la mejor manera que puedan.
1: ¿Cómo reciben ese sin filtro las mujeres de las últimas generaciones? ¿Qué encuentran ustedes como para hablar sin filtro con ellas, de pronto que sea como lo más, no sé, lo más difícil de tocar, sabiendo que pues estamos en un medio de comunicación tradicional, de los más importantes del país, y seguramente hay cosas que no se pueden decir? ¿Cómo hace uno eso?
20: Pues, ella puede decir todo.
19: No, no, no. Déjame, Claudia, no es que yo puedo, es que yo soy culipronta. Es que yo me animo a decir
1: todo. Yo pensé que era por el acento, pero que la dejaban decir de todo.
19: Yo creo que aún es muy difícil hablar de los privilegios del patriarcado. Uh-huh. Y hacer entender a ciertos grupos que disfrutan de ese privilegio, que tienen esas ventajas, lo daño que causan a las personas que no están ahí. Entonces hablo de cuando uno replica sus discursos, cuando no quiere ejercer la famosa empatía y entender que hombres y mujeres somos iguales y tenemos derecho a las mismas condiciones, formas de pensar y de vivir la vida.
2: Bueno, ¿cómo llega o cómo se crea esa sinergia entre amigas, entre María C. y Flavia, y esa energía que siempre escuchamos en el programa? ¿Cómo fue ese primer encuentro que ustedes dijeron eso? ¿Porque era, no había sido amiga antes o qué? ¿No pensaron
19: nosotras
2: eso?
19: Nosotras tuvimos un primer encuentro, te voy a decir cuándo, hace más o menos...
20: casi 20 años.
19: Casi 20 años.
2: Ok.
19: Por lo menos unos 17. Primera vez que hice radio fue con esta señora aquí al lado mío.
2: ¡Ay, qué linda!
19: En Colmundo Radio.
1: En Colmundo Radio.
2: Jonathan trabajó en Colmundo Radio. Sí.
1: Yeah, todo lo bonito y bello viene de Colmundo Radio.
2: A ver, que aún están en la FM.
19: La vida con María Cecilia, yo digo que hay un hilo rojo que nos conecta.
2: Ok.
20: Porque nos separamos y volvemos.
19: Separa y vuelve, y siempre. Y para mí es muy cómodo. Primero porque yo me siento tranquilísima. ¿Quién no se siente tranquilo al lado de ella? Claro. Cualquier uno. Y después, que para mí particularmente es honor y una importancia tremenda. Yo hago broma con ella, que yo digo que soy su secretaria privada. Porque la gente en la calle me manda saludos a María C. Dile a María C tal cosa. No sé. Entonces yo soy la secretaria. Yo voy con un cuaderno tomando notas de todo lo que la gente quiere mandar.
2: Flavia, es que para tu información, María C ha sido la novia de Colombia.
19: Yo
2: durante muchos años.
19: Yo la amante.
2: Durante
19: ella la novia.
20: Divina. Eso bueno, está bueno.
2: Yo tengo que confesarle una cosa. Y todo el mundo conoce mi cédula. ¿Ah? Además, porque yo también soy atemporal. Yo no me acuerdo ni siquiera de qué edad tengo. María C, cuando yo estaba muy chiquita, pero quiero decir algo, María C hizo una novela que se llamaba Lejos del Nido.
20: Ajá,
2: ya. Y el papá de María C hacía teatro.
1: Sí.
2: Y nosotros, y el país se paralizaba para ver al papá, a todos los boteros hacer teatro, pero también televisión.
20: Sí, teatro popular.
2: Teatro popular, exactamente. Eso es una responsabilidad muy grande, María C. Llega un momento en que usted dice, al diablo la responsabilidad que tengo o esta maleta, y voy a ser yo. ¿Cuál fue ese momento?
20: Yo creo que los años le van dando a uno eso. Yo, todo el mundo sabe, tengo 71 años.
2: Divina, y a los 71.
20: Y desde hace unos, a ver, más de 10 años, un día, no sé cuándo ni por qué, empecé a darme cuenta que no tenía sentido tratando de aparentar o de que me vieran de una manera, no. Y finalmente me doy cuenta que nunca lo he hecho. ¿Sí me explico? Es sí. Como que la gente tiene una imagen y yo sé, ay, no, la gente cree que yo soy toda buena gente, que yo soy toda querida. ¿Qué tal que yo no sea así? No, yo sí soy buena gente.
2: Sí, ella es hermosa.
20: También yo soy, acepto. Sí, sí. Entonces, como que también me quité como ese peso de tratar de ser de alguna manera, sino simplemente ser. Y como les decía yo, el día que cumplí 70 años, que me lo festejaron allá en el programa de televisión, sí. Uh-huh. En Mujeres Sin Filtro, y yo les decía, porque todo el mundo le da como, y a las mujeres todavía no les gusta mucho confesar la edad, porque hay unos estigmas y unas cosas, ¿no?, de que las mujeres después de cierta edad ya no. Y, o sea, la gran ventaja es, hagan el ejercicio, vayan subiendo quinto piso, sexto piso, séptimo piso, van a ver cómo cada vez el panorama es más amplio. Cada vez, a medida que uno va subiendo pisos, se ve más completo todo, y uno asimismo entiende todo de otra manera.
2: Y para Flavia, siendo tan disruptiva como es ella, tan única y auténtica, ¿hubo algún momento en que de pronto te sentiste, qué sé yo, amedrentada, intimidada? No, ¿ha habido algo?
0: Claro que sí, uno se siente. Cada vez que mis hijos leen mi Instagram, yo me siento amedrentada.
2: Cada vez que mis hijos dicen, tenemos que hablar, yo me asusto. Ellos son súper tóxicos, mis hijos. Son tóxicos. Y me critican y me dan durísimo. No, no te imaginas.
20: Pobres los hijos, tienen que hacer
18: terapia. Es que, sí. Yo sí quiero saber, ¿qué es lo más sin filtro que se les ha dado por hablar?
20: Pues ella habla de, pues yo no,
18: o sea,
20: no puedo ni pronunciar ciertas palabras.
18: Imagínese eso, por favor.
0: No tengo idea. ¿Qué fue lo más sin filtro? No sé.
20: No sé, pero de las cosas de los hombres, de las cosas de las mujeres.
18: ¿De qué cosas?
0: Yo creo que
18: cosas,
0: cuando yo hablo de mis conceptos de amor, porque también, yo soy una persona muy pragmática y muy racional. Y cuando hablo de amor, por ejemplo, esa semana que hablamos que quien ama tiene que odiar y solo hay amor, solo puede haber amor donde existe odio. Yo siento que aún la gente se molesta mucho con eso y es difícil explicar la explicación por detrás de esa teoría, pero
20: habría que hacer todo un tratado.
0: Exacto.
20: No, total, no hay tiempo suficiente.
0: Pero con decirte que mi hija, que estaba escuchando el programa, yo no sabía, por YouTube, me escribió para decir, entonces tú me has odiado. Yo le escribí, sí. Yo, para ser una madre y amarte, yo solo pude amarte después de haberte odiado.
18: Oiga, es que
0: eso... Entonces, tal vez eso, en ese momento, es lo más difícil. Hay momentos en esos 18 años que yo llevo trabajando en medios, a cada momento hay un tema más espinoso. Después yo creo que la gente se acostumbra.
18: Claro.
0: Entonces ahí yo creo que son etapas.
2: Para mí lo que me gusta es que cuando se hablan de esos temas ya se rompe como ese espacio y se crea a sí mismo.
18: Todo, o sea,
2: es que yo no soy, ya lo dijeron,
0: es que
2: así,
0: yo no soy dogmática.
2: Les dan espacio para, precisamente,
0: yo digo
2: para
0: eso. Siempre, yo no soy una persona dogmática, yo soy dialéctica y a mí me gusta la dialéctica. O sea, yo jamás voy a decir, eso es una ley, tiene que ser así, papá. No. La idea es esa. Lo que trato de invitar a la gente es a pensar, porque yo creo que es en la dialéctica que nosotros crecemos y vamos de alguna manera conociéndonos desde otras miradas.
2: Pues eso es lo que nos gusta de Sin Filtro, así que invitemos a los oyentes a que escuchen Sin Filtro,
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0: Este es el ritmo, esta es la experiencia, ese es el color que tiene a esta hora la FM. Fin de semana, con un poquito como siempre de música, cultura. Lo que ustedes escuchan es Before Bolon, hágame el favor. Y los tenemos aquí en la FM fin de semana a María José Camargo y Andrés Cardona. Gracias por estar aquí a traernos este bello rock que acabamos de escuchar. ¿Cómo van?
1: Muy felices de estar estrenando esta canción contigo, con ustedes.
0: Yeah.
1: Con las personas que no nos conocen y las que sí nos conocen también.
0: Bueno, bien. Es que, por supuesto, hay bandas que construyen su identidad precisamente a partir de la capacidad de transformarse. Ese es el caso de Before Bolon, agrupación bogotana, óigalo bien, bogotana, que ya lleva 18 años, ya es mayor de edad.
1: Ya podemos ir a fiestas.
0: Ya
1: ¿sí?
0: pueden, y ya no les ya piden cédula, ya pueden tomar. Y que ahora presenta, con esta nueva etapa, presenta Antena, lo que ustedes acabaron de escuchar, recién salido del horno, está ahí calientico, como se dice. Vamos a conocer precisamente un poco de la historia, empezando, por supuesto, por Before Bolon. ¿Cómo nace hace 18 años? ¿De dónde? ¿Por qué?
1: Before Bolon nace como de las cenizas de otras bandas que existían aquí en Bogotá en el circuito, que eran Raíz y Fractal Flesh. Se unen esas dos bandas de metal, pensamos que iba a sonar una banda, mejor dicho, puro metal, mata a tu mamá, pa tu pato, y resultó un unicornio raro con cachitos, ¿no? Que Before Bolon nace de una cosa rarísima, como que sí hay un elemento de metal, pero también hay un espíritu ponqueto, do it yourself, hazlo tú mismo, ¿no? Como con mucha hambre y como con mucha actitud en escena, ¿cierto? Pero también hay electrónica y hay como un elemento pop que no podemos evitar cuando hacemos las letras y cuando hacemos las melodías de voz.
0: Ustedes tienen ahora ya casi a puertas, mejor dicho, de un festival gigante, yo creo que los más importantes, es de los más importantes en realidad, de rock. Rock al Parque 2026, del 10 al 12 de octubre, y ustedes están allí o estarán allí. ¿Qué significa para Before Bolon estar allí nuevamente, presentarse?
1: Yo siento que es como un trofeo, ¿sabes? Mm. En primer lugar, Rock al Parque por sí solito es un triunfo. Es un triunfo de la colectividad sobre el espacio público y de la cultura alternativa sobre Bogotá y sobre Colombia y sobre Latinoamérica, porque Rock al Parque ya es una institución en Latinoamérica, ¿no? Y ese espacio no sea, digamos, no nos lo hemos dejado quitar durante 30 años. Eso ya de por sí pues es un triunfo, pero ser invitado a esos 30 años cumpliendo 18 años es como tener una condecoración de una batalla cultural.
0: María José Camargo y Andrés Cardona de Before Bolon, que nos acompañan hoy en la FM fin de semana. Por favor, ustedes mismos dejen la invitación a los oyentes, primero a que escuchen por donde pueden escuchar Antena, este nuevo sencillo, y también a que vayan, por favor, y los escuchen en Rock al Parque.
1: Bueno, los invitamos, somos Before Bolon de Bogotá, Colombia, y ahí está Antena para ustedes, para que la gocen, la bailen y la pogueen todo el mismo tiempo mientras se besan. Va a estar en todas las plataformas, está en Apple Music, por supuesto, YouTube, Spotify, absolutamente todas las plataformas.
2: Video en YouTube también.
1: Video en YouTube, por supuesto.
0: Video,
1: y,
0: sí.
1: Bueno, pueden encontrarnos en todas las plataformas digitales, como Before Bolon, B de volumen en inglés.
0: Andrés, que nos deje la invitación al Rock al Parque también, por favor.
2: Invitadísimos a Rock al Parque, qué honor estar allá con ustedes y visitarlos nuevamente en esta hermosa ciudad que es Bogotá y que ladra siempre con buen rock. 3 días,
1: 12 de octubre, lunes 12 de octubre, 5 y cuarto, tarima, bio, prepárense porque vamos a tener 4 experiencias interactivas muy bonitas.
0: No podemos despedirnos, por favor, de Before Bolon sin escucharlos una última vez. Aquí en la FM, fin de semana, por lo menos, por favor.
1: Esto se llama

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1: Regresamos, y para todos los oyentes que se encuentran en Santa Marta, Barranquilla, Cartagena y muchas ciudades de la costa y municipios de la costa, un abrazo. Muchos seguramente nos están escuchando a través de www.lafm.com.co o en su dispositivo móvil con la app de RCN Radio. Y muchos seguramente son de esa época digital. Y yo siempre he dicho que desde que llegó mucho de la tecnología, se perdió privacidad, pero sobre todo paciencia.
2: Ah, sí, eso sí, es verdad.
1: Y esto lo ratifica porque en esta época donde exigimos tanta atención,
2: Dios,
1: queremos que se nos responda de inmediato siempre. Sí, hay algunos que les da ya un colapso si uno no les responde, qué cosa tan horrible. No, y también sí, uno a veces dice, ay, pero es que ya le escribí, necesito que me confirme si... Sí, lo puedo hacer, si no lo puedo hacer, si sí, si no, que me confirme, sí o no.
2: Sí.
1: Porque tenemos esa inmediatez. Y muchas veces, algunos tóxicos y tóxicas, si no se les contesta, pues, mejor dicho, ahí fue Troya. Pues, a Ritoquieta Pimentel nos habla, ¿sabes?

0: Ya. Pues a Ritoquieta Pimentel nos habla, ¿sabe qué? Del doble check.
1: Ah.
0: Dios mío. Y ahí enséngame. Vea, escúchale, verá.
1: A ver.
2: Bueno, les voy a hablar del síndrome del doble check. Y ese el que hemos vivido todos. Que hemos mandado un mensaje, nos han dejado en leído, los dos chulitos en azul. Algunos más estrategas, obviamente, tienen la herramienta de no confirmación de lectura, entonces prefieren que esos chulitos azules no aparezcan. Pero ese doble check sin respuesta, pues obviamente genera mucha ansiedad. Hubo una época remota, casi mitológica, en la que las relaciones se rompían por cosas complejas. Infidelidades, secretos, suegras. Hoy no. Hoy basta con esos dos chulitos azules en WhatsApp para desatar una crisis emocional digna de la telenovela en horario estelar. Sí, señores. Y no lo decimos solo desde el drama cotidiano. El fenómeno ya tiene nombre con pretensión académica. El síndrome del doble check lo están estudiando en las universidades. Una etiqueta que ha circulado en análisis de la Universidad de Buenos Aires para describir esa angustia moderna que aparece cuando alguien lee tu mensaje y decide que tu existencia puede esperar. Y es así. Me dejó en visto, me dejó en leído y es una afrenta. Y leer sin responder, el nuevo arte de la guerra emocional. Y el proceso es sencillo, casi elegante. Usted escribe con cariño, urgencia o dignidad. El sistema confirma la lectura. Y el otro confirma nada. Lo deja en visto, lo deja en leído, lo deja en chulito azul. Y ahí comienza la magia. Porque el silencio digital no es vacío. Es un lienzo en blanco, como dice la literatura, donde la mente pinta escenarios cada vez más creativos. Seguro está ocupado. ¿Sí? Esa es la frase del optimista. Tal vez no sabe qué responder. La frase racional. Claramente me está ignorando. Frase realista, según uno. Y esto es el inicio del fin. Frase de Netflix. Y la ciencia, o algo parecido detrás del drama, pues analiza todas estas reacciones. El llamado síndrome del doble check no figura en los manuales clínicos, pero sí en la vida real de millones de personas que han desarrollado una habilidad extraordinaria: interpretar emociones a partir de los dos iconos azules. Y ahí empieza lo trágico. La tecnología prometía mejorar la comunicación. En cambio, nos dio una herramienta para medir el efecto en minutos de respuesta. Entonces, bajo el régimen en línea, las parejas modernas ya no discuten por hechos. ¡Discuten por indicadores! Te vi en línea a las 8:03. Estabas escribiendo. ¿Y borraste? ¿Le respondiste a alguien más antes que a mí, cierto? Claro, estabas en línea a tal hora. Y en este nuevo ecosistema, el amor no se demuestra con palabras, sino con velocidad de respuesta. Conclusión, el silencio más ruidoso de la historia es ese doble check no respondido. Y antes, ignorar a alguien requería esfuerzo. Hoy, basta con leer y no hacer nada. El síndrome del doble check no es una enfermedad, pero sí un síntoma claro de esta era. Nunca habíamos estado tan conectados ni tan pendientes de ser respondidos. Y mientras la humanidad avanza, millones siguen atrapados en la misma pregunta. Si lo leyó, ¿por qué no me respondió? Soy Arritoquieta Pimentel en la FM, fin de semana.
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0: Continuamos acá en la FM fin de semana y uno podría pensar que hay personas que pueden pasar inadvertidas diciendo, ay, yo no le pongo cuidado al otro con lo del doble check ni nada de eso. Pero es que me acordé de una historia y por qué lo puedo decir.
1: Sí, a ver.
0: Y es que yo tengo una amiga que si a veces me cuesta lo digital, esta sí es que no sabe cómo.
1: Ah, ¿sí?
0: Y resulta que había activado accidentalmente la no verificación, o sea, cuando te escribí, le escribías, pues obviamente no se veía el doble cheque azul.

0: No, Dios mío. Y se consigue un novio, pero bien tóxico, aparte de este, ¿no?
1: Ya.
0: O sea, porque también los hay.
1: Obvio.
0: Y el hombre, iban a salir a una cita, y el hombre le escribía, ¿a qué horas paso por ti? Pues ya está lista y todo, y está nada que le contestaba. Pero mírame el malentendido, nada que le contestaba. Y entonces, pero él le escribía, y este no le contestaba, pues como que está porque no ha leído los mensajes. Claro. Y este como que él se estaba acabando de arreglar, y pues ahorita le contesto, uno se da cuenta. Pues el tipo no apareció, la dejó metida y ahí sí fue Troya, la pelea, pero después se dieron cuenta que el doble check estaba, o sea, que ella lo había activado la no verificación accidentalmente, no. O sea, no, eso no, o sea, cálmense, no sean tan intensos, ¿sí o no?
1: Vean un poquito de paciencia.
0: Me está acordando de esa historia.
1: Hágame.
0: Bueno, acá continuamos en la FM fin de semana con historias, Jonathan.
1: Yo creo que parte de hablando, o sea, aprovechando que hablamos de ese tema del doble check y cómo genera la ansiedad.
0: Está apenas el libro.
1: Una cosa que conecta con la otra.
0: Sí.
1: Mucha gente sobrepiensa, asume o asimila esa situación del doble check, por ejemplo, Lo asume de cierta forma. Se empieza a meter un cuento en la cabeza.
0: Sí, se
1: por
0: película.
1: Ejemplo, rápidamente, así, escribí. Me contestó. ¿Está ocupada? Pues está ocupada.
0: Sí.
1: Al ratico, 10 minutos, bueno, sí ocupa. Ve, pero si vamos a ir. No contestó. Sí. No, seguramente ocupó. Se ocupó. Y más allá, y pasa el tiempo, y se empieza usted a hacer una historia en la cabeza, a asumir cosas, a crearse una narrativa totalmente imaginada, y ni idea. Y la otra persona, ay, qué pena, es que estaba en el baño.
0: A ver.
1: No, estaba en una reunión importante y no pueda contestar. Algo que vale, algo que es válido. Pero ahí donde está el tema de tener un poco o aprender a gestionar ese sobrepensamiento, a frenar la cabeza.
0: Sí.
1: Y el señor Ignacio Castellanos.
0: Apenas.
1: Tiene una conversación a esta hora con la psicóloga argentina Marina Mammoliti. Mammoliti.
0: Sí.
1: Quien entrega en su libro Frena tu cabeza, herramientas y un mapa muy práctico para aliviar la ansiedad y poder recuperar la calma.
0: Ahí está apenas para los tóxicos, no es
1: real,
0: es que los hay,
1: para
0: hombre, tóxicos y tóxicas.
1: Que somos ansiosos. A ver,
0: Ingalés. También es apenas.
2: Es la FM fin de semana y nuestra siguiente invitada, Marina Mammoliti, es psicóloga argentina, está en Bogotá, divulgadora científica. Ella creó Psicología al Desnudo y nos está presentando Frena tu Cabeza. ¿Cómo interpretamos ese Frena tu Cabeza, Marina?
3: No es un imperativo, no lo pensé de ese modo, sino creo que es una invitación muy necesaria. Estamos viviendo en un mundo muy apresurado, estamos con la cultura del apuro, del todo tiene que ser ya, de necesitamos alcanzar todo muy rápido, hiperproductividad, notificaciones 24/7, estamos realmente muy muy acelerados. Entonces la invitación un poco del libro, que trata sobre la ansiedad y cómo hacer para equilibrarla, lo que busca es hacer una invitación a las personas a frenar, no entendiéndolo, porque quizás frena tu cabeza se siente como parar de pensar, no es esa la idea, porque no se puede parar de pensar, es decir, nuestro cerebro es una máquina de crear pensamientos constantemente, con lo cual frenarla por completo, parar de pensar no es posible, pero sí podemos frenar el piloto automático, frenar la rumiación y volver a tomar distancia de los pensamientos, digamos, relacionarnos diferentes con ellos, para poder tomar control de lo que sentimos y de cómo vivimos la vida. Con lo cual, la invitación, digamos, es, estamos extremadamente ansiosos y muy apurados, de lo que tenemos que hacer para bajar los niveles de ansiedad tiene que ver con hacer lo opuesto a eso, lo opuesto a acelerar, que es el frenar. Así que es esa la invitación del libro.
2: Marina, es que todo va tan rápido, como usted dice, estamos tan apurados que a veces es imposible concebir eso de un día a la vez, este momento, hoy y ahora. Es como si pensáramos todo a un futuro lejano y dejáramos de existir en el momento, en lo que somos ahora, ¿cierto?
3: Es cierto, es muy difícil. A ver, si nosotros nos quedamos con la idea de que somos las pobres víctimas del mundo en el que vivimos, que, a ver, nadie va a negar que es muy difícil no estar apurado en el mundo en el que vivimos hoy. Eso es cierto, hay algo sistémico que nos empuja a estar muy apurados. Lo cierto es que nosotros sí tenemos cierto control sobre algunas de nuestras prácticas o hábitos y podemos ir incorporando, podemos ir poniéndole ciertos frenos, si se quiere, a este mundo tan acelerado. Si no, bueno, nos quedaríamos en esto de, bueno, ¿qué va a ser? Vivimos en el siglo XXI, todo el mundo está muy apurado, la sociedad nos mueve hacia eso, no podemos hacer nada. La propuesta y lo que traigo en el libro, digamos, es que nosotros somos activos en nuestro contexto, podemos ir modificando, al menos tenemos cierto margen de acción, ¿no? Digo, no, las redes sociales van a seguir existiendo, la cultura del apuro va a seguir existiendo, no vamos a decir que no, el afuera va a seguir estando muy apurado, pero sí podemos nosotros ir marcando ciertos límites para pausar un poco más, llevar una vida más tranquila, porque además ir más lento, tener una vida más tranquila, tiene muchos beneficios. Entonces, cuando entendemos eso, bueno, es mucho más fácil que vayamos a buscar esas herramientas.
2: Me gustaría redundar en algo que usted ya ha expresado, pero me llamó la atención, eso de anticipemos escenarios que no existen, eso que usted mencionaba, uh-huh, como ir cinco pasos adelante. ¿En qué momento eso, que puede ser previsión, que puede ser organización de nuestras expectativas y de lo que queremos, uh-huh, se puede convertir en un problema?
3: Hay varios factores. Yo te diría el primero y el más claro es cuando la intensidad de la ansiedad no está ajustada a lo que la vida me exige. Es decir, cuando me pongo extremadamente ansioso frente a una situación que no exigiría tal nivel de ansiedad. Por ejemplo, si yo acabo de mandar un mail y pasaron 2 minutos y no me responden, o mando un mensaje y no me responden al segundo, o subí una foto y a los 10 minutos no tengo 1000 likes o lo que estoy esperando, y siento un monto muy muy excesivo de ansiedad, entonces ahí estamos hablando de que, digo, es una ansiedad desproporcionada, por ejemplo, ¿no? Porque la intensidad de la ansiedad está por demás, digamos, por arriba de lo que la situación requiere. Distinto es si hay una situación, por ejemplo, que en la que yo no puedo fallar porque realmente me estoy jugando la vida, bueno, que yo me arme 5 escenarios diferentes para poder protegerme de esa situación no va a ser problemático. Digo, en realidad es lógico, ¿no? Es lo que tengo que hacer. Ahí la ansiedad me va a ayudar.
2: Un tema pertinente, entendiendo que la salud mental de nosotros los pobres seres humanos está duramente afectada y es necesario abordar con esta preguntas pertinentes, como se plantea en el texto Frena tu cabeza, de nuestra invitada Marina Mammoliti, esta historia, y es pues un gusto poder abordarlo, poder comentarlo, poder dejar mensajes. Gracias por compartir con nuestros oyentes. Marina, un abrazo.
3: Muchas, muchas gracias.
2: Gracias por acompañarnos. ¿Por qué pensamos de más? ¿Por qué anticipamos escenarios que todavía no existen? ¿Por qué el cuerpo puede sentirse en peligro incluso cuando sabemos que estamos a salvo? Soy Indalecio Castellanos en la FM. Fin de semana.
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0: La FM, fin de semana al aire. Continuamos acá. Oiga,
1: aquí pasa de todo.
0: Acá pasa de todo. Los oyentes, estoy viendo acá, es que me está escribiendo. Óigame, un abrazo a nuestra compañera Katherine Nieto, está escuchando la FM fin de semana.
1: De verdad, vea, saludito, abrazo a la Nieto.
0: Kate también es una de nuestras compañeritas de alerta.
1: Sí.
0: Y bueno, además también sección de, o sea, tiene además programa de entretenimiento, ¿no? Es también información. El periodismo de entretenimiento es uno de los más difíciles. Hoy lo hablábamos con nuestros compañeros de producción. Sí. Hay que ser cuidadosos a la hora de informarle, sobre todo porque hay detalles que tienen que ser corroborados para no caer en imprecisiones, como en todo, ¿no?
1: Sí, exacto.
0: Y sobre todo porque se habla de la vida de los demás.
1: Eso.
0: Y a veces es muy difícil. Y precisamente esta historia viene a colación porque hay artistas que la rompen cuando llegan a un país. A propósito de lo que acaba de pasar en Colombia con BTS, y seguramente pasará en Latinoamérica, pero también a otros les ha pasado en el pasado.
1: Ya.
0: Suena redundante, pero les voy a explicar por qué.
1: A ver.
0: La salsa históricamente ha conquistado escenarios en el mundo, ¿sí,
1: sí
0: o no?
1: Totalmente.
0: Y para otros es natural que Puerto Rico, República Dominicana, bueno, todo el Caribe tenga salsa.
1: Sí.
0: Pero cuando una orquesta llegó a Nueva York y hizo algo único,
1: uy,
0: se rindieron a sus pies.
1: Ay.
0: Joan Palacios tiene la historia de este artista.
5: Ay. Hola, ¿qué tal, gente de la FM? Fin de semana. Era el viernes 24 de agosto de 1973, 8 de la noche. En el aire del Bronx huele a frito, a humedad de verano y a orgullo latino. El imponente Yankee Stadium, la catedral sagrada del béisbol de los blancos, tiene sus luces encendidas, pero no hay bates ni pelotas en la cancha. Más de 40.000 latinos, puertorriqueños, dominicanos, cubanos, colombianos y neoyorquinos de segunda generación abarrotan las graderías. Pagaron entre $4 y $6 por entrada para presenciar una locura ideada por un visionario llamado Jerry Masucci y un arquitecto musical llamado Johnny Pacheco. Nadie en esa multitud sospechaba que estaban a punto de presenciar la noche más eufórica, caótica y gloriosa en la historia de la música latina.
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Póngale cuidado a la nómina que se subió a esa tarima montada en la segunda base. Esto no era una orquesta, era el Olimpo Caribeño. En los micrófonos, Héctor Lavoe, Cheo Feliciano, Ismael Miranda, Santitos Colón, Justo Betancourt y un joven de Ponce llamado Pete el Conde Rodríguez. En los instrumentos, Rey Barreto moliendo el cuero de las tumbadoras, Roberto Roena en el bongó, Bobby Valentín en el bajo, Larry Harlow destrozando el piano, Pacheco en la flauta y la dirección, y Willy Colón con su trombón de la muerte, y por si fuera poco, invitados de gala, Mongo Santamaría, Manu Dibango con su saxofón africano y un joven mexicano que encendía la guitarra eléctrica, señores, Carlos Santana.

Cuando Celia Cruz saltó al escenario con su peluca azul y su grito de azúcar, el estadio casi se cae sobre sus cimientos. Pero la tensión en el ambiente crecía a la par del ritmo. Eran cerca de las 11 de la noche. La Fania All Stars arrancó con una descarga salvaje titulada Congo Bongo, un duelo a muerte entre los cueros de Mongo Santa María y las manos sangrantes de Rey Barreto. La música no sonaba, la música retumbaba en las costillas del Bronx.

La euforia atravesó el techo. La multitud, emborrachada de orgullo y ritmo, no aguantó la distancia de la gradería. Cientos de fanáticos saltaron las vallas de seguridad, burlando a la policía de Nueva York. Invadieron el césped sagrado del estadio solo para tocar a La Voz, para abrazar a Pacheco, para bailar al pie de los timbales. Las vallas cayeron. Las cámaras de la película se tambalearon y los cables fueron pisoteados. Temiendo un motín incontrolable, los agentes de seguridad tomaron una decisión drástica. Cortaron la luz y el sonido de golpe. El concierto tuvo que suspenderse antes de que tocaran todos los temas programados. Parecía un desastre, pero Masucci sabía que tenía oro puro en las cintas de grabación. Como el concierto en el Yankee Stadium quedó incompleto para la película, la Fania All Stars tuvo que volar en 1974 a Zaire, en África, para tocar junto a James Brown y Pelé en el marco de la mítica pelea entre Muhammad Ali y George Foreman. Allí completaron el rodaje de la película Salsa. La tragedia del Bronx se convirtió en la mayor hazaña cinematográfica y musical del pueblo latino. Aquella noche del 24 de agosto de 1973, en las calles del Bronx, el inmigrante latino dejó de sentirse invisible. El Yankee Stadium sobrevivió a la invasión, pero la música nunca volvió a ser la misma. Soy Joan Palacios, aquí en la FM, fin de semana.

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0: en la FM fin de semana seguimos escuchando buena música, recordando también estas voces que seguramente usted habrá escuchado, ha disfrutado también, las tiene por ahí en su playlist. Y le cuento que si escuchamos a esta hora a Enrique Bunbury con esta canción que se llama Lady Blue, es porque les tengo plan que tiene que ver con él justamente. Si hablamos de las grandes voces que han marcado la historia del rock en español, pues el señor Enrique Bunbury aparece, por supuesto, y se mantiene vigente ya durante más de 3 décadas de historia musical. El artista español regresará a Bogotá para reencontrarse con sus seguidores colombianos y la cita ya tiene fecha. Será el próximo 29 de octubre, jueves 29 de octubre, en el Movistar Arena, como parte de su nueva gira, Nuevas Mutaciones Tour 2026. Las puertas del escenario, para que usted lo sepa, se abrirán a las 6 de la tarde ese día y el concierto empieza a las 8:30 de la noche, ya lo sabe, para que llegue temprano a hacer la fila, mejor dicho, para que usted llegue con tiempito y con calma. La edad mínima para ingresar, eso sí, téngalo presente, es de 14 años y, por supuesto, el evento es con boletería, así que aproveche. Para entender la dimensión de esta visita, hay que regresar varias décadas realmente. Bunbury comenzó a construir su historia como vocalista de Héroes del Silencio, ¿no? Lo hemos escuchado. Una de las agrupaciones fundamentales del rock en español. Y posteriormente emprendió una carrera como solista que le permitió explorar diferentes géneros, sonidos y formas de composición también. Ahora llega a Bogotá con un nuevo capítulo de esa historia de un siglo anterior. Un álbum que explora diferentes sonidos latinoamericanos y que, de acuerdo a lo que se ha informado también, pues reafirma la constante evolución artística de este cantante precisamente. Y esa combinación entre trayectoria y búsqueda artística será uno de los atractivos también de su presentación. Ahí está el plan, la fecha ya la tiene, ¿no? Anótela de nuevo, se la dicto, como se dice en el colegio, ¿no? Se la dicto. Jueves 29 de octubre, Movistar Arena. Ahí está, Enrique Bunbury estará aquí en Bogotá. Y usted lo supo, ¿por qué? Porque escucha la FM fin de semana. Se fue, ¿a dónde voy?
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2: Soy David Rincón. El candidato presidencial Flavio Bolsonaro lidera el conteo en la primera vuelta presidencial de Brasil con cerca del 50,63% frente al 41% de Lula da Silva, con cerca del 36% de las urnas escrutadas hasta ahora. En Colombia, el presidente Abelardo de la Espriella expresó su respaldo a Bolsonaro y aseguró que el verdadero cambio pasa por derrotar a la izquierda.
3: Desde Cali, Andrea Pérez. Continúa la polémica por el pago de más de 409 millones de pesos que realizó el ICBF por el arriendo de un inmueble en Sevilla Valle que nunca fue utilizado. Pese a esto, el contrato fantasma suscrito en el año 2025 fue prorrogado hasta octubre y recibió una adición de 173 mil millones de pesos.
4: Nicole Arcila, desde Manizales. Una mujer denunció que fue víctima de acoso sexual mientras recorría una de las estaciones del sistema del cable aéreo de Manizales. Los hechos ocurrieron en la estación del barrio Fátima, donde un sujeto comenzó a perseguir a la víctima para tocarle sus partes íntimas.
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5: La FM Fin de Semana al aire para todo Colombia y en nuestra cuenta de Instagram, arroba la FM Oficial. Vean ahí todas las noticias. Les invitamos a que, por ejemplo, mañana escuchen el noticiero de la FM desde las 4 de la mañana con Yanelda Jaimes, que ahí es está. La que tiene en este momento la delantera, toda regia ella.
6: La reina de la sintonía en la madrugada.
5: Y no crea que no.
6: Obvio.
5: Dios, obvio. Es la mano de seguidores que tiene Yanelda. Increíble. Claro. Luego ya entra todo el equipo, comandado por Juan Lozano. Van hasta las 11 de la mañana con toda la información de Colombia y el mundo. Ahí se pueden enterar a través de nuestras plataformas y también de nuestras frecuencias. Óigame, yo no sabía que había Día del Huevo.
6: Eso, maravilloso.
5: No, no, pues es un muy popular en todo el mundo. O sea, ¿hay algo más popular que el huevo? ¿En qué país no lo conocen?
6: Sí, es cierto.
5: ¿Sí o no? O sea, ese sí es mundialmente famoso.
6: No.
5: La iniciativa comenzará el 9 de octubre en el marco del Día Mundial del Huevo, con una donación de los avicultores a los bancos de alimentos. Me parece maravilloso eso.
6: Está bueno, está bueno eso.
5: Y en una segunda fase, los colombianos podrían realizar sus aportes a través de donahuevos.co.
6: Ah, bueno.
5: El cierre será una carrera de 7 y 11 kilómetros que reunirá a 6.000 personas aproximadamente. Así que Caterina Hernández nos trae la historia y nos cuenta sobre el Día del Huevo.
6: A ver.
7: Y estamos a esta hora en la FM Fin de Semana y vamos a hablar de huevo. Le vamos a poner huevo a esta noticia porque a propósito del Día Mundial del Huevo, pues Colombia siempre se prepara con diferentes actividades en torno a un producto tan importante que hace parte de nuestra canasta familiar, que quizás todos los días comemos un huevo mínimo en nuestros hogares, quienes tenemos esa gran posibilidad, y que por supuesto también ayuda a un sector tan importante como es el avícola. A propósito, en el marco de ese Día Mundial de Huevo, pues también va a haber una donación importante de los avicultores a los bancos de alimentos y también pues diferentes actividades. Pero para hablar de esto está con nosotros a esta hora Olga Castillo, ella es la directora de este programa Huevo en Colombia y quien nos va a contar sobre todas estas actividades. Olga, bienvenida.
8: Hola, muchísimas gracias por la invitación. En el 2025 el sector avícola produjo 19.500 millones de huevos. ¿Qué quiere decir? Que somos el tercer país consumo per cápita del mundo. Esto es algo que nos puede enorgullecer porque esto quiere decir que el huevo es una proteína muy importante para la gente y para los colombianos en general. Hace parte importante dentro de nuestra nutrición y sobre todo es un alimento muy asequible para todos. Este año, para nuestro Día Mundial del Huevo, tenemos una campaña que se llama Colombia se levanta con huevos. ¿Cuál es el objetivo de esta campaña? Entender, y hay una analogía muy bonita detrás de esto, y es que Colombia este año ha tenido muchos momentos difíciles, y aún así los colombianos nos levantamos, miramos adelante y salimos adelante además juntos. Eso es algo muy positivo, porque lo que nos ayuda es a decir: el colombiano nunca está solo. El colombiano siempre se levanta y siempre va a tener una mano amiga que lo va a ayudar a levantarse. Entonces, este año lo que nosotros buscamos es: nuestros avicultores van a donar 1 millón de huevos. Uh-huh. Y nosotros también, el ciudadano a pie, puede donar en www.donahuevos.co, puede donar desde 10 huevos en adelante. Pero además, como cierre, vamos a generar una carrera atlética para 6.000 personas el 25 de octubre. La vamos a pues es una carrera atlética que la idea obviamente es que la parte de la inscripción de esta carrera vaya también a donación de huevos a Abaco.
7: ¿Cómo nace el tema de la carrera? Que esto me llama la atención, porque esto es la primera vez que lo realizan, ¿verdad?
8: Sí, es la primera vez que lo realizamos, y nuestro objetivo es que la gente quiera hacer algo. No, hoy mucha gente corre. Uh-huh. Pero la idea es que corramos con una causa, y se llama Colombia se levanta, Reto Colombia se levanta con huevos. Nuestro objetivo es poder lograr aproximadamente 710.000 huevos, más o menos, con el fin de donar estos huevos a la seguridad alimentaria del país. Básicamente, ustedes ponen Colombia se levanta con huevos y ahí pueden encontrar la información de la carrera, en donde se pueden inscribir a 11K y a 7K, y parte de la inscripción va a ir a donación de huevos a Abaco.
7: Uh-huh. Y todo esto quizás va sumando en pro de seguir consumiendo una proteína que para los colombianos es infaltable, ¿no? No sé cómo nos medimos a nivel otros países de Sudamérica, pero para nosotros es fundamental.
8: Para nosotros es una de las proteínas más consumidas. Tanto el pollo como el huevo son las dos principales proteínas más consumidas en Colombia, no solo por su aporte nutricional, sino por su accesibilidad. Uh-huh. Hoy estábamos precisamente hablando con Abaco y decíamos: el huevo es insustituible. No hay un alimento que se pueda reemplazar, que pueda reemplazar los valores nutricionales del huevo. Entonces, nadie se imagina lo que es de importante o cómo es de importante un huevo en el plato de una persona vulnerable en Colombia. Uh-huh. ¿Por qué? Porque una persona bien nutrida es una persona que logrará salir adelante o salir de la pobreza mucho más fácil.
7: Y esto, hablábamos del sector tan importante que es el avícola. ¿Cómo está este sector en este año? ¿Cómo ha avanzado en relación al 2025 y al 2026 en lo que vamos?
8: Bueno, pues en el 2024 nosotros producimos 18 mil millones de huevos. Hoy estamos en 19.500, más o menos un 6% de crecimiento. En general, este año vamos a cerrar con aproximadamente 20 mil millones de huevos. Esto quiere decir que en términos de consumo per cápita estamos entre 370 huevos consumo per cápita por persona. Uh-huh. Por persona en Colombia. Entonces, esto no solo nos ayuda a entender que para Colombia el huevo es muy importante, sino también nos ayuda a crecer, porque como ya algunos saben, nosotros estamos también viendo las posibilidades de exportar huevo a la zona Caribe. Uh-huh. Llevamos 325 contenedores exportados a Cuba, y nuestro objetivo este año con el gobierno nacional es abrir Curazao, Bahamas y Aruba.
7: Buenísimo ese sí. Crecimiento, y habla que de a poco, entre comillas, aunque pareciera poquito, pues ese 6%, ese 7%, pues sí significa mucho para todos los que trabajan en este sector como es el avícola. Pues las personas nos pueden estar preguntando: ¿y cómo podemos hacer parte de esa carrera? ¿Cómo podemos participar en esas donaciones? ¿Dónde se puede conocer más información, Olga? ¿Qué les podemos decir?
8: Bueno, si la persona no está en Bogotá y quiere donar, puede donar a través de www.donahuevos.co, y si la persona está en Bogotá, puede buscar Reto Colombia se levanta con huevos, y ahí en el Reto Colombia se levanta con huevos puede inscribirse a la carrera en modalidad 7K y 11K, dependiendo de lo que quiera correr, y si pues la persona tiene un buen físico para asumir esos 11 o esos 7K.
7: Ahí está la invitación, entonces muy pendiente también a través de las redes sociales, ya nos acaba de decir Olga la invitación, y sobre todo pues a seguir comiendo huevo, ¿no? A seguir alimentándonos, claro, con un producto que hace parte de nuestra canasta familiar, y por supuesto el pollo también.
8: Sí, sí, nada, una invitación muy importante, y es nutrirnos, es diferente alimentarse a nutrirse. Uh-huh. Nutrirse es comer con conciencia, y el huevo siempre va a estar ahí para eso.
7: Bueno, ahí escuchaban ustedes a propósito de este Día Mundial del Huevo que se celebra este próximo 9 de octubre, y a propósito pues también han creado una carrera atlética llamada Reto Colombia se levanta con huevos. A propósito de este Día Mundial, gracias a Olga Castillo, directora del programa Huevo de FENAVI. Soy Caterina Hernández en la FM Fin de Semana.
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5: En la FM Fin de Semana, historias, historias que ustedes encuentran en nuestra app de RCN Radio. Entran a la FM y ahí bajan y hay como un cubículo, ¿qué se llama eso? ¿Sí?
6: Una sección.
5: Sección.
6: Un apartado.
5: Historias.
6: Una cajita, un cajón.
5: Historias, sí, sí. FM, ahí está. Muy detallado, y aparte de eso pues está un récord de muchas que ustedes han escuchado acá, pues las pueden volver a escuchar ahí.
6: Claro.
5: Y a propósito de la siguiente, yo creo que está
6: otra cosa preocupante.
5: Sí, señor, pero cuente de qué se trata para que no dejemos así a los oyentes, porque está pertinente, me parece.
6: Claro,
5: a
6: claro,
5: para que muchos usted,
6: póngale mucha atención. Vamos a hablar de salarios. Bueno, cuidado.
5: Sí. Ojo.
6: Después de comerse, no mentiras. Los beneficios salariales.
5: Ah, pero aumento a mí.
6: ¿Qué tal, no? Los beneficios salariales.
5: Con Alejandro ya los...
6: Claro, claro. Sí, pero esos beneficios que van más allá de un dinero, digámoslo así, pues se están convirtiendo en una práctica organizacional extendida. ¿De qué se trata realmente esto de los beneficios salariales que van más allá del dinero?
5: ¿El salario emocional?
6: Puede ser, tal vez.
5: ¿Sí?
6: Que nos cuente mejor Alejandro Villegas.
11: Los conceptos de salario han venido cambiando. Ahora se habla de salario emocional, no solamente del salario económico, del bienestar de los trabajadores y demás, sino que esto empieza a ampliarse, e incluso hay tarjetas de crédito que ofrecen una serie de beneficios para los colaboradores de una organización. Esta es, por ejemplo, una iniciativa aquí en América Latina llamada GLIN, que está cambiando también la manera en que las personas se acercan, y esto parece que es inevitable. Tomás González es el cofundador y CEO de GLIN. Gracias, señor González, por estar con nosotros en la FM en Colombia.
12: Gracias a ti, Alejandro, un placer estar aquí.
11: ¿Qué es esto de los beneficios salariales a través de una tarjeta de crédito?
12: Bueno, lo que hacemos desde GLIN es ofrecer a las empresas una plataforma que le brinda a sus colaboradores, a sus empleados, una app con una tarjeta Mastercard para utilizar beneficios en distintas categorías. Es lo que se llama beneficios flexibles. La empresa le brinda una paleta, de alguna manera, donde los colaboradores eligen en qué usar esos beneficios.
11: ¿Qué es esto de estos beneficios extendidos? ¿Cómo lo podemos entender cuando pues estamos familiarizados? Es con que pagan un salario cada 15 días, una vez al mes, y esa es la remuneración que se recibe por un trabajo.
12: Exacto. Esto, nosotros lo que hacemos es darle a la empresa una solución para todo lo que va por encima del salario. Las empresas lo que hacen es le brindan a sus colaboradores beneficios que van por encima del salario. Y es una categoría muy importante porque ahí es donde los empleados perciben ese valor, digamos, donde la empresa los está cuidando, por así decirlo, ¿no? Entonces, esos beneficios muchas veces son un gimnasio, son lugares donde comer, son auxilios de dotación, etcétera, digamos. Son un montón de conceptos extrasalariales que hacen a la compensación total, pero que están por fuera del salario.
11: ¿Pero esto se suele usar para directivos o empleados en todos los niveles?
12: todos los niveles. La verdad que las empresas con las que trabajamos, que son todas las empresas colombianas de cualquier tamaño, utilizan esta plataforma para todos. Tienen directores y tienen empleados operativos. Y esa es la magia de esta plataforma, que son muy personalizados. La empresa le brinda esta plataforma y el empleado luego utiliza esos beneficios donde quiere, ¿no? Esa es la gran diferencia con las plataformas más clásicas de beneficios, donde la empresa le da los mismos beneficios a todos. En cambio, con Glim, la empresa le invierte lo mismo, pero que invierte en una plataforma de beneficios generales, pero el empleado lo personaliza y lo customiza, por así decirlo, en función a sus propios intereses y sus propios hábitos de consumo.
11: Claro, pero entonces estos beneficios salariales se hacen extensivos, son como una especie de incentivos adicionales al salario que ya tiene la persona.
12: Exactamente, hay dos tipos de beneficios en general. Hay algunos que son beneficios por ley, digamos, donde en Colombia está permitido que hasta, digamos, en ciertos salarios y hasta cierta porción del salario, la empresa le pueda dar beneficios extrasalariales, como puede ser beneficios de alimentación o beneficios de dotación. Y luego hay otro tipo de beneficios que depende de la empresa, funciona cómo lo estructure, puede ser extrasalariales o no, pero que son beneficios que pueden ir, por ejemplo, temas de salud, temas de bienestar general, temas de transporte, etcétera, ¿no? Al final cada empresa termina armando una estrategia distinta y lo que Glim permite es justamente poder implementar esa estrategia de una manera exitosa.
11: ¿Qué tan extendido está en nuestro país este tipo de prácticas de los beneficios salariales?
12: Te diría completa, ¿no? Digamos, en empresas medianas y grandes, te diría que no hay empresa que no esté dando ese tipo de beneficios. Para las empresas más pequeñas, depende mucho del estadio que está la empresa, pero también hay, digamos, decenas de miles de empresas pequeñas que también lo brindan. Está muy extendido. En general, las soluciones más históricas o más tradicionales de este tipo de beneficios son por ahí plataformas más cerradas que no permiten una personalización tan específica y no le da tanta libertad a los colaboradores, ¿no? Son por ahí catálogos cerrados o tarjetas con que se pueden utilizar solo en algunos tipos de comercios. Con Glim tienes una tarjeta Mastercard que es aceptada en más de 1 millón de comercios y la personalización es absoluta porque cada persona decide en qué comercio utilizarlo.
11: Pues queríamos contarles de esta propuesta. Seguramente para muchos ya están familiarizados con ella, la mayoría seguramente no conocía de beneficios extrasalariales que se pueden recibir a través de una tarjeta de crédito. Señor Tomás González, creador de Glim, gracias por haber estado con nosotros en la FM fin de semana y contarnos sobre este tema.
12: Gracias a ti, Alejandro, un placer.
11: Soy Alejandro Villegas, en la FM fin de semana.
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5: La FM continúa al aire para todo Colombia, para todo el mundo también a través de www.lafm.com.co. Abrazo a todos los oyentes en el resto del mundo. En Europa, en España principalmente, que sí, hay un gran número de colombianos que sí, siempre se conectan con nosotros. Pero también lo hay en otros países a lo largo de Europa, también en Estados Unidos, ni que se diga la Colombia colombiana, ya que son locales. Sí. No, pues diga nada más cuando juega la selección Colombia, que juegan de local, ¿no?
6: Lo vimos ahorita en el Mundial.
5: Exactamente. Y en toda Latinoamérica también hay mucho colombiano. Bueno, yo creo que en toda parte del mundo hay un colombiano, siempre resulta uno, y hay gente fabulosa que nos escribe y nos dice, salúdenos pues, quedan aquí saludados.
6: Saludándolos, abrazo grande, gracias por estar ahí en sintonía.
5: Óigame, a mí me gustan mucho las soluciones ecológicas, Jonathan, porque es que yo le confieso que yo antes no era ni cinco de preocupada, como decimos, sí, por cierto, si la ecología en el mundo estaba bien, estaba mal.
6: Hemos venido en una transformación,
5: sí,
6: con eso, ¿no?
5: Gracias a Dios, uno va siendo más consciente a medida que suceden las cosas, sobre todo por el impacto, porque lo va viendo en la vida cotidiana.
6: Cierto.
5: Y el cambio climático y la crisis ambiental están generando la creación de muchas herramientas que contribuyen con el cuidado de los recursos naturales como el agua. Es por eso que en Colombia ya ha implementado los baños ecológicos. El experimento estuvo recientemente en un festival, por ejemplo, como en Estéreo Picnic, ¿se acuerda?
11: Sí.
5: Tuvieron, me imagino que vuelve para el próximo, pero ya se ha presentado en varios espectáculos. Pero el de mayor referencia es Estéreo Picnic, tal vez por el número de visitantes y porque era desafiante por el número de visitantes.
6: Es que es eso, la cantidad de gente que asiste a ese tipo de eventos, yo creo que fue el escenario perfecto para ponerlo a prueba.
5: Exactamente. Pues Yanelda Jaimes nos tiene la historia.
13: Hola, compañeros. ¿Cómo están todos ustedes allá en cabina? Les tengo un tema de actualidad, un tema de soluciones sostenibles que se ha vuelto fundamental para los problemas ambientales ya en el mundo y también, por supuesto, aquí en Colombia. Vamos a hablar de baños ecológicos o baños secos. Imagínense ustedes que ya fueron estrenados en el pasado Estéreo Picnic aquí en Bogotá, en el Parque Simón Bolívar. ¿Qué son realmente los baños ecológicos? Hoy se han convertido en una verdadera alternativa responsable al saneamiento tradicional. Es decir, ni siquiera se utiliza agua. Pues para saber cómo funcionan estos baños ecológicos, tenemos el gusto de saludar aquí en la FM Fin de Semana a Gustavo Andrés Sierra Fino. Él es dueño de este movimiento de transición al campo. Él está en Santa Sofía, en Boyacá. Gustavo Andrés, ¿cómo son estos baños ecológicos? ¿Cómo estás?
14: Bueno, sí, Yanelda, pues te comento, esto es una ecotecnología, nosotros le llamamos así, y es una tecnología apropiada, pues que ya lleva igual usándose hace mucho tiempo en el movimiento de Coaldeas. No es como una creación personal, sino es todo un movimiento de personas que deciden no usar agua, que es un recurso preciado, y poder compostar las propias heces o las excretas humanas para abono de nuestros propios alimentos, de nuestros bosques.
13: Claro.
14: Entonces,
13: lo que conocemos como compostaje. ¿Cuál es la diferencia? Es decir, ¿qué tenemos de un baño convencional a este baño en seco, a este baño en términos ambientales?
14: Sí. Pues realmente es mucho más sencillo que el propio baño convencional que usa pues tuberías y necesita el agua. Entonces, la gran diferencia es que el baño convencional, uno pues lo que hace es pues hacer sus excretas en el agua, bajar la cadena y las heces se van supuestamente hasta la planta de tratamiento de agua residual, si es que existe.
13: ¿La gran diferencia es cuál?
14: Que no usamos agua, hacemos como los propios gaticos que hacemos en unos tanques de 1000 litros o 5000 o se diseñan de diferentes maneras y lo tapamos con aserrín o lo tapamos con tierra. Entonces es muy sencillo, realmente es muy sencillo.
13: ¿Dónde están siendo utilizados actualmente en Colombia estos baños sostenibles, estos baños ecológicos, Gustavo Andrés?
14: Sí, pues lo más común que se usa es en las llamadas ecoaldeas. También se están usando en proyectos ecoturísticos, que pues se llaman ecológicos, y también en fincas agroecológicas, en personas que tienen conciencia ambiental y saben que existe una solución que puede ser muy económica, que se puede usar en lo rural, sobre todo en lo rural, y es muy sencillo de hacer, y pues se ahorra uno alrededor de 10.000 litros de agua por persona al año, uno puede llegar a ahorrar.
13: Claro, genera olor, mal olor, el depositar las excretas humanas en estos barriles o en estos tanques tapados con aserrín o tierra.
14: Sí, ese es todo un tema. Hay diferentes maneras de tratar el olor, pues porque claramente uno ve la popó, ¿sí? Entonces se va también ahí a tener un proceso de descomposición. Entonces hay diferentes estrategias para controlar el olor. Entonces hay una muy eficaz que es prácticamente colocar a los tanques de recolección lo que son extractores de aire. Entonces cuando se usan extractores de aire, pues ahí ya no tienen ningún problema de olores. O la otra es también usar lo que son microorganismos. Entonces cada vez uno va agregándole microorganismos, un poquito de ceniza y lo que llamamos un biosólido preparado con tierra, con ceniza, con un poquito de cal y viruta. Entonces es como una mezcla y eso hace que pues que se controlen los olores también.
13: ¿Ya se está utilizando, se está realizando esta práctica como tal en Colombia o apenas está en proceso de experimento, Gustavo?
14: En Colombia ya se lleva usando un buen tiempo, yo diría que unos 15 años, unos 15 años que se está usando, y ya ahí, por lo menos yo conozco 3 empresas que lo están llevando ya como servicio para otras personas, a festivales, por ejemplo. Sé que hubo un experimento que lo usaron para el Estéreo Picnic el año pasado, el festival. Y también lo están usando para festivales pequeños, encuentros donde va mucha gente y se necesita baños portátiles, por ejemplo, pero se usa baños secos para llevarlo y transformarlo, hacer la debida transformación del residuo.
13: Qué bueno. Pues se nos acaba el tiempo, lamentablemente. Ahí dejamos esta maravillosa idea, baños ecológicos o baños secos como una alternativa responsable al saneamiento tradicional. Gustavo Andrés Sierra, dueño de este movimiento de transición al campo. Usted está en Santa Sofía, en Boyacá, ¿no?
14: Sí, señora, sí.
13: Perfecto. Allá, para quienes lo quieran contactar, en Santa Sofía, Boyacá, Gustavo Andrés Sierra, dueño de este maravilloso movimiento y también de cómo a Colombia se está trasladando esta idea de los baños secos que ya son utilizados en otras partes del mundo, como bien lo decías al principio de esta entrevista, en las ecoaldeas. Muchísimas gracias.
14: Vale, muchas gracias.
13: Bueno, les dejo ahí entonces este baño ecológico. ¿Quién quita que mañana también los podamos tener en casa? Nos contaba más adelante nuestro invitado que ya se está también tratando de implementar esta herramienta ecológica en las grandes ciudades capitales como Bogotá. Prueben ustedes en sus casas cómo utilizar estos baños sin desperdiciar tanta agua. Muy bien, hasta aquí este maravilloso informe para todos ustedes hoy aquí en la FM Fin de Semana. Como siempre, Yanelda Jaimes, es un placer.
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1: Y a petición de mi querida directora, compañera, partner, Claudia Jaramillo.
2: ¿Qué hice yo?
1: Voy a... les traigo una historia de un tema que me gusta mucho. Aparte de la fantasía, como de... aquí hablamos hasta de Harry Potter, del Señor de los Anillos. Sobre todo el mes de octubre. Sobre todo que viene el sofá también. Sí. Les tengo una historia de un tema de videojuegos.
2: Cuente porque es que me gustan y sí. Yo lo pedí porque quiero... más temas ahí, porque hay mucha gente que escucha la FM fin de semana y juega videojuegos, porque me lo han dicho. Ah, bueno, que tengo un gamer al lado y que no habla de juegos. Entonces le dije, bueno, pues a ver.
1: Si sígame, tengo a ver. Entonces, les cuento. ¿Qué pasaría si una profesión que usted nunca había considerado, digamos, termina convirtiéndose en una nueva oportunidad laboral?
2: O sea, sería
1: una profesión que usted nunca se le imaginaría que usted iba a desempeñar en la vida.
2: O sea, ni se le pasó por la mente, ni en los sueños más locos.
1: Pero que resulta resulta convirtiéndose en algo que realmente le puede generar mucho éxito. Sí. Esa es justamente la historia de Jarvis Tusker. Ella es una británica que pasó de ser profesora a trabajar en la industria de los videojuegos y que hoy, asegura ella, gana aproximadamente el doble de lo que ganaba enseñando. La historia de ella fue contada, lo pueden encontrar a través del portal de BBC Mundo. Comienza en 2019, cuando Tusker tenía apenas 28 años y tuvo que abandonar su carrera como profesora, como maestra, debido a una enfermedad crónica. Pero lejos de quedarse por fuera del mercado laboral, comenzó a buscar también nuevas alternativas que pudiera desarrollar desde la casa, por ejemplo. Y fue allí donde apareció el mundo de los videojuegos.
2: A ver.
1: Tusker comenzó ayudando en temas de comunicación a personas vinculadas con los videojuegos. Y entre todo eso, descubrió que muchas de las habilidades que había desarrollado como profesora o como maestra también podían aplicarse a esa industria de los videojuegos.
2: A ver.
1: Explicar, comunicarse, entender a las personas y también construir relaciones eran capacidades que ella ya tenía como profesora, pero ahora las podía utilizar, las podía enfocar en el sector de los videojuegos, un sector completamente diferente a ella. Con el tiempo, pues esa actividad terminó convirtiéndose en un negocio propio. Hoy ella dirige Jarvis Indie Insights, una empresa especializada en comunicación y marketing para la industria independiente de videojuegos. Importantísimo, porque los juegos indie o juegos independientes desarrollados por estudios independientes, pues necesitan mucha ayuda, mucho marketing, mucha comunicación, ¿sí?, publicidad para posicionarse, porque pues de ellos dependen. Hay un estudio independiente aquí en Colombia, se me olvida en este momento el nombre, pero lanzan un juego y lo pueden dejar disponible, pero necesitan comunicarlo.
2: Pues claro, si no, ¿cómo van a saber los demás?
1: Exacto, y además que pues de eso también viven, de que la gente descargue su juego, lo consuma.
2: Pregunta, ¿en los videojuegos también se le envían a alguien para que juegue, lo pruebe?
1: Claro, las versiones beta de los videojuegos. Ajá. Aunque esto lo hacen sobre todo mucho las grandes empresas, los grandes desarrolladores, lanzan versiones beta justamente, o versiones de, digamos, de acceso anticipado, que todavía no están terminados, pero les dicen a sus más fieles, tome, pruébelo, juegue. Así está. Y pues, esa es la historia de Jarvis Tusker, justamente, y de algo que ella jamás pensó que a lo que se iba a dedicar, simplemente le resultó dando el trabajo con el que ella asegura gana el doble de lo que ganaba como profesora. Esto no quiere decir que usted abandone completamente lo que esté haciendo, sino que dése cuenta que los videojuegos necesitan ahora profesionales desde otras áreas que no son propiamente desarrollar videojuegos o, no sé, dispositivos para videojuegos, sino vea, comunicación, marketing y publicidad.
2: Y es que usted no sabe qué habilidades le van a servir en el futuro. Y no se trata de tal vez de dejar una profesión, sino de continuar y comunicar desde otro sitio, ¿no puede ser?
1: Exactamente, vea, ahí está. Historias que escuchamos en la FM fin de semana.
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2: La FM Fin de Semana al aire, y para los que madrugan, ya saben que también pueden escuchar pues mucha de la información en el noticiero de la FM y quedan muy bien enterados, ¿no?
1: Claro.
2: Pero adicionalmente, si quieren profundizar en las noticias, pues van a la página www.lafm.com.co y ahí está ampliada las noticias con todo lo que pasa en el acontecer periodístico de Colombia y el mundo. Hablemos de salud mental.
1: Siempre hay que hablar de salud mental, no podemos dejar de hablar de salud mental.
2: No, y es que va ligado a todo.
1: Claro.
2: ¿Por qué? Porque el bienestar emocional de nuestros jóvenes también requiere atención, escucha y acompañamiento.
1: Sí.
2: Y están en una, muchos en, tan vulnerable y en un ambiente tan cambiante.
1: Hiperconectado.
2: Además que hay veces es difícil hablar con ellos porque pues no se abren con otras personas. Una investigación desarrollada durante más de 20 años ha buscado identificar señales de malestar psicológico en adolescentes y jóvenes para reconocerles de manera temprana. Sobre este tema, Melanie Sanabria nos trae la información.
3: Hola Claudia y Jonathan, hoy quiero invitarlos a detenernos unos minutos en un tema que, aunque no siempre es fácil de conversar, hace parte de la vida cotidiana de muchas familias: el bienestar emocional de nuestros jóvenes. Porque a veces detrás de un no quiero salir, de perder el interés por cosas que antes disfrutaban, o de una manera más negativa de hablar sobre sí mismos, puede haber un malestar que no estamos alcanzando a ver. Y justamente, aprender a reconocer estas señales sin juzgar y sin sacar conclusiones apresuradas también es una forma de cuidar. Una investigación que comenzó hace más de 20 años buscó entender precisamente qué había detrás del malestar psicológico de los jóvenes y cómo identificarlo de manera temprana. Su punto de partida fue una pregunta que con el paso del tiempo llevó a los investigadores a ampliar su mirada. Miguel de Subiría, psicólogo y director de la Fundación Alberto Merani, nos cuenta.
4: Bueno, esa pregunta que se inició en el 2005 fue textualmente: ¿qué es lo que hace que un joven decida suicidarse? Y es cuando creamos la Liga Colombiana contra el Suicidio. O sea, ¿qué lleva a un muchacho en un periodo magnífico de la vida que debería ser a quitarse la vida, a intentar suicidarse y a quitarse la vida?
3: A partir de ese trabajo, los investigadores encontraron que el sufrimiento puede tener diferentes orígenes y que más allá de una situación puntual, existen condiciones de malestar que pueden permanecer durante mucho tiempo sin ser reconocidas. Entre ellas aparecen tres dimensiones: la soledad, la autoevaluación y la apatía. Y aquí hay una precisión importante. Hablar de soledad no significa simplemente estar físicamente solo. También puede tratarse de esa dificultad para conectar con los demás, para compartir y para sentirse parte de un entorno.
4: En este caso, cuando hablamos de soledad, hablamos de estar solo. O sea, la dificultad para conectarme con los otros, para valorarlos, para interesarme por

0: conectarme con los otros, para valorarlos, para interesarme por interactuar, por interesarme por ir a actividades sociales, a fiestas, a cantar, a hablar, a tomar una cerveza. Esa dificultad de conexión íntima, que es lo que encontramos en la soledad inicialmente, o sea, estar mal con los otros.
1: También está la manera en que los jóvenes se perciben a sí mismos y la relación que tienen con sus motivaciones, sus sueños y sus proyectos. Sentirse poco valioso, perder la ilusión o dejar de encontrar interés en aquello que antes generaba entusiasmo con aspectos que, de acuerdo con la investigación, merecen nuestra atención.
0: Apareció la autodevaluación, auto conmigo mismo, sentirme poca cosa, sentirme que tengo muchos defectos, muchos vacíos, que no valgo mucho la pena, que no soy alguien inteligente ni talentoso. O sea, segundo, estar mal conmigo mismo. Y tercero, que es la apatía, sin patos, emociones, sin ilusiones, sin sueños, sin proyectos, sin anhelos. Y esas tres formas de soledad, autoevaluación y apatía, ya ahora sí marcan un cuadro mucho más preciso del malestar psicológico.
1: Reconocer estas señales no significa etiquetar ni diagnosticar, significa estar atentos a los cambios y sobre todo a abrir espacios para conversar, porque detrás de un cambio de comportamiento puede haber muchas razones y cada joven vive sus emociones de una manera diferente. Por eso, padres, profesores y quienes acompañan a niños y adolescentes tienen un papel importante a la hora de escuchar y buscar apoyo cuando sea necesario.
0: Es uno, la soledad, el aislamiento, el marginamiento, la falta de interés por las actividades sociales, la falta de amigos, la falta de amigas. Primera fuente de preocupación. Segunda, cualquier sentimiento de autodesprecio, de autoevaluación, de que yo no sirvo, yo no soy capaz, yo no soy atractivo, yo me peino mal, o sea, todo aquello que indique que el muchacho está autoevaluándose a sí mismo es una señal contundente. Y la tercera, muy común, la falta de motivaciones, proyectos, intereses, sueños, anhelos, ilusiones.
1: Y quizá ese sea uno de los mensajes más importantes que podemos llevarnos hoy. Cuidar el bienestar emocional también empieza por estar presentes, por preguntar cómo está alguien, por escuchar de verdad y por no restarle importancia a aquello que una persona está sintiendo. Y como lo explica nuestro invitado, esta conversación no corresponde únicamente a los especialistas.
0: Que este no es un tema de psicólogos, este es un tema en el cual deben participar en primerísimo lugar los papás, en segundo lugar los directores de curso, en tercer lugar los profesores y obviamente los psicólogos educativos y las personas que trabajan con muchachos. Si podemos detectar esto en el periodo de la juventud, de la adolescencia, hay mucho por hacer.
1: Así que gracias, Claudia y Jonathan. Nos quedamos con una idea sencilla pero importante: escuchar también es cuidar. Y cuando se trata del bienestar emocional de nuestros jóvenes, una conversación a tiempo puede abrir la puerta para buscar el apoyo que cada persona necesite. Yo soy Melanie Sanabria y esto es la FM Fin de Semana.

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0: Iragorri con una completa información. Son muy divertidos,
1: sí.
0: Hay muchos temas interesantes y en realidad se ha vuelto un parche, pues, es escucharlos durante todas las tardes, ¿sí o no, Jonathan?
1: Sí,
0: yo me río muchísimo a veces con las cosas que pasan allí, pero sobre todo tienen cosas muy interesantes.
1: Muy buenas entrevistas, tienen unos grandes invitados también, abarcan temas que son así de tendencia, actualidad, y le meten ese toque también como sí, de humor también, de hablar las cosas de una forma tranquilas, relajados.
0: Óigame,
1: con la joven promesa de la radio.
0: Ah, con la joven promesa. Óigame, y sí, con Carlos Marín. A propósito, antes de que se me olvide, fue un éxito. Nosotros le venimos haciendo seguimiento a un tema. La subasta, ¿se acuerda que organizaron los periodistas deportivos para Juliana Giraldo, jugadora de bádminton, pereirana? Con el apoyo de Mariana Mesa y Sara Trujillo, pues ayer vi que Caro Castellanos publicó la foto, estuvieron acá en Bogotá, fue un éxito la subasta y fue de verdad una unión de corazones, se unieron para ayudar a Juli, que en Pereira le quedó su casa, la casa de sus padres, en muy mal estado, y Juli estaba compitiendo y sus papás le dijeron: no, usted no se devuelve, usted tiene que seguir compitiendo, concéntrese allá que nosotros nos encargamos de eso.
1: ¿Cómo hizo ella para
0: y ganar allá? Aparte de eso, aseguró medalla y todo
1: tras del hecho, ¿no?
0: Exactamente. Abrazo a los papás, a doña Diana, la mamá de Juli en Pereira, a toda su familia, a Sara Trujillo, mi amiga hermosa, escritora, a Mariana Mesa,
1: sí,
0: que es extenista olímpica, ella sabe lo que es competir. Si alguien sabe pasar por momentos difíciles, es Mari, y se unieron para ayudar a Juliana Giraldo,
1: sí,
0: al lado de Germán Arango, un gran periodista deportivo, colega. Y Caro Castellanos estuvo ahí, no fue muy lindo, todos donaron, entonces parece que les fue muy bien. Quería hacer esa reseña,
1: bonito,
0: muy pero muy chévere.
1: Está la iniciativa realmente, y que hayan podido ayudar a esta deportista que de verdad no sé cómo carajos hizo, pero qué berraca
0: es. La mentalidad es que ellos, sí, yo sé que tenía el corazón allá y jugó precisamente por los pereiranos y risaraldenses.
1: Bueno, muy bien, saludamos también aquí en la FM fin de semana a la gente de Bucaramanga, gente linda, gente bella de Bucaramanga.
0: Eso sí le gusta a usted, ¿no?
1: Regalo para un remoto en la FM.
0: Y nada, que lo escuchen,
1: pues,
0: ¿no?
1: La Mega de Bucaramanga. Saludito también por allá. Compañeras, que qué gran trabajo hacen en Bucaramanga.
0: Sí, yo sé que...
1: Pero mientras tanto les cuento una historia. O bueno, no las voy a contar yo, se las va a contar
0: Ingrid
1: Himes, también compañera de la FM Bucaramanga. Una completa odisea que vivieron un grupo de pasajeros de un vuelo que cubría la ruta Bucaramanga-Bogotá, quienes denunciaron que les tocó pasar la noche en el piso del aeropuerto de Medellín.
0: Ay, eso es
1: qué maravilla. Yo no me imagino.
0: A ver, no, común, si yo no digo ni normal ni común. Eso sucede, pues, y sucede con muchas aerolíneas.
1: Eso pasa. Esto pues sucedió luego de que la aeronave fuera desviada, según su relato, por condiciones meteorológicas. Los viajeros aseguran, además, que debido a la situación, pues perdieron sus conexiones internacionales. Por supuesto, todo se retrasó.
0: Sí.
1: Realmente, el vuelo de la discordia, dice aquí.
0: Sí.
1: Vea, la historia también. Bueno, qué mejor que nos la cuente Ingrid Himes.
2: Lo que debía ser un buen viaje entre Bucaramanga y Bogotá terminó convirtiéndose en una completa odisea para los pasajeros de un vuelo de Avianca. Los viajeros salieron de la capital de Santander después de las 9 de la noche y, según denunciaron, la aeronave no pudo aterrizar en Bogotá, al parecer por las condiciones meteorológicas, por lo que fue desviada hacia Medellín. Los pasajeros llegaron al aeropuerto de Medellín hacia las 2:40 de la madrugada y, según denuncian, comenzó entonces otra parte de la odisea. Asegura que permanecieron durante más de una hora esperando una solución, sin que, según ellos, Avianca les proporcionara alojamiento o alimentación. Los viajeros relataron que algunos tuvieron que pasar la noche durmiendo en el piso del aeropuerto, soportando el frío y esperando información sobre cuándo podrían continuar su viaje. Entre los pasajeros, según su denuncia, había niños en brazos, mujeres embarazadas y adultos mayores y personas con discapacidad. Esto dijo Mayra Celis, una pasajera quien relató a la FM su experiencia.
3: Llegamos a Medellín y nos tienen dentro del avión por más de una hora esperando que nos dieran un lugar para que el avión pudiera parquear. Después de esto nos bajan y nos reprograman el vuelo para las 2:40 de la mañana, supuestamente. Resulta que terminamos abordando el vuelo a las 4 de la mañana y el piloto no llegó. no llegaba. Finalmente despegamos el vuelo a las 6:40 de la mañana porque el piloto no llegaba.
2: La situación se extendió hasta el día siguiente. Los pasajeros aseguran que recibieron como desayuno un paquete de galletas y un vaso de agua, lo que aumentó su inconformidad frente a la atención recibida durante la contingencia.
3: Y la cereza del pastel fue que nos dieron una galleta rondalla y un vaso de agua de desayuno. O sea, esto es algo que es inaceptable. ¿Dónde está la superintendencia? ¿Quién protege realmente a los pasajeros? No hay nadie, por eso Avianca siempre hace lo que se le da la gana.
2: Pero la afectación, según los viajeros, no terminó con el traslado hacia Bogotá. Algunos pasajeros que tenían conexiones internacionales, de acuerdo con su relato, terminaron perdiendo debido a las demoras y al desvío del vuelo.
3: Niños durmiendo en el piso, con mucho frío. Pedimos cobijas, nunca nos dieron cobijas. Abuelitos, mujeres embarazadas, personas con mascotas, había de todo. Tirados, todos tirados en el piso porque no había un lugar donde acostarse o donde descansar. En el aeropuerto de Medellín no nos dieron hotel allá porque supuestamente el vuelo salía a las 2 horas y resultó que no fue así.
2: Algunos de los afectados se encontraban en el aeropuerto El Dorado en Bogotá a la espera de respuestas y soluciones por parte de Avianca para poder continuar sus viajes y definir qué ocurrirá con las conexiones que perdieron.
3: Y los que perdimos conexión, como en mi caso que tenía conexión a Boston, la solución es que el vuelo sale en 2 días, porque el vuelo directo que yo tenía, directo Bogotá-Boston, pues sale cada 2 días de Bogotá.
2: Los viajeros también esperan que la compañía explique qué asistencia fue dispuesta durante las horas que permanecieron en Medellín y qué alternativas ofrecerá a quienes perdieron sus conexiones como consecuencia de esta situación. Y después de todos estos reclamos e inconformismos, la aerolínea Avianca emitió un comunicado en el que da a conocer su posición frente a lo sucedido.
4: Debido a las condiciones meteorológicas adversas y tormenta eléctrica registradas en Bogotá la noche del 30 de septiembre, la autoridad aeronáutica suspendió temporalmente las operaciones en el aeropuerto El Dorado, impactando los itinerarios de los vuelos programados para ese día. En este contexto, el vuelo AV 9371, que cubría la ruta Bucaramanga-Bogotá, fue desviado por seguridad al Aeropuerto Internacional José María Córdoba en Río Negro. Ante la prolongación de la espera en tierra y para asegurar el bienestar de los pasajeros, el equipo de Avianca activó asistencia y alimentación en el aeropuerto. Una vez autorizada la reapertura y confirmadas las condiciones operacionales, el vuelo completó su traslado seguro hacia Bogotá. Nos permitimos reiterar que para Avianca la seguridad de nuestros clientes y tripulaciones es siempre la prioridad.
2: Para la FM, fin de semana, Ingrid Jaimes. Vuela.

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1: La FM Fin de Semana llega al final de esta emisión que en momentos recibe acá en la FM el fútbol.
2: Claro, Jonathan, sí.
1: Rápidamente, porque ya estamos acá con Don Inda preparado con la música.
2: Claro que sí, aquí está Bucaramanga que recibe al Junior, el equipo que le trae la transmisión Jotas Mantilla, Ángel Julio Rodelo. Ahí está toda la información. Inmediatamente después, Llanero se enfrenta a América de Cali, 8:10 de la noche, Enrique Barona, Jefferson Piña, Francisco Javier Vélez y la voz comercial de Frank Parra. Estarán trayéndole el minuto a minuto de estos encuentros, cerrando así el plan en la FM Fin de Semana.
1: Bueno, pues le decía que llega la música y Caroline Murray y César Yesid Ochoa, nieto del gran Calixto Ochoa,
2: ¿sí?,
1: hacen parte de la agrupación Vallenata Zona 8, que acaba de presentar una producción discográfica que se llama Esto Sigue, con temas de Rolando Ochoa, Eliseo Herrera y Ever Vargas, entre otros. Murra tiene una voz especial y se proyecta como una de las cantantes preferidas de la nueva vertiente del vallenato. Así nos despedimos. Está la FM Fin de Semana. Nos escuchamos dentro de 8 días.
2: Chao, chao.
3: Estamos en la FM Fin de Semana y me encanta hacer un poco de contexto sobre las historias de quienes son los protagonistas, porque hay sangre de músico. Tal vez otras historias no están relacionadas directamente con quienes están en la industria, pero sí lo que escucharon en la casa, por ejemplo. Pero en el caso de nuestros invitados, esto sigue. Esto sigue, señoras y señores. Caroline Murra, un placer saludarla. ¿Cómo está?
4: Para mí es un placer y pues un gusto estar aquí, un placer conocerlo, que nos permitieran este espacio para nosotros presentar esta nueva temporada de lo que es Zona 8, junto con mi compañero César David Ochoa y mi persona, Caroline Murra, presentando la primera producción de nosotros, Esto Sigue, un EP lleno de canciones preciosas, de canciones para todo tipo de personas y pues a la expectativa de que la gente se lo siga gozando como lo están haciendo hasta ahora.
3: ¿Cuál es? En este caso, en la propuesta de Zona 8, Esto Sigue, ¿qué significa? ¿Cuál es un poco de su naturaleza?
5: Bueno, esto
3: es de César Ravío, 8A.
5: Hermano, mucho gusto. Bueno, feliz y contento de estar por acá. Y bueno, como usted lo dijo, esto viene de una historia pasada, de algo que ya hicieron unas bases que dejaron, como lo fue mi tío Rolando Ochoa, que es el fundador y líder aún de la agrupación Zona 8. Es una agrupación que viene aproximadamente más de 5 años intentando hacer de lo mejor posible. Y bueno, y esto sigue, es con música propia y es también la confirmación de que estamos como más firme que nunca.
3: Óigame, el tío Rolando, el abuelo Calixto, y eso, por ejemplo, es de una gran responsabilidad, porque no solamente tener la sombra familiar y musical de esas personalidades, sino la responsabilidad de replicarlo con perrenque, ¿no?
5: Siempre lo he dicho, que tengo la fortuna de que mis maestros estén en mi familia, y pues bueno, mi intención siempre será que la tercera generación, que es mi caso, de la dinastía Ochoa, pues esté a la altura. Pues bueno, gracias a Dios que me regaló el don de componer canciones también. Entonces, bueno, ahí paso a paso pues nos vamos ganando nuestro espacio también, como ellos lo hicieron en su momento en el vallenato. Y pues bueno, esta vez al lado de mi compañera Caroline Murra, que incluso en este álbum de Zona 8 hay una canción de mi autoría que bueno, que gracias a Dios le está gustando a muchas personas.
3: Oiga, es complicado, por decirlo de alguna manera, hacer su propio camino, entendiendo que ellos lo construyeron con una narrativa distinta, con un tono distinto, con una manera de contar las cosas distinto, que este es otro momento. ¿Cómo es eso?
5: Fíjate que hay una anécdota muy bonita entre mi tío Rolando y mi abuelo Calixto Ochoa, porque mi tío Rolando en su momento pues también le decían cosas similares. Entonces él le dice: papá, yo ¿cómo hago? O sea, ¿cómo hago para hacer lo que tú hiciste? ¿Qué camino debo tomar? Y mi abuelo le dijo: hijo, ya yo hice bailar a mi generación.
3: Usted haga lo suyo.
5: A ti te toca ahora hacer bailar a la tuya.
3: Óigame, ¿y esa gracia de Dios musicalmente cómo suena, muchacho? A ver.

0: Muchacha, ¿usted qué se comió? Tiene...
1: ¿Sabe qué comió? Buñuelito.
0: Buñuelito, eso le... Eso, pura potencia. ¿Cuál vallenato, por ejemplo, le gusta? Hay una rama tan intensa, hay cuatro ritmos, bases tradicionales, hay una nueva generación haciendo otro tipo de vallenato, pero usted, ¿en cuál navega? ¿Cuál es...? Como en el que se siente cómoda y feliz.
1: El amor de mi vida en el vallenato es el vallenato romántico.
0: Sí.
1: Ese vallenato es precioso, las letras, la melodía, o sea, la intensidad del sentimiento que llevan las canciones es espectacular. Entonces, siempre, desde muy pequeñita que empecé en la música, en el vallenato siempre ha sido como que el vallenato romántico, Giancarlo Centeno, el Binomio de Oro con Rafael, con Giancarlo también, Nelson, Ever Vargas, no, espectacular. De ese vallenato es el que a mí me encanta, el romántico.
0: Bueno, y por ahí hay algo en la agenda de Zona 8 de vallenato así romántico, de una baldosa, de disfrutarlo así.

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0: automático, pero complicadito. Este a la...
1: Claro, ese para cuando son así de pa, pa, pa.
0: Ah, pero tiene ese tono, ese vallenato que se puede llorar, pero también bailar y...
1: Claro, ¿cierto? Claro, como,
0: tiene
1: claro.
0: Esa doble connotación.
1: Sí, sí, sí, espectacular.
0: Óigame, una invitación a nuestra gente de la FM fin de semana, a escucharlos, a seguirlos, a dónde van, dónde están sus historias y cómo conocen un poco más sí. De lo que hace y de lo que significa esta historia de Esto Sigue, Caroline.
1: Bueno, a todos los oyentes de la FM fin de semana, pues los invitamos, mi compañero César David y mi persona Caroline Murra, a escuchar este precioso álbum que hicimos con todo el amor y todo el cariño para ustedes. Esto Sigue, un álbum lleno de muchísimo amor. Esperamos que pues se lo disfruten tanto como nosotros lo disfrutamos. Está disponible en todas las plataformas digitales y tiene sus videitos en YouTube por si también quieren ver los videitos.
2: En redes sociales nos pueden conseguir como a mi compañera como Caroline Murra, Caroline con K y M y Murra con doble R. A mi persona como César David 8A y a la página de nuestro grupo Zona 8, o sea, Zona el número 8 oficial.
0: Bueno, más que un título, Esto Sigue, una promesa. La historia de Zona 8 continúa con nuevas voces, muchas emociones, el compromiso de seguir manteniendo la suerte, la fuerza del vallenato. Soy Indalecio Castellanos en la FM fin de semana, y déjenos con algo, muchachos, por favor. Caroline, usted que está como con esa energía de buñuelo hoy, hágale.
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0: ¿qué tal? ¿Qué tal, amables oyentes? Un placer, bienvenidos a la FM Fútbol para Bucaramanga Junior. José Américo Montanini, el estadio, fecha número 13. Jotas Mantilla, el narrador del continente, estará a cargo de este partido en el relato. Colmar Dendevia, comentarista para todos los gustos. Ángel Julio Rodelo, el poeta del comentario. Soy Ernesto Carrillo Rojas, su amigo forever. Un placer, bienvenidos, bienvenidos para el juego. Bucaramanga Junior, Orlando Sanabria, nuestro piloto de la aeronave, 94.1 de la FM para todo el país. Los equipos vienen para la cancha. Martín Devia, ¿qué tal? Buena tarde. Ficha técnica del partido.
1: Oyentes, Novoa, Inestrosa, García, Romaño, Ortiz, Rupi Castro, Castrillón, Zambuesa, Batalla y Pons. Junior, Martínez, Suárez, Ortiz, Peña, Rivera, Rivas, Celis, Ángel, Caicedo, Muriel y Teo. Dirige Roldán con Martínez y Guaitó, Gallo y Holguín. Ficha técnica del juego.
0: Muchas gracias, Marden, un placer. 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Ceremonia de protocolo, himno nacional de la hermosa República de Colombia. Para mi gusto, el más lindo para Bucaramanga Junior.

0: 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Saludamos a Ángel Julio Rodero, el poeta del comentario. Ángel Julio, un placer. Bienvenido a la FM para Bucaramanga Junior.
1: Mi querido Mago, cordialísimo saludo para ti, para Marden, para el relator del continente, por supuesto, para este duelo Bucaramanga Junior. El árbitro del partido, Wilmar Roldán de Antioquia. No fueron convocados en el equipo de Barranquilla Hanenson Sarmiento, Cristian Barrios, y el sub-20 Dylan Villarreal. Fueron llamados el extremo Kevin Pérez, el delantero centro el polaco Fidrisewski, y un chico sub-20 que puede actuar como zaguero central, Carlos Pérez. Esas son las novedades del Junior, que requiere de manera urgida, mi querido Mago, la victoria.
0: Un abrazo, Ángel Julio, un placer, por subsidio con todo lo que te mereces.
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0: Juan Felipe Cadavid, director nacional de deportes. Andrés Torres, productor general de la FM. Mensaje de la Div.
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0: Jotas Mantilla, el narrador del continente. Relatará Bucaramanga Junior, fecha 13. José Américo Montanini, el estadio Marden Devia, se viene el partido.
4: Creo que es el último tren que le va a pasar a Atlético Junior, porque después ya lo va a poner a hacer el 100% de los puntos. Y es un partido muy complicado, porque Bucaramanga juega bien, suma puntos, es muy fuerte de local y tiene un ambientazo, porque la bordadora está llena.
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0: Se viene el juego, se viene el juego. Bucaramanga Junior, Ángel Julio.
1: Después de la derrota ante Nacional en la fecha anterior, el técnico Sebastián Viera ha hecho algunas modificaciones en el equipo de Barranquilla. La inclusión de Guillermo Celis para acompañar a Fabián Ángel en el control de la pelota, además del auxilio de Jesús Rivas y la utilización de Luis Fernando Muriel como el rompedor, el ariete en el frente de ataque.
0: Es la FM, más fútbol. 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
0: Wilmar Roldán, el central del partido, está listo. Hay minuto de silencio por el teniente Álvaro Marden, Ángel Julio.
4: Álvaro Medina.
0: Minuto de silencio. Sí. En la tumba, el teniente Álvaro Medina, fortaleza a tu familia. Minuto de silencio. Teniente de la policía Álvaro José.
1: El capitán de campo de Junior, mi querido Mago, Teófilo Gutiérrez, no solamente será el encargado de llevar la cintilla de capitán, sino el hombre para la elaboración, el pensamiento, el manejo de los ritmos y la claridad en el tercio final de juego.
0: Va a tocar la pelota el Junior de Barranquilla, que está de visita frente al Bucaramanga. Jotas Mantilla, el narrador del continente, Jotas. Un placer para Bucaramanga Junior, fecha 13, Américo Montanini, el escenario, Jotas Mantilla, el narrador del continente en la FM Más Fútbol.
6: Una auténtica bendición de Dios ser parte de la radio del fútbol en Colombia, la FM, para este partido que se juega en el Américo Montanini, en la capital santandereana, en La Bonita. De entrada le digo, algo pasa con la iluminación, más allá de que el partido va a empezar, porque las cuatro sombras que se proyectan sobre cada integrante del rectángulo así lo marcan. Roldán marca el inicio, tocó la pelota el bicampeón, tocó la pelota Junior, arranca la película, hace juega en el Montanini, Bucaramanga Junior, lo escuchas en la FM Va Fútbol. Primera posesión de pelota para el

0: cuadro tiburón en lateral, en campo rival a través de Jason Suárez, intentando conectar la pelota ahora con Teo. Va recuperando, sin embargo, Castrillón. Balón que apura en el saque de manos nuevamente el equipo tiburón. Desde la mitad de la cancha, la salida ahora con Pablo Ortiz. Toca la pelota en retroceso. Pablo ahora para el Cacha. La va tomando Rivera. Un abrazo para todos los oyentes en la capital colombiana, 94.9 FM. En cada rincón de Colombia y en plataformas digitales. Apura Junior, recupera el Bucaramanga, la va tratando de recuperar el jugador Castrillón. Tiene que corregir desde el fondo Ormaña, la va tirando larga ahora para Luciano. Va Pons, va, apura el Cacha. Rivera le muerde la pelota, la va sacando a línea lateral, a reponer Fabián Sambuesa de mano. Marcamos señal horaria Colombia, 6 de la tarde, 12 minutos de la hora del café. 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
0: Hay lateral para Junior de Barranquilla. En el arranque de la película estamos junto a Marden Debi, Ángel Julio Rodelo y el mago informa Ernesto Carrillo, un servidor J. Mantilla para la FM. Desde el Montanini, toca la pelota del Bucaramanga, único invicto del fútbol colombiano. Balón en la mitad de la cancha ahora con José García. Abre José, la tira abierta contra la banda izquierda ahora para Inestrosa. Inestrosa toca por el medio ahora para Fabri. Va Castro, verticaliza para Emerson Batalla, siempre por izquierda, lo marcan tres hombres, le apura y le saca la pelota finalmente el Junior de Barranquilla a través de Celis. Toca la pelota ahora por el medio para que la salida sea con Germain Zidane. Lo apuran a Germain Zidane, recupera el Bucaramanga con Charrupí. Dos tiempos de Charrupí porque venía presionando Luis Fernando Muriel. Sale desde el fondo el Leopardo, la va tocando Castrillón. Viene Charrupi, la va tirando contra el área. Va Batalla, va bien Emerson por el primero. Emerson le pega al arco, la pelota tomaba vuelo y se iba en el desvío al córner. Tomaba vuelo y se iba en el desvío al córner. Tiro de esquina, Marden para el Leopardo.
3: La primera a la salida de una pérdida, y Batalla alcanza a rozar, se levanta y con la puntica de los guantes. Y tal vez por... No, el arquero no alcanza a tocar. Es el defensor el que traba el disparo. Primera llegada de Bucaramanga.
0: Creo que era Celis. Finalmente el árbitro a través del VAR corrigió a Ángel Julio. Y no era córner, es saque de meta.
4: Exactamente, Jotas. Se cambia la decisión inicialmente. Aquí lo interesante es que Bucaramanga comienza a presionar. Mete mucha gente en la mitad de la cancha. Junior no puede tener libertades en el circuito de armado, Jotas.
0: Va moviendo la pelota Junior de Barranquilla a través de Germain. La va tirando contra el área. Viene Caicedo, viene Muriel. Recupera Bucaramanga primero con García. Ahora con Inestrosa. La verdad está mal la iluminación del Montanini. Está mal, en serio. La pelota en el lateral de costado, va a reponer finalmente Junior de Barranquilla. Querido mago, el partido 0-0 en el arranque, 3 minutos.
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0: La pelota la va tomando Teo, viene el centro arriba, golpe de cabeza de Peña, la saca, no va al rebote, no llegaba Ortiz. No llegaba Ortiz, un tiro de esquina de manual, magnífico, cobrado por Teófilo Gutiérrez en el primer palo, un testarazo de Ángel, fantástico. El arquero Novoa dio rebote y en el rebote llegó mal Ortiz. Llegaba Junior de Barranquilla, un aviso del tiburón Ángel Julio.
4: Al minuto 4, qué movimiento centellante del centrocampista Fabián Ángel. Le gana la posición a los defensores, conecta de cabeza, parietal derecho, a la esquina abajo como manda el librito, pero qué bien Novoa. El rebote nuevamente lo toma Rivera, la manda por encima de cabeza, se ha salvado en doble oportunidad el Bucaramanga.
0: De cerca, Marden, estuvo el tiburón.
3: Porque hay que anotar el manotazo de Novoa, pero atención que el que salva la jugada es Inestrosa. Que cierre el de Inestrosa para evitar el primero del partido.
0: Era el primero, mago, 5 minutos, 0-0.
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8: 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Jotas Mantilla en la FM Más Fútbol.
0: Ataca el Bucaramanga, pelota contra la banda izquierda en campo rival, la banda y destroza. Viene Freddy, toca de primera hora para Fabri Castro, descarga, juego ahora para Charrupa. Al borde del área le mordía la pelota Ángel, recuperándose el barco el Bucaramanga desde la mitad de la cancha, ahora con Ortiz. El toque de José en retroceso, siempre en zona media, ahora para Carlito Romaña. Lo tiene abierto contra la derecha Castrillón, lo tiene abierto contra la banda izquierda Inestrosa, verticaliza para Sambuesa, Sambuesa ahora para Luciano. Va Pons, toca la pelota rápidamente Pons, va Luciano, le entra mordido al remate, habrá igual corner, creo que ahora sí es tiro de esquina. Corner, corner, tiro de esquina, va a levantar el Leopardo. El tiro de esquina lo va a levantar Sambuesa. Corner desde la punta derecha. Arco sur en el Américo Montanini. Un abrazo para todos los oyentes de la FM. En Bogotá, Cali, Medellín, Barranquilla, Bucaramanga, Pereira, Armenia, Manizales, Ibagué, Neiva, Pasto, Tunja, Sincelejo, Montería, Santa Marta, Cúcuta. Y en plataforma digital viene el corner para Bucaramanga, Sambuesa, centro, arriba, balón, pasaba al arco.

0: Caramanga. Carlito Romagna lo hizo después de un tiro de esquina fantástico cobrado por el que todo lo que toca lo convierte en oro. Fabián Sambuesa le metió una rosca maravillosa al primer palo. Vino Romagna de atropellada y de golpe de cabeza pleno de pique al piso clava la pelota al poste derecho del arquero Martínez, que ni siquiera salió en la foto. Creo que también en la trayectoria pudo haber un leve desvío de Ortiz. Es el Leopardo que en 8 minutos primer tiempo pasa al frente aquí en el Montanini. Bucaramanga tiene uno y a festejar Leopardo, a festejar Bucaramanga 1 Junior 0 Romagna. La firma del gol y en la FM Marrendevia en el Julio Romero.
1: Como estaba el partido, que íbamos y veníamos, que ya teníamos insinuación en las porterías, rapidito antes de los 10 se abre el marcador. Y Ángel, qué manera de marcarle goles de cabeza a Junior, ni con un cuerpo técnico que en otro. Aquí le volvieron a cabecear y ya lo pierde 1-0.
2: El juego aéreo es un padecimiento eterno de Junior, un mal endémico del equipo de la ciudad de Barranquilla que no logra controlar. Cómo llega Romagna, polenta fuerza, la consistencia física, le gana Pablo Ortiz al defensor central de Junior y por supuesto la mete allí pegadito el paral de la mano derecha del cancerbero del equipo de Barranquilla, que no puede hacer absolutamente nada, Jotas.
0: Bueno, y hay córner, responde el tiburón con un tiro de esquina, córner, punta derecha en el arco norte del Montanini. 9 minutos, gana el Bucaramanga 1-0. Viene el córner, viene arriba, viene el centro, saca la pelota y destroza el rebote al borde del área, lo va tomando ahora a Suárez. Toca Suárez ahora para Teodoro, para Jason Suárez, escapa de la marca de Charrupi, mete el freno, pasa de largo Charrupa, toca la pelota a Jason Suárez, al medio viene, cacha al arco, alta y afuera, saque de meta, mago, 1-0, gana el Leopardo, 9 minutos.
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0: La pelota lo va tomando Charrupi. El partido ingresando en los primeros 10 minutos con gol del Bucaramanga por intermedio de Romagna. Bucaramanga está ganando y de momento llega a 23 puntos y mantiene el invicto. Es ante el bicampeón, no es poco. Sin embargo, recupera la pelota rápidamente Junior por media hora con Caicedo. Weber toca atrás ahora, venía marcando infracción Luciano Pons, tiro libre, mago para el tiburón.
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0: Va tocando la pelota Junior. Balón en la mitad de la cancha. El tiburón y la posesión de pelota a través de Ángel. Ángel va tocando por media hora buscando conexión directa en ofensiva con Jason Suárez. Se apoya Jesús Rivas. Rivas tiene que tocar la pelota para Jason Suárez. Apura la marca Charrupi. Revienta desde el fondo Romagna. Balón en recuperación en zona media hora para Rivera. Rivera la va tocando ahora desde el fondo ahora para Ortiz. Ortiz por el medio conecta ahora con Jesús Rivas. Rivas la va tirando frontal. Balón al área. Viene Luis Fernando Muriel. Tira globito sobre Carlito Romagna. Recupera Carlito. Lo va sacando. Oh, corta. En el anticipo llegaba nuevamente campo rival Junior. Suárez previo pase arriba, viene Teo, balón pasado, oh, la pelota cruza toda la frontera del área y viene a buscar Germain Zidane, que va como lateral contra la banda derecha, otro centro arriba, va por el empate de atropellada. Ángel no alcanzaba a conectar, sacó la pelota como podía desde el fondo el Leopardo, pero apura el tiburón, intenta recuperar y lo consigue con alguna dificultad Fabri Castro. Vuelve a tomar la iniciativa, Pablo Ortiz juega por el medio, ahora para Guillermo Celis. Guillermo Celis tiene que apoyarse en Cacha Rivera. Toca la pelota Cacha Rivera hacia la derecha ahora. Ataca el arco norte del Montanini Junior. El toque de pelota de Zidane buscando a Teo. La pierde Teo, recupera Luciano. Luciano lo va tocando ahora para Charrupa. Protege la pelota Félix Charrupa y la va tocando atrás ahora. Conexión directa entre Charrupa y Romaña. El balón, mi querido Barden, el Leopardo que lo gana 1-0.
1: Pero es un detalle importante en Bucaramanga. Ese doble pivote Charrupa y Castro son muy buenos porque no solamente equilibran, quitan pelota, sino que saben salir jugando.
0: Pelota la mueve otra vez Junior desde el fondo a través del guardameta Martínez Mago.
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0: Va Junior, viene picando. Viene picando contra la banda derecha el tiburón. Viene picando Caicedo. Busca rayo de fondo. Oh, sacaba la pelota José García al córner. Sacaba la pelota José García al córner. Tiro de esquina para levantar el bicampeón. A levantar la pelota Junior de Barranquilla. Córner desde la punta derecha. Nuevo tiro de esquina para el tiburón. La pelota la va a levantar Caicedo. Al primer palo llegará Germain Zidane. Viene el centro, balón pasado. La pelota que cae, va al cacha. La pelota queda viva. Viene él, Fernando Muriel. La saca Carlito Romaña. La saca Carlito Romaña. La tuvo en la puerta del arco Junior. Insiste el cuadro tiburón. Balón en la mitad de la cancha. Lo va sacando Rivas. Abre juego hacia la derecha. Ahora para Deiber Caicedo. Cara a cara, mano a mano. Ahora con el verso en pantalla. Viene abierto sobre zona derecha. Germain Zidane Peña. Van diagonal hacia el medio Caicedo. Toca la pelota atrás ahora Deiber. Descarga ahora para Ángel. Ángel y la apertura buscando conexión ahora con el zurdo Suárez. Suárez la va tocando atrás ahora buscando el cacha Rivera. Va Junior, va, avanza, cruza la frontera, escapa de Sambuesa y escapa de Charrupa y escapa ahora de Fabri. Apura Fabri, viene Teo, la tira al área, va Muriel por el empate, va Muriel por el empate, protege la pelota Luis Fernando Muriel, escapa de la marca de Castrillón y va Muriel, le pega al arco, alta y afuera de Luis Fernando Muriel, saque de meta Ángel Julio.
2: Encarando, tratando de romper el bloque defensivo Luis Fernando Muriel. Junior juega a primera intención, es agresivo, tiene algo de compactación y fluidez en el juego de mitad de cancha hacia adelante, saca los laterales y aquí Muriel incisivo tratando de rematar sobre el poste.
0: Y ahora va Batalla, ataca Leopardo, pelota larga contra la banda izquierda, viene Batalla, ha desviado pelota fuera, Marden la tuvo, Everson Batalla, otro aviso de Leopardo.
1: Qué transición, qué juego directo. Junior pudo empatar el partido, pero en esta, ese cambio de orientación largo, espalda de Peña, pudo haber conseguido el segundo con Batalla. Qué carrera, le ganó totalmente a la defensa, cruzó el remate, se salvó Junior.
0: 15 minutos, 1-0 gana Leopardo Mago.
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3: 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Arribando al minuto 16 de la primera parte, Bucaramanga 1, Carlos Romaña Junior 0, fecha 13, Américo Montanini, el escenario, Jotas Mantilla, el narrador del contente en la FM, más fútbol.
0: Así es, 6 de la tarde, marcamos señal horaria en Colombia, 6 de la tarde, 26 minutos en la hora del café. 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
0: Vamos viendo la pelota desde el fondo del Leopardo con Inés Troza por el medio, ahora para Fabri Castro. Abre Fabri, zona derecha, propio territorio, ahora para Castrillón. Más adelante espera contra zona derecha Sambuesa. Contra la banda izquierda espera el tándem que establece en Batalla y el propio Inés Troza. Pelota que hace circulación en zona media para Leopardo con Charrupi, verticaliza para Sambuesa. Viene Fabián, lo apuran dos, viene ganando el rebote Fabián Sambuesa, viene marcando el pase Luciano. La pelota abierta ahora para Batalla, busca raya de fondo, la juega atrás, rechaza el Junior de Barranquilla a través de Jason Suárez. Hay lateral, será para el equipo Leopardo. Un lateral sobre 17 minutos. 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Moviendo la pelota al Bucaramanga, siempre por izquierda. Bueno, marcaron mal saque de Inostroza. A estas alturas de la vida, Marden.
1: Claro, porque hay que pararse de frente, como lo dice el reglamento, y lanzar el balón de atrás hacia adelante. Lo hizo de lado. Pero tiene muchos registros Bucaramanga, ¿no? Te juega en corto, te juega en largo, utiliza Sambuesa, utiliza la velocidad de sus extremos. Qué buen equipo es Bucaramanga, qué competitivo. Está llegando a 23 puntos, es tercero de campeonato.
0: El par retido apenas sobre 18 minutos. Uno para el Leopardo, gol de Carlitos Robaña, cero para Junior, que ha tenido un par de ocasiones claras. Va recuperando el sobre medio el equipo que dirige Peirano. Lo va tocando Sambuesa por el medio ahora para Fabri. Marca el pase hacia arriba, en diagonal, hacia el medio. Viene Luciano, toca la pelota Luciano atrás ahora para Charrupi. Charrupi se apoya en el toque de pelota desde el fondo de José García. García lo va tocando por el medio ahora para Fabri. Se instala en campo rival el Leopardo. Viene Sambuesa de primera, buscando batalla. Viene escapando Emerson. Batalla al arco, la pelota apenas afuera, la pelota apenas afuera, giró, controló, pero le metió un fierrazo fantástico, se va a la línea final, Ángel Julio, la tuvo el Bucaramanga.
2: Triangula de manera fabulosa el Atlético Bucaramanga, recibe Sambuesi de primera intención para que Batalla girara y después qué potente su remate con pierna zurda, se ha salvado el equipo de Barranquilla.
0: Qué cerca estuvo Batalla. Va sacando el Junior, viene la presión alta del Bucaramanga, es un buen momento para el Leopardo con Félix Charrupi, va tirando para Castrillón siempre por la derecha, viene Castrillón, busca llegar a la raya de fondo, recupera limpiamente la pelota en la salida ahora Junior, a través de Jason Suárez, tiene que levantarse rápidamente Castrillón, porque si no Roldán lo manda no un minuto, sino una eternidad, una vida entera, lo manda afuera, lo manda en cana, saca la pelota Ortiz, revienta Junior, balón en la mitad de la cancha para que la venga a buscar Romaña, apura Carlitos, da una mano García, toca Fabri, viene José, va García, va al zurdo, toca la pelota ahora para Luciano Post, lo apuran dos hombres, viene batalla para Luciano, está habilitado, uy, le quedó la pelota atrás en el último control a Luciano Post cuando venía de cara a la portería de Martínez, mueve la pelota de Iber Caicedo para Junior de Barranquilla, propio territorio, fijado el ataque en solo derecha, espera Teófilo Gutiérrez por el medio entre los centrales del Bucaramanga, espera Luis Fernando Muriel, la pelota la va tocando nuevamente Junior, siempre en solo medio ahora con Rivas y la pelota, Rivas y el balón, cambio de orientación, siempre por izquierda, ahora buscando a Jason Suárez, buen control de Suárez, tiene que tocar por medio y lo consigue ahora para que la acomode en el toque de pelota al jugador Jesús Rivas, vivorea la pelota pero el rebote le favorece a Ángel, apura desde el fondo el tiburón, querido Mago, 1-0 gana el Leopardo.
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0: Ataca Junior, largo pelotazo, balón por elevación, viene Romaña. El golpe de cabeza conecta con el guardameta Diego Noboa. Toca la pelota Noboa para José García. Sale desde el fondo el equipo Leopardo. 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Y en la página de YouTube de la FM va Leopardo, va siempre por izquierda, buscando raya de fondo y destroza. Acaba la pelota Germain Zidane Peña. Lateral que tiene que hacer bien Freddy. Inestrosa. Ahora sí lo hace de manera correcta. Va tocando ahora para José García. Viene José, mete el freno. Pasa de largo la marca Germain Zidane. Toca la pelota para Charrupa. Va Charrupa. Borde Velar intenta el pase por el medio. Recuperación y control de Celis. Celis se apoya en la salida que le ofrece Deiber Caicedo. Va en diagonal desde la derecha y hacia el medio. Deiber carretea con la pelota. Se apoya en Suárez. Suárez lo va tocando atrás ahora nuevamente para Deiber. Caicedo y el balón. Tocó por el medio ahora para Fabián. Adrián Ángel, más adelante espera Luis Fernando Muriel y Teófilo Gutiérrez, pelota abierta de Deiber, buscando a Teo, Teo por el medio para Rivas, Rivas para Teo, Teo para Muriel, Muriel para Teo, Teo, la pelota larga, viene habilitado, viene Rivas habilitado, se mete en el área y es penal para Junior, y es penal para Junior, cuando venía de atropellada el jugador Rivas de cara a la portería y roja directa. La infracción sobre Jesús Rivas es penal y roja directa. Aquí cambia totalmente el panorama del partido, Martín Ángel Julio.
1: Totalmente habilitado. Ahí no hay fuera de juego. Y después, a ver.
2: Hay desplazamiento.
1: Y lo que pasa es que es por la espalda, ¿no?
2: Claro.
1: Y a esa velocidad no tiene que ser un empujón, simplemente que lo desestabiliza. A ver.
2: Claro.
1: Viene, viene.
2: Le gana un
1: poquito lo desestabiliza.
2: Distancia.
1: Es penalti.
2: Claro. Le gana la distancia el jugador Rivas. Qué buena pelota la que mete Teófilo Gutiérrez. Un mago sacando ese balón allí en el espacio y el defensor mete la carrocería desde atrás para empujar a Jesús Rivas. El árbitro viene pegado a la acción de juego. Penal y roja.
0: Bueno, penal para Junior y roja directa para José García del Bucaramanga.
1: El problema, Jota, no es el penalti, el problema es la roja.
0: Con un montón de partido por delante.
1: Claro, claro, porque es que además, yo sé, yo hacía rato, y usted lo viene relatando, Bianchi, también. Yo no veía 20 minutos a la intensidad que se ha jugado. ¿Quién nos interrumpe? ¿Quién se ha jugado? Junior ha respondido, ha tenido opciones de gol. Bucaramanga también. El partido ha sido bastante bueno y bastante atípico por la manera como lo están encarando los dos equipos.
0: Bueno, yo no sé quién está en el VAR. Algo le dicen a Roldán. De pronto lo que es susceptible de revisión es la roja, porque parecería que se iba abriendo hacia afuera Rivas.
1: Por la diagonal larga.
0: Por la diagonal larga se iba abriendo hacia afuera. Y eso es lo único que podría salvar los muebles del Bucaramanga. El penal se ratifica. Y la roja también. Bueno.
2: Y pide la pelota Teo.
1: Ahora, lo que aplica es que era posibilidad clarísima de gol.
0: Claro. Bien expulsado José García.
1: Sí, me parece que el penalti si lo pitó cabía la expulsión.
0: Bueno, cuando un equipo anda derecho termina atajando el penal. ¿Qué quiere que le diga el arquero? Y parecería que el Bucaramanga anda derecho el día de hoy. Parecería. Penal para Junior de Barranquilla. Y ya va a recomponer la línea de fondo el técnico Peirano. Está bien mal la iluminación del Montanini. De verdad que sí. Algo debió pasar. Estaremos verificándolo con alguno de los colegas. Penal para el Tiburón. Está Luis Fernando Muriel al cobro. José García expulsado. Roja directa para el Bucaramanga, que se queda con uno menos. Viene Luis Fernando Muriel por el empate. Cara a cara, mano a mano con Novoa. La orden de Roldán. Muriel por el empate al arco.

al Junior. Luis Fernando Muriel lo hizo. Luis Fernando Muriel lo hizo de tiro, penalti, pelota.

0: firma del gol y en la FM comenta el Marden de Ángel Julio Robelo.
1: Cobro de Serie A, como si estuviera jugando en el fútbol italiano. La categoría espera que el portero se juegue, se va para el otro lado y tic, es un pasecito a la red. Esto es un golazo de penalti. Empata Junior y lo empata bien.
2: Una alta sensibilidad para cobrarlo y Fernando Muriel parece que fuera de PlayStation. Le pega con una calidad y una frialdad realmente excepcional el cobro del jugador al servicio del equipo de Barranquilla.
0: Bueno, responde el Leopardo, aguánteme Maco porque viene Inestrosa, centro mordido por Teófilo Gutiérrez y por Germain Zidane. Hay lateral que corresponde al Bucaramanga, lo va moviendo rápidamente a través de Inestrosa, toca para Charrupa, viene Charrupa rasante para Fabián Sambuesa, pone el lobo Luciano y va, Luciano rebote para Batalla, la pelota viboria al bordo del área, por izquierda viene Marzón Batalla, lo puede tocar la pelota ahora para Inestrosa, va Freddy, va, toca la pelota Inestrosa en retroceso ahora para que la venga a acomodar nuevamente José Ortiz, viene el centro a las manos de Martínez, Mago 1-1 en 27 minutos.
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0: A Junior, ataca Tiburón, pelota contra la banda izquierda, arriba viene Suárez. Buena atajada de Novoa, buena atajada de Novoa. Viene el arquero del equipo Leopardo, marcamos señal, horario Colombia, 6 de la tarde, 37 minutos en la hora del café. 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
0: Está por ahora con 4 en el fondo Bucaramanga, Castrillón, Romaña, Ortiz y Nestrosa. 4 en la mitad de la cancha que son Charrupí, Fabri, Castro, Batalla y por momentos Sambuesa, 1 en punta que es Luciano Pons. De momento no hace modificaciones el técnico Pablo Peirano porque, bueno, tema es que fue expulsado uno de los centrales. Bueno, juego con 4 entonces y no con 3. Otra vez a la carga Junior que se viene con todo, busca rápidamente el Fernando Muriel ahora para Suárez, Suárez ahora buscando conexión directa con Celis, que quedó atrás la pelota para que recupere el arquero Novoa. Saca la pelota Novoa, balón por elevación, aguanta Luciano Ponce, siempre en la mitad de la cancha, busca conexión directa ahora con Sambuesa, Sambuesa ahora para Luciano, Luciano ahora para Fabián, cortés la pelota Sambuesa, la marca de cerca el jugador Cacha Rivera, toca atrás ahora para Inés, para el jugador Castrillón, Castrillón se apoya en Fabián, va Sambuesa, lo apura Celi, lo apura pero con Tutti, le entra con todo, recupera Castrillón, mueve Romaña, juega en zona media para Charrupa, pierde Charrupa, recupera Luis Fernando Muriel, otra vez recupera el Bucaramanga limpiamente en la salida ahora con Charrupí. Ataca Leopardo, pelota larga hacia el sector izquierdo, picada Batalla. Y mire que la pelota se la encontró en la trayectoria Cacha Rivera. Insistirá Junior, mueve por el medio el Tiburón, busca a través de Luis Fernando Muriel, balón que va recuperando sin embargo Teo. Teo corrige ante la presión de Batalla, toca para Germain Zidane Peña, más adelante, zona derecha. Viene marcando el pase de Iber Caicedo. Viene Germain, anticipo defensivo de Inestrosa, recupera la pelota. Freddy Mago la mueve, Leopardo desde el fondo.
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3: 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Bucaramanga 1, Carlos Romaña. Junior 1, Luis Fernando Muriel de pena máxima. Bucaramanga con 10 hombres. Fue expulsado José García, minuto 23. 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Es el escenario deportivo, 30 minutos de juego, relata J. Mantilla, el narrador del continente en la FM Más Fútbol.
0: Así es, en 31 minutos.

0: De fútbol en la primera mitad, se juega en el Américo Montanini, lo vives a través de la FM. 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Y hoy tendremos Llanero Santramérica, va a relatar Jefferson Piña. Apenas termine la película aquí en el Montanini, cuando estamos sobre 32 minutos, 1 para el Bucaramanga, 1 para Junior de Barranquilla. Con uno menos juega el Leopardo, fue expulsado José García, marcó la ventaja para el Bucaramanga. Romaña empató de penal Luis Fernando Muriel, toca Leopardo, toca y toca contra la banda izquierda y propio campo, ahora Inestrosa. Inestrosa lo va sacando ahora Fabri, Fabri le va tirando larga para Freddy, va Inestrosa, va en el área, toma posición Luciano y ve, y está buena, viene el centro, va Luciano, balón pasado, lo saca por el medio, Celis complementa Ángel, Fabián intenta el pase ahora para David Caicedo, recuperación y control en campo rival para el Bucaramanga, viene Charrupa, toca rápidamente ahora para Fabri, Fabri ahora descarga contra la banda izquierda para Inestrosa, viene el centro, mordido a las manos, Marden del arquero Martínez.
1: Pero qué bien replanteado Bucaramanga, interesantísimo, retrasa uno de los volantes, hace 4-4, deja un punta, Sambuesa viene a trabajar a la derecha, se quita de jugar a la espalda del 9, da la impresión, Jotas, que Bucaramanga tuviera 12.
0: Y no se ha sentido hasta
1: para
0: ahora
1: nada
0: de menos en el Leopardo, Omar.
1: Pero para nada, para nada, muy bien. Y además no recurrió a recomponer lo que normalmente hacen los técnicos, que es traer un zaguero central y sacar un hombre de arriba.
2: Se apoya en el recurso de lo posicional, de la estructura de juego. El Bucaramanga bien posicionado de mitad de cancha hacia atrás y con algo de plasticidad para mover la pelota con velocidad cuando recupera.
0: Va sacando la pelota el Leopardo a través de la que robó a balón por elevación, despeja desde el fondo, cacha Rivera, gana el rebote Charrupa, verticaliza para Batalla, Batalla para Luciano, Luciano puede tocar la pelota para Batalla, pelota abierta para Inestrosa, ahí está, bueno, va Freddy, va, viene Inestrosa, River, pega al arco.

0: hizo Freddy Destroza, lo hizo, una pelota fantástica que tiraron a la espalda, me parece que de Peña, y llegó Freddy Destroza, le metió un fierrazo de zurda como si su zurda fuera la del negro Miguel Opaco González, la clavó en un ángulo, le volteó la portería al arquero Martínez, que ni siquiera salió en la foto. 34 minutos, primer tiempo, Bucaramanga marca el segundo y a festejar, Leopardo, a festejar. Bucaramanga tiene dos, Junior de Barranquilla uno, y Destroza la firma del gol. Y en la FM comenta Marlen Devia, Ángel Julio Romero.
1: Bueno, el fútbol nos da la razón, lo acaba de comentar, la manera tan interesante como pone el partido de Bucaramanga con un hombre menos, y este es un golazo. Charrupí que recupera, Batalla que viene, postea Pons, qué cambio de orientación el de Post, y después la gran definición de Destroza, la pelota que pega contra el palo. Parecía que Bucaramanga tuviera 12 jugadores en el campo. Aquí lo ratifica, lo gana y lo gana bien, 2-1.
2: Velocidad y precisión para la escalada ofensiva del equipo local. Y el hueco lo aprovecha Destroza, la pelota le llega, controla, Peña no está allí. Y hay unas grandes dificultades de Junior para contener a un hombre que ya había mostrado, se había insinuado en la acción anterior, rematando igualmente sobre el pórtico del cancerbero Jefferson Martín. Lindo el gol de Bucaramanga.
0: Bueno, querido Mago, 2-1, gana el Leopardo en 35.
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6: Tío.
0: Hay tiro libre para Junior, borde del área por izquierda, de Muriel, le pega el arco, las manos del guardameta Diego Noboa. A sacar la pelota Noboa, no lo permite Germán Zidane Peña. Ahora sí saca la pelota Diego, balón por elevación. A buscar Sambuesa, a buscar Batalla, revienta desde el fondo el Cacha Rivera. Busca por el medio Ortiz, la va tocando Ortiz por el medio nuevamente. Ahora que la salida desde el fondo sea para el cuadro Tiburón, que conectan entre Cacha. Bueno, marcaron una falta, infracción, tiro libre a favor del equipo Leopardo. Miren lo que le dije, Marlin.
1: Sí, tenía toda
0: hay
1: la
0: una
1: razón.
0: Torre que está apagada.
1: Tenía, usted conoce perfectamente el Montanini. No, y además, cuando usted el jugador te hace las cuatro sombras, es porque la iluminación no estaba de la mejor manera.
0: El toque de pelota del Bucaramanga siempre por medio, a través de la salida que ofrece José Ortiz. Toca la pelota José por medio para Fabri. Fabri verticaliza buscando a Charrupa. Protege la pelota Charrupa entre la marca del jugador Ángel. Toca atrás Charrupí, conecta con José Ortiz. Ortiz le va tocando ahora para Freddy. Inestrosa busca Fabri, vuelve a conectar. Triangula Bucaramanga bien con Fabián. Pasa pues, va pelota, gol ahora para Inestrosa. La Freddy al medio, al arco. Batalla. ¡Que viva la vida! Un festival de toques fantástico del Bucaramanga en campo rival. La tocaron Charrupa, Fabri, Sambuesa, la tocó el Coco Ramón, la tocó Américo Montanini, la tocó el Cucaseros, la tocó Scrimaglia, la tocaron todos. Sambuesa, el que tiene la brújula, vino perfilado contra la banda izquierda, y Destroza, que hoy todo lo hace bien. Y Destroza ingresando en el área como un fantasma, la juega el corazón de 5-50 y Batalla lo clava a lo más profundo de la portería de Martínez, que ni siquiera salió en la foto. 38 minutos, primer tiempo. Bucaramanga marca el tercero y a festejar, Leopardo a festejar. Bucaramanga 3, Junior 1, batalla, la firma del gol y en la FM Marvin Debian, el Julio Rodelo.
1: No tiene 9 jugadores, no tiene 10, no tiene 12, tiene como 15. Es el mejor primer tiempo y creo que no estoy exagerando que me ha tocado en toda la liga. ¡Qué manera de jugar! Y lo está haciendo con un jugador menos en el campo. Otra vez se volvieron a juntar, otra vez abrieron las grietas en la defensa, pero fue a velocidad para terminar con un balón a espalda que remata a batalla el 3-1. Y si no se amarra Junior, lo van a golear.
2: Claro, y hay demasiados huecos en el equipo de Barranquilla, sobre todo en la zona de Germán Peña. Por allí no marcan ni con Crayola, Deiber Caicedo, Germán Peña totalmente desajustado, mientras que Bucaramanga juega velocidad, inyectado en gran energía ofensiva.
0: Bueno, 3-1, gana el Leopardo. Marcamos señal horario en Colombia a las 6 de la tarde, 49 minutos. Es la hora del café. 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
0: Dame camino, Mago. 3-1, gana el Leopardo.
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0: Al Bucaramanga. Iba a echar ropa, buscaba a Luciano al borde del área, no despierta Junior, no despierta el tiburón Mago.
3: 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Bucaramanga 3, Romaña, Inestrosa, Batalla, Junior 1, Fernando Muriel, Jotas Mantilla, el narrador del continente, la FM, más fútbol.
0: Así es, y ahora responde Junior con Teo. Teo lo va teniendo contra el área. ¡Ah! Anticipo de Romaño, lo va tocando en retroceso para el arquero Roboa, que revienta. El balón se va a la línea lateral. Hay recuperación de costado para Junior de Barranquilla, tribuna de Oriental. Es increíble también, más allá del mérito del Bucaramanga, que lo hay, y mucho, Marvin. El Junior está en una siesta increíble.
1: No, es que ahora sí no tiene reacción. Antes del empate jugaba mucho mejor Junior, porque estaba planteando un juego mano a mano, más allá de que replanteó bien Bucaramanga. Pero cuando se queda con un hombre menos, se le monta en el partido de Bucaramanga, y hay un detalle, a la velocidad que está jugando Bucaramanga, con la precisión que está jugando. Entonces un fútbol a velocidad con precisión, y le está pasando por encima.
2: Súmale que está desajustado Junior, muy desajustado defensivamente desde la mitad de la cancha, errático, fallido y en el fondo, sobre todo en la zona de Germán Peña, hay una coladera total, mi querido Jotas.
0: La pelota la va tomando otra vez el Junior de Barranquilla. ¿Cuánto va? Pregunta, amigo mío. 42 minutos de fútbol en la primera mitad. 3 para Bucaramanga, 1 para Junior. 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Marcamos señal horario en Colombia a las 6 de la tarde, 52 minutos en la hora del café. 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
0: La pelota la toma el tiburón, zona derecha, a través de Germain Zidane Peña. Tiene que hacer circular la pelota de borde a borde. Toca y toca el Junior de Barranquilla, por ahora sin profundidad. El toque de Rivas hacia la banda izquierda, siempre en campo rival, ahora buscando Ortiz. Ortiz ahora para Rivas, tiene la pelota Jesús, verticaliza buscando conexión directa con Ángel Apura. Viene una fiera en el fondo, recupera Carlito Romaña, y viene marcando el pase Batalla, y va Romaña, y viene marcando el pase Romaña, y entonces será amarilla para un hombre de Junior.
1: Tiene que ser amarilla. Tiene que ser tarjeta. pero Pablo se dio Ruiz. Cuenta que la jugada le marca el rumbo del partido, Ángel, a la velocidad que sale Bucaramanga, claro, y a la lentitud en reacción que tiene Junior.
2: Es que hay unas transiciones veloces. Junior está totalmente desestructurado de mitad de cancha hacia atrás. Mira el defensor, lento, tardío, lerdo, tiene que cometer la infracción, sujetar al jugador, porque evidentemente no hay la reacción defensiva en la velocidad para contener a Bucaramanga Jotas.
11: Tiro libre para el Bucaramanga, 44 en la primera mitad. No pasa la pesadilla para Junior, que tiene un hombre más. 3-1 y la diferencia la hizo con uno menos el Leopardo del momento.
1: Es que, Jotas, es que es mucha ventaja. Tiene un hombre menos y el técnico no puede dirigir en la raya y le está dando un repaso.
11: Zambuesa toca la pelota para Luciano, pone el lomo Luciano, sin embargo recupera Luis Fernando Muriel. Hablando del lomo, bueno, Luis Fernando también tiene el lomo. Lateral será para Junior de Barranquilla. Veremos cuánto repone el árbitro. Dará el lateral Teófilo Gutiérrez. Estamos en 44 minutos. Dame camino, Mago, que esto termina.
3: 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Bucaramanga 3, Junior 1, Jotas Mantilla.
11: Tiro libre va a levantar Junior de Barranquilla. Veremos cuánto repone Roldán. Tiro libre va a levantar el tiburón. A través del pie derecho de Teófilo Gutiérrez va tocando arriba rápidamente por izquierda. Ahora buscaba a Suárez, recuperaba y movía la pelota en el fondo del Bucaramanga a través de José Ortiz. Va recuperando el Junior, zona media, viene el Cacha. Rivera, la tira abierta ahora para Suárez, viene de sur y el centro, centro al área, balón por elevación, pasa la pelota toda la frontera del área del Bucaramanga. Viene Neyber Caicedo, cara a cara, mano a mano con Inestrosa, apura en la marca Charrupi, va por el rebote de Germain Zidane, toca para Teo, ahora para Fabián Ángela, Ángela tira abierta hacia la derecha, ahora para Neyber, va Caicedo, va cara a cara, mano a mano con Inestrosa, va Neyber, va a buscar rayo de fondo, centro a las manos del guardameta Novoa, que con el saque de mano va a conectar ahora para Fabián. Va Zambuesa, protege la pelota Fabián Zambuesa, tiene la pelota el número 10 del equipo Leopardo, aguanta la posesión de pelota, la puede tocar atrás ahora para Fabri. Fabri y el balón, toca para Fabián, Fabián ahora para Fabri, Fabri toca para Fabián, Fabián la va tocando por el medio ahora para Batalla, Batalla ahora para Fabri, Fabri la va tocando ahora para Batalla, Batalla desde el fondo, se apoya en Castrillón, y entonces emerge la figura de Carlito Romaña que se apoya en Fabri, Fabri juega hacia la derecha ahora para Castrillón, viene picando Batalla en el uno contra uno, le va a ganar la espalda a Ortiz, viene Batalla como puntero derecho, lo tiene el globito, gana Ortiz en esta, va recuperando ahora para Suárez, mueve la pelota Jason, descargando juego por medio ahora para Fabián Ángel, Ángel y el apoyo en Celis, zona derecha en campo propio, la va tocando ahora para el jugador Germain Zidane Peña, el toque de Peña ahora para Teófilo Gutiérrez, más adelante y por la derecha está David, como centro atacante Junior espera entre Ortiz y Romaña, Luis Fernando Muriel, pelota de Jesús Rivas, verticaliza para Teo, Teo de primera para Jesús, va arriba, va, toca para Luis Fernando Muriel, apura Junior, viene Suárez, vértice del área por izquierda, corrige Castrillón, en dos tiempos había posición adelante dada más del tiro libre para el Leopardo.
1: Sí, la verdad es que hasta que tuvo aire Teo, Junior fue competitivo del medio hacia arriba. Teo se cansa y es un factor diferencial. Junior no volvió a producir el fútbol que tuvo en esos primeros 15 minutos.
2: Además, súmale que la velocidad de Junior para atacar es demasiado lenta y previsible, mientras que Bucaramanga utiliza flechas, largura, mucha velocidad en el ataque.
11: La pelota la va moviendo otra vez el Junior de Barranquilla desde el fondo. La perdía Jason Suárez. Hay lateral, saque de manos para el equipo Leopardo. Último minuto, Jotas, en la primera mitad, Marde.
1: Sí, y una cosa adicional. ¿Qué jugador es ese Charrupía? ¡Qué manera de ir a los dos costados! ¡Cómo muerde! ¡Cómo juega! ¡Qué jugador interesantísimo tiene Bucaramanga ahí en la mitad de la cancha!
11: Y ha sido figura en los últimos partidos. En Manizales fue la figura junto a Novoa.
1: ¡Ah, qué jugador! Además de dos áreas, moderno. Mire, usted lo ve ahí dentro del área para recibir. Pero automáticamente usted lo ve en el área contraria para defender.
11: Es el mismo que en Millonarios, ni fu ni fa.
1: Ah, es que en Bogotá, ahí acaban de echar dos de Internacional.
11: ¿Cómo le parece? Pelota al área, busca a Luciano Pons. Apura Luciano Pons, pone el cuerpo Ortiz. La pelota la va tomando el guardameta Jefferson Martínez. Y se va a terminar. Y lo va a terminar Roldán. Parece que le deja una más a Junior de Barranquilla. Saca rápidamente Jefferson Martínez. Balón hacia zona derecha ahora con Germain. Zidane Peña cruza la frontera. Va cruzando la mitad de la cancha. Lo va tocando hacia la derecha. Siempre ahora para David Caicedo. Marcaba de cerca en Estosa. Tocaron atrás ahora buscando nuevamente a Germain. Zidane Peña va Junior. Va, viene Ángel. Contra la banda izquierda. Viene picando Jason Suárez. Ángel de primera buscando conexión directa ahora para arriba. Rivas en retroceso ahora para Fabián Ángel. Lo va a terminar Roldán, creo. La pelota la tiran abierta hacia la derecha ahora para Germain Zidane. Viene Teo Doku y voy atrás. Viene Charrupa, recupera Charrupa. Toca la pelota ahora para Fabri. Y el árbitro Roldán marca el final de la película en la primera mitad aquí en el Montanini. Termina el primer tiempo. Ha terminado la película en la primera mitad. De momento lo gana el Bucaramanga 3-1 al bicampeón del fútbol colombiano. 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Ya se viene el comentario de Marvin Devi, Ángel Julio Rodelo, pero antes el mago informa.
3: Muchas gracias a Jotas Mantilla. Ha relatado esta primera parte por la fecha 13, Bucaramanga 3, Carlos Romaña, Freddy Nestroza y Emerson Batalla, Junior 1, Luis Fernando Muriel de pena máxima, José Américo Montaño en el escenario en la ciudad de Bucaramanga. Fecha 13, Bucaramanga 3, Junior 1, finaliza la primera parte, relatado Jotas Mantilla, el narrador de El Continente. 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